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0: Muchas gracias.
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0: Gracias.
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5: Dice acá, saludos Carlitos de la Blanqueada, para que le recaiga agua val de dónde.
6: ¿Será de hoy?
5: A ver, sí, en Salto.
6: Mirá vos.
5: En Salto está lloviendo lindo.
6: Sí, ahí había hasta hace segundos una advertencia naranja que incluía a Salto.
5: Sí, arriba gente de Carve con todo, nos dice acá. ¿Quién habla desde Maldonado? El Quique. Arriba Quique, querido. Acá, ¿y quién está que le encanta que digamos Cosquín Rock? Sergio, gracias Sergio.
6: Cesó la alerta naranja.
5: Sí, ahora vamos, Miguel, con el detalle del estado y pronóstico del tiempo. Está Rodrigo Buenahora en la puesta al aire y Nicolás González Keuseyán en la producción.
6: Es el Día Internacional del Peatón, es este 17 de agosto, que es el día número 229 de este 2026, o sea, 229º. Bien fácil. Quedan 136 días para finalizar el año. Y como le decía, es el Día Mundial del Peatón.
5: El peatón, que sí. Interesante, porque viste que está habiendo más problemas con los peatones. Y me animo a decir, y esto que no se ofenda a nadie, los más veteranos, ¿no? No, no solo, pero hay gente en la proporción más veterana circulando por la calle, por obvias razones, por la demografía del Uruguay, y ha aumentado la frecuencia de accidentes graves con peatones. Esto son datos oficiales, hace pocas semanas se divulgaron. Y bueno, la verdad que es una preocupación. A veces es cierto, los peatones, y me integro como peatón cuando me bajo del auto y soy peatón, y a veces no ando en auto y soy peatón, y todos en realidad podemos ser peatones.
6: Todos somos peatones.
5: Hay gente que, por supuesto, que no tiene coche, anda a pie, anda en el ómnibus y es peatón permanente. Y a veces para cruzar una calle es un lío. El peatón tiene prácticamente siempre la preferencia en las esquinas.
6: Sí, puede llegar a perder un examen de conducir. Después nos olvidamos y la preferencia del peatón queda en el examen.
5: Claro, vos venís por...
6: Y después los peatones, que somos nosotros, cruzamos en diagonal, en la esquina, cruzamos en la mitad de la cuadra. Viste que digo, siempre cruzamos, ¿no?
5: Sí, reconoces.
6: No digo que cruzan. Además, este 17 de agosto, que celebra en todo el mundo el Día Mundial del Peatón, arranca en 1897 en lo que se considera el primer siniestro de tránsito.
5: Mirá.
6: Que dejase una víctima peatonal mortal. El caso ocurrió en Londres, en Inglaterra. Era una mujer, se llamaba Bridget Driscoll, que fue arrollada por un coche y murió en el acto. 1897.
5: A veces no necesariamente son accidentes fatales o graves, pero bueno, imagínate. Ahora vos, por ejemplo, venís por la calle Canelones o Maldonado, acá en el centro, hacia el centro o saliendo del centro. Es una calle que tiene preferencia, entonces para un peatón se le hace difícil cruzar, evidentemente. En hora pico puede pasar 10 minutos.
6: ¿Tanto?
5: Tanta la cantidad, pero no tengas duda, tanta la cantidad de autos que hay, a no ser que se frene o se acumule, entonces claro, pasas entre medio de los autos porque los autos no pueden circular.
6: De todos modos, por ejemplo,
5: está bien, capaz que exageré, 5 minutos. Sí, minutos. Es un loto igual, 5 minutos, ¿no?
6: Sí, igual me parece un disparate 5 minutos, pero no importa.
5: No, eso te lo puedo contabilizar yo mismo, que me
6: por
5: pasó.
6: Por favor, hágalo. Se ríe Rodrigo. Por favor, hágalo, 5 minutos en una esquina. Respetamos bastante en Montevideo las cebras, cosa que no pasa en Buenos Aires. Respetamos la cebra. Como yo le enseñé a mis hijos cuando eran niños, la cebra no es un muro y te permite cruzar siempre y cuando te vean y te permitan cruzar. Y después está el peatón que cruza la cebra y te mira como diciendo, ¿y? No es que tenga que pasar corriendo tampoco, ¿no? Pero se respeta bastante la cebra. Acá en Argentina no confíes en la cebra.
5: En Uruguay tampoco. 092-666-000 WhatsApp. Vamos al estado y pronóstico del tiempo.
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6: Hay 11 grados de temperatura con una llovizna jode jode de esa que moja, ¿eh? A esta hora en Montevideo, por lo menos, con vientos del sur sureste a 11. 1013, decimal 6 la presión, 99 el porcentaje de humedad y 1500 metros de visibilidad en la estación meteorológica del Prado. En Carrasco hay 4 kilómetros de visibilidad, en Laguna del Sauce 300 y en Rivera, por ejemplo, allá en el norte, hay 2 kilómetros de visibilidad. El resto de los datos acá en Montevideo, bueno, a ver, apareció de nuevo una advertencia, Nico, ahora la das. Vientos del sur-sureste a 11 kilómetros por hora, les decía, 1013 la presión, 99 el porcentaje de humedad y 1500 metros. Bueno, eso ya se los decía. Hay 13 grados en Colonia, al igual que en Florida, hay 11 en Punta del Este, hay 2 en Rocha, nos escuchan allá en La Paloma FM, hay 14 en Durazno y también en Paso de los Toros, 18 grados, por ejemplo, en Rivera y 16 en Bella Unión.
5: Advertencias meteorológicas varias. Atención, arrancó una advertencia naranja que está alcanzando, yo diría, prácticamente todo el norte y este del territorio. Prácticamente todo Artigas. Y además va acompañada de una advertencia amarilla, así que por los bordes, digamos. Así que esto es muy generalizado. Casi todo Artigas, todo Salto, todo Paysandú, buena parte de Río Negro, Rivera, Tacuarembó, casi todo Durazno, todo Cerro Largo y 33, y una parte de Rocha. Y después advertencia amarilla que se dispone un poquito más hacia Artigas y hacia el sur, completando Río Negro, buena parte de Florida, La Valleja y Rocha. Esto es por tormentas puntualmente fuertes y severas que ya nos están diciendo los oyentes que están ocurriendo en el norte del territorio. Podrán estar acompañadas por lluvias copiosas en cortos periodos con probable granizo. Y bueno, esto es acompañado de esta advertencia amarilla que les decía. Muy entreverado el tiempo, con una actualización que será a las 8. En el área metropolitana, 10 la mínima, 12 la máxima, con cielo cubierto, lluvias aisladas, con nieblas y neblinas. Está garuando aquí en Montevideo, hay una lluviecita. Cielo cubierto con lluvias hasta la tarde, mañana cubierto con lluvias aisladas, 9 de mínima, 12 de máxima, y el miércoles 8 de mínima, 14 de máxima. En el este del país, 10 la mínima, 15 de máxima, con lluvias, algunas tormentas, lo mismo mañana, muy entreverado el tiempo, inestable, con lluvias también en el centro, 11 de mínima, 14 de máxima, lo mismo en el litoral sur y en el norte, bueno, ya les dije, estamos hablando de lluvias con tormentas, alerta naranja, y 27 grados de máxima en el litoral. Está muy, muy inestable y así seguirá por lo menos hasta el miércoles en el norte, y aquí en el sur con menos lluvia, pero también inestable. 6 y 9, 092-666-000, el WhatsApp, y esto es lo principal a esta hora.
7: Titulares.
6: Como decía el tango, la historia vuelve a repetirse. Hinchas de Peñarol ahora amenazaron a un chofer de la línea 2 de COET y lo obligaron a modificar su recorrido.
5: Los parciales aurinegros presionaron al conductor hasta lograr que el servicio fuera alterado, informa la Asociación Sindical de Cooperativistas y Obreros de Transporte, ASCOT.
6: Como consecuencia de esta situación, se cortó el servicio de esa línea ayer a las 18:30 y se retomó con los nocturnos.
5: Este mediodía a las 12:30, el Ministerio de Salud Pública habilitará 15.000 nuevos cupos para vacunar contra meningococo a niños y adolescentes de entre 9 y 15 años en Montevideo y Canelones.
6: Serán 10.000 lugares para Montevideo y 5.000 para Canelones que podrán reservarse a través de la web del Ministerio. La vacunación será el jueves 20 durante una jornada nacional.
5: En el resto del país se vacunará ese día sin agenda previa. Además, desde la semana del 24 de agosto, la campaña llegará a escuelas y liceos.
6: A las 9 de la mañana comenzará en el Pleno de la Cámara de Diputados la votación de la rendición de cuentas.
5: El proyecto tiene asegurada su aprobación en general con votos del Frente Amplio y Cabildo Abierto. La coalición republicana e Identidad Soberana votarán en contra.
6: Luego comenzará la votación artículo por artículo, que se extenderá durante la semana. En esta instancia, partidos de la oposición acompañarán en buena parte del articulado, aunque mantienen diferencias con varios puntos.
5: El Frente Amplio defendió el rumbo del gobierno y celebró haber conseguido los votos para aprobar la rendición. Fue en un acto el sábado en el Galpón, con autocrítica y cuestionamientos a la oposición.
6: Fernando Pereira, presidente del Frente Amplio, sostuvo que con el acuerdo con Cabildo Abierto ganó Uruguay y destacó los recursos destinados a la infancia. También reconoció que el gobierno no pudo avanzar todo lo previsto en materia de la AFAP.
5: Carolina Cose llamó a reconocer los problemas propios y sostuvo que no todo viene de afuera, reivindicó la gestión del gobierno y pidió mayor unidad y participación a la militancia.
6: El secretario de Presidencia, Alejandro Sánchez, defendió la negociación por la rendición de cuentas y acusó a sectores de la oposición de intentar poner palos en la rueda. Afirmó además que el Frente Amplio gobierna en un contexto regional adverso, con un avance de la derecha en América Latina. Desde el Partido Nacional criticaron algunos pasajes de los discursos del Frente Amplio.
5: Álvaro Delgado rechazó que la oposición ponga palos en la rueda por no votar en general la rendición de cuentas.
6: Por su parte, el senador Javier García respondió a las críticas que dirigentes Frente Amplistas hicieron al expresidente Lacalle Pou durante el acto y acusó al Frente Amplio de tener una obsesión con el exmandatario.
5: El Partido Nacional reinauguró la histórica estancia El Cordobés en Cerro Largo al cumplirse 170 años del nacimiento de Aparicio Saravia.
6: Álvaro Delgado, presidente del Directorio Blanco, destacó la restauración del establecimiento y de las piezas del museo que había permanecido cerrado por su deterioro.
5: El Museo Histórico General Aparicio Saravia quedó nuevamente abierto al público y la Intendencia de Cerro Largo estará a cargo de su mantenimiento.
6: El ex canciller Luis Almagro respondió a Fernando Pereira y afirmó que si fue expulsado del Frente Amplio en un proceso estalinista en el que no tuvo derecho a defenderse.
5: La polémica comenzó luego que Almagro afirmara que José Mujica compartía en privado su visión crítica sobre Venezuela, aunque públicamente expresaba otra posición.
6: Pereira rechazó que Almagro hable en nombre del expresidente y sostuvo que abandonó los principios del Frente Amplio. Almagro defendió su trayectoria en materia de democracia y derechos humanos y reivindicó su derecho a hablar sobre Mujica por la relación política que mantuvo con él.
5: El Ministerio del Interior prepara una reestructura de la Jefatura de Montevideo para mejorar la prevención de homicidios.
6: El viernes, Carlos Negro afirmó que la capital es el principal foco de preocupación por la violencia letal y adelantó que los cambios serán anunciados en los próximos días.
5: El presidente Yamandú Orsi participó en la colocación de la piedra fundacional del nuevo estadio de Liverpool en Belvedere y destacó el impacto que tendrá el proyecto en el oeste de Montevideo.
6: Además, señaló que el gobierno ya trabaja en los preparativos para el Mundial de 2030 y que el Estado deberá acompañar con obras de infraestructura, pero no asumir los costos propios del fútbol.
5: En otro orden, el grupo Cipriani aseguró que el proyecto que desarrolla en Punta del Este será finalizado luego que la constructora Criba suspendiera las obras por tiempo indeterminado.
6: Cipriani afirmó que no mantiene deudas con proveedores ni subcontratistas y atribuyó el conflicto a incumplimientos de Criba en los plazos. La constructora, en cambio, sostiene que existen diferencias económicas con el inversor.
5: El Zunca dijo que la situación afecta a más de 600 trabajadores. Cipriani evalúa alternativas para asegurar la continuidad del proyecto y dijo que si es necesario rescindirá con Criba y contratará otra empresa.
6: El Zunca y las principales cámaras empresariales de la construcción firmaron el viernes el convenio colectivo que establece la reducción gradual de la jornada laboral hasta llegar a 40 horas semanales en 2030 sin pérdida salarial.
5: La reducción comenzará en 2027 y será de una hora semanal por año. El acuerdo tendrá una vigencia de 5 años.
6: El ministro de Trabajo, Juan Castillo, calificó el convenio como histórico, pero aclaró que no necesariamente puede trasladarse de la misma forma a otros sectores.
5: El presidente de la Cámara de Comercio y Servicio, Julio César Lestido, considera que en su sector no están dadas las condiciones para reducir la jornada laboral sin pérdida salarial.
6: Lestido sostiene que una medida de este tipo debe analizarse rubro por rubro y no mediante una ley general. Además, advirtió que reducir las horas sin mejorar la productividad aumenta los costos de las empresas.
5: El Zunca respaldó en el Parlamento el proyecto que propone elevar de 25 a 35 metros cuadrados la superficie mínima habitable de las viviendas.
6: La iniciativa del Frente Amplio también plantea que las construcciones que no alcancen ese mínimo queden fuera de los beneficios tributarios de la vivienda promovida.
5: El sindicato sostuvo que la medida mejoraría la calidad habitacional y podría generar más empleo.
6: Cámaras inmobiliarias y promotores privados, en cambio, advirtieron que podría reducir la inversión.
5: Uruguay formalizó ante Naciones Unidas el límite exterior de su plataforma continental, ampliada en 2016, hasta 350 millas náuticas.
6: El país depositó la carta náutica y las coordenadas correspondientes 10 años después de que una comisión de Naciones Unidas avalara la extensión.
5: Uruguay tiene derechos exclusivos sobre los recursos naturales del lecho y subsuelo marino en la zona, entre ellos minerales e hidrocarburos.
6: La Federación de Funcionarios de ANCAP denunció falta de personal en la planta de La Tablada y asegura que por razones de seguridad debieron suspenderse algunas tareas, entre ellas la carga de camiones de propano.
5: El sindicato aclaró que no se trata de una medida gremial y reclamó a ANCAP reforzar la dotación de personal.
6: El Ministerio de Ganadería aplicará desde el miércoles 19 un nuevo control automático para impedir que bovinos sean enviados a faena mientras estén dentro del periodo de espera de un medicamento veterinario.
5: Si el sistema detecta una restricción vigente, bloqueará la documentación necesaria para enviar el animal a faena. La restricción se levantará automáticamente al vencer el plazo.
6: El objetivo es reforzar el control de residuos de medicamentos en la carne.
5: La Inspección General del Trabajo puso en conocimiento de Fiscalía la investigación por la muerte de un trabajador rural de 59 años en Cerro Largo, alcanzado por un rayo durante la tormenta del 6 de agosto.
6: La justicia deberá determinar si hubo incumplimientos de las normas de seguridad laboral o alguna responsabilidad penal.
5: La normativa establece que ante tormentas eléctricas u otros fenómenos que pongan en riesgo a los trabajadores, deben suspenderse las tareas peligrosas.
6: El presidente del Sindicato de la Guardia Republicana, Carlos Piedra, presentó una demanda contra el Ministerio del Interior por más de 10 millones de pesos por daños y perjuicios.
5: El reclamo se vincula con un sumario administrativo que se extendió entre 2015 y 2019, con cesantía posterior que fue revocada. Piedra dice que esos procesos afectaron su carrera, ingresos y posibilidades de ascenso.
6: Además, se enfrenta actualmente otro procedimiento administrativo vinculado a declaraciones realizadas durante su actividad sindical.
5: Una joven de 20 años fue asesinada de una puñalada ayer en Tranqueras, Rivera.
6: Por el homicidio fue detenida una mujer de 25 años señalada como principal sospechosa.
5: Dos jóvenes de 18 y 21 años fueron asesinados a tiros el sábado en Villa Don Bosco, en Montevideo.
6: La policía investiga el doble homicidio y analiza cámaras de seguridad en la zona.
5: Un joven de 23 años está grave tras ser baleado en el pecho ayer en Manga, Montevideo.
6: La policía investiga dónde ocurrió el ataque y busca un automóvil que lo trasladó hasta un centro de salud.
5: Un hombre está grave tras recibir 8 disparos el sábado en Ituzaingó, Montevideo.
6: Circulaba en auto cuando fue atacado desde una moto. Los agresores escaparon.
5: Un joven de 26 años está grave tras ser golpeado y baleado en Punta de Manga, Montevideo.
6: El hombre estaba requerido por la justicia y permanece internado. Cuando reciba la alta médica deberá comparecer ante las autoridades.
5: En Brasil comenzó la campaña electoral. Lula da Silva y Flávio Bolsonaro lanzaron sus candidaturas en sus bastiones políticos, San Pablo y Río de Janeiro, en una disputa que se perfila reñida.
6: Lula abrió su campaña en São Bernardo do Campo con un discurso de defensa de la soberanía nacional y promesas de combatir el crimen organizado. También planteó fortalecer la capacidad de Brasil para defender sus recursos estratégicos.
5: Flávio Bolsonaro inició su campaña en Copacabana, Río de Janeiro, y centró buena parte del discurso en seguridad. Prometió políticas contra el crimen organizado y las facciones criminales, además de reivindicar el legado de su padre, Jair Bolsonaro.
6: Irán advirtió que impedirá que las fuerzas de Estados Unidos vuelvan a operar en el Golfo Pérsico, el Mar de Omán y el Estrecho de Hormuz.
5: Teherán mantiene un bloqueo que redujo al mínimo el tránsito por Hormuz y exige a Washington el fin de la guerra y otras concesiones para normalizar la navegación.
6: 6:20 en el deporte. Bueno, Peñarol le ganó anoche 2-1 a Central Español por la segunda fecha del torneo clausura y recuperó el liderazgo de la tabla anual.
5: Los aurinegros tienen 46 puntos, uno más que Racing y Deportivo Maldonado, y con el partido pendiente frente a Montevideo City Torque.
6: Bueno, Nacional cesó ayer al entrenador Jorge Baba tras la derrota 2-0 ante Racing el sábado.
5: Y hubo otros resultados.
6: Sí, en los restantes partidos, Liverpool le ganó en el Francini 4-0 a Defensor Sporting, Deportivo Maldonado venció 2-0 a Progreso, Cerro 2-1 a Albion y Montevideo City Torque 1-0 a Juventud.
5: Andamos bien, Miguel, ¿eh?
6: Entre los dos hacemos uno.
5: Wander y Cerro empataron 1-1, Boston River y Danubio igualaron sin goles. Y bueno, Liverpool y Cerro lideran el clausura con puntaje perfecto. 6 puntos.
6: 6:20.
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0: Nos escribe Joel, dice que está muy húmeda la Rambla, la zona del Pinar. Bueno, sí, sí, y te diría, Joel, en otras partes también, por acá por el sur. En el norte está lloviendo con tormentas, muy complicado. Así que la gente que va a circular está circulando con mucho cuidado. ¿Quién anda por acá? El amigo Humberto con Estela. Bueno, estaba muy preocupado por el tema de la seguridad y pide medidas a lo Bukele. Recordemos la entrevista que hacíamos con Oscar Martínez de El Faro, periodista exilado de El Salvador por la persecución de Bukele. Una nota imperdible que está en la web de Carve. Si quieren conocer en profundidad todo el proceso del Salvador. Escuchando desde San Gregorio de Polanco, amanece con mucha lluvia. Un saludo a Homero, que anda por allá. Cristina nos manda mensaje desde Piedras Blancas. Un besote para el oyente. Buen día, la mejor información. Carlitos de Sayago. Antes, cuando iba a la escuela, nos enseñaban a cruzar en las esquinas. Buena semana para todos.
1: Que es lo que corresponde, ¿no?
0: Es lo que corresponde. En un semáforo tampoco podés confiar, dice por acá Laura. Bueno, sí, obviamente que si alguien ha pasado, por supuesto, hay gente que se ha tenido problemas en los semáforos. La gente que es veterana y que no puede pegarse un pique con un chiquilín de 20 o chiquilina o de 40, la gente que tiene 70, 75, ni te digo 80, demora un buen lote para cruzar algunas esquinas. Y la verdad que a veces se ve a uno veterano que baja la cabeza y arranca jugándose la vida, ¿no?
1: Uh-huh. Y los que
0: si no estás, vos me decías que no 5 minutos, toma el tiempo.
1: Sí, sigue con eso.
0: Sí, sí. No, es que lo amal, tengo un conocimiento cercano.
1: Sí. No, hay gente que se enoja cuando yo digo esto y lo voy a repetir para que se enojen de nuevo. Los ciclistas y los monopatistas no respetan los semáforos. Ojean y si no viene nadie, pum, arrancan.
0: Está Luisito.
1: 9 de cada 10. La encuesta la hizo el que contó los perros.
0: Escuchando por la ruta está Luis, le mandamos un saludo. Bueno, es impresionante. Julio de Mercedes, está Rosario, nos manda mensaje de Positos. Carlos de Positos también. Mucha lluvia, dice Fernando. En la zona de Río Branco, por allá por el este, está todo Uruguay escuchando Carve.

0: Lo primero que voy a compartir con ustedes es el precio del petróleo. Y hay más de uno dirá otra vez, bueno, obviamente que es un precio clave para el Uruguay entero, para el agro particularmente porque hace a los combustibles, pero yo le diría que es para todos. $89 el barril. En este nivel se ha mantenido en los últimos días, es un nivel alto. Estados Unidos e Irán ya, yo diría que no sé si siguen negociando. Más bien se habla de una estrategia de Estados Unidos para aislar económicamente a Irán. El paso de buques por el Estrecho de Hormuz se ha reducido a un mínimo histórico. Antes de la guerra, antes de los ataques de Israel y Estados Unidos, el flujo por el Estrecho de Hormuz era totalmente normal. E Irán estaba sin incidencia, obviamente que tiene su costa allí, pero no pasaba nada. Ahora, después de esta guerra que lanzó Trump, Irán quiere controlar el estrecho y cobrar peaje. Así que el resultado por ese lado no fue el mejor. Alguno dirá, bueno, pero estratégicamente Irán está debilitado. Bueno, es posible en algún plano. Los que están preocupados son los chinos, obviamente, porque le compran mucho petróleo a Irán y han visto dificultades con todo esto. Hablando de China, en estas horas, en el arranque del día, se están dando informaciones bastante negativas de la economía china. En julio, el crecimiento del consumo minorista fue prácticamente nulo y cayó fuerte la inversión. Estos son datos oficiales. Un tema nada menor. Hubo algunas disrupciones por temas climáticos y eso puede explicar en parte este momento, pero preocupa. Y si preocupa a China, preocupa al mundo entero. Es la gran locomotora de la economía mundial. Se puede decir junto con Estados Unidos y, por supuesto, algo que aporta la India, que está creciendo a un ritmo mucho mayor. Europa crece bastante menos. ¿Qué ha pasado con los agronegocios? Antes de ir a los agronegocios, la semana pasada fue una semana de suba del dólar en Brasil de casi 3% y una fuerte caída en la bolsa de San Pablo. ¿Por qué? Bueno, por la incertidumbre que genera el ciclo político y en los mercados, hay obviamente en los mercados financieros una preferencia por Flavio Bolsonaro. Esto a mí me revuelve un poco el estómago en el sentido que, bueno, los pueblos votan lo que les parece. Después, por supuesto, lo que pasa es que los mercados tienen una percepción, y a veces pasa en Uruguay también, respecto a que pueda ser uno u otro candidato. Y se percibe a Lula como menos amigable. Dicho esto, Brasil está obviamente con un funcionamiento que es el de una gran economía, muy lejos de todos los líos que ha tenido, por ejemplo, nuestros queridos hermanos del otro lado del charco, los argentinos. Agronegocio, hoy se van a reunir los consignatarios de ganado y el novillo gordo, los buenos lotes, están ahí, golpeando la puerta de los $6 por kilo, lo cual es un precio notable. Y de la mano de los novillos, de los ganados, de la cadena cárnica, va el maíz. El maíz, hicimos un reporte especial en Rurales del País este domingo, a pesar de la sequía, tuvimos la tercer mayor cosecha de maíz de la historia. Es notable lo que está pasando con el maíz en Uruguay, y se consume todo en Uruguay, porque entre lo que es, por supuesto, avicultura, algo de lechería, pero sobre todo el consumo de la cadena cárnica de vacunos de carne, que es el más importante. Nos consumimos todo el maíz que producimos y hay que importar, lo cual es un fenómeno. Es una verdadera industria, ¿no? Desde la agricultura hasta el plato de los cortes de carne que desde Uruguay parten hacia todo el mundo. El problema que estamos teniendo es el de la garrapata, es el de los específicos veterinarios que algunos mercados hallan en la carne. Y bueno, allí ya se ha dispuesto este mecanismo por parte del Ministerio de Ganadería, Agricultura y Pesca, que hay que registrar obviamente el momento de aplicación de ese medicamento y el tiempo de espera correspondiente, registrado en el despacho de Tropa Digital. Y bueno, si estás dentro del tiempo de espera, no se puede enviar a frigorífico. 6 de la mañana, 37 minutos, y hay más novedades. 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
3: Hoy está cumpliendo 69 años Ricardo Jorge Mollo, nacido en Pergamino, en Buenos Aires, un 17 de agosto, pero de 1957. Un músico fundamental del rock argentino, cofundador, vocalista y guitarrista de Divididos. Los más veteranos recuerdan que fue, entre otras cosas, el guitarrista de Sumo. Lo vamos a escuchar parcialmente con un clásico de Serú Girán y de David Lebón, Mundo Agradable.

0: Y aparece el autor, David Lebón.
1: Necesito darme un espacio en el tiempo.
0: A los que les gusta este rock argentino, les recomiendo ver en YouTube el video de este tema, de esta versión de Moyo con David Lebón. Es imperdible, está en blanco y negro, a propósito, obviamente. Está hecho hace 3, 4 años. Si les gusta esto, porque además el solo de guitarra, como lo hace Moyo con un amplificador prácticamente casero.

Para usted, Rodrigo, que andaba buscando casa, en el primer semestre de este año, en los primeros seis meses de este año, el 35% de las casas que se vendieron en Parque Miramar lo hicieron por un valor mayor al $500,000. Según el último informe de Mercado Libre Inmuebles, este porcentaje es igual al que se presenta en Carrasco, uno de los barrios históricamente más asociados al alto poder adquisitivo en Montevideo. Un artículo del Observador de hoy dice que también es superior al que se ve en las residencias en Punta del Este, donde el 26% de los proyectos vendidos superan los $500,000. En Montevideo solo están por encima barrios como Punta Carretas, 37%, y Punta Gorda, 39%. Este fenómeno de real estate premium, que empezó en las zonas de Ciudad de la Costa más cercanas a Montevideo como Parque Miramar, se extiende cada vez más al este, y esto se traduce en una suba de precios de las propiedades de alto nivel, pero el alza de los valores se ve además en un segmento medio, el de viviendas promovidas. En Canelones, el precio del metro cuadrado de viviendas promovidas promedió el último año móvil a abril de este año los $2,845, mientras que en Montevideo el valor promedio se ubicó en el mismo periodo en 2,411 y en Maldonado 2,173, según el último informe, en este caso, de precios de viviendas promovidas de la Agencia Nacional de Viviendas. Es un artículo muchísimo más extenso que lo encuentran en el portal de El Observador.

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Ahora faltan 11 minutos para las 7. Lo decíamos en el adelante en titulares a las 6 de la mañana, hinchas de Peñarol amenazaron a un coche de la línea 2 y lo hostigaron para que modificara el recorrido del ómnibus, según confirmó Ascot Coet, la Asociación Sindical de Cooperativistas y Obreros del Transporte. Es decir, la historia vuelve a repetirse. De acuerdo al texto, los hinchas presionaron al conductor para lograr que el servicio fuera alterado. Como consecuencia de este episodio, la línea 2 fue cortada ayer y no retomó su funcionamiento habitual hasta los servicios nocturnos. El comunicado de Ascot decía, entre otras cosas, nuevamente un compañero pasa un mal día solo por el hecho de salir a cumplir con su trabajo y nuevamente en relación a un partido de fútbol. El trabajador, vale la pena agregar, también lo dice el comunicado, se encuentra en buen estado de salud, pero debió ser atendido por médicos dado el estado de shock en el que quedó. La situación se da al menos 2 semanas después de que hinchas de Cerro secuestraran un ómnibus y lo hicieran transitar expreso por Montevideo. Esto ayer, una historia que vuelve a repetirse con un ómnibus. Hoy el diario La Vanguardia de España titula en su portada papel: alarma en Europa por el riesgo de una escalada en la guerra híbrida. ¿A qué se refiere a esto? Bueno, el tema es así. Voy hasta la página que tiene esta información. La Vanguardia da cuenta que el ministro de Defensa de Rumania, Radu Miruta, y el Ministerio de Defensa de España confirmaron que 2 cazas españoles desplegados en la misión de la OTAN derribaron un dron que violó ayer el espacio aéreo rumano. A las 4:44, dice la información oficial, repito que está en La Vanguardia de hoy, se detectó el objetivo ingresando al espacio aéreo nacional rumano a 24 kilómetros al norte de Galati. En ese momento, 2 aviones de combate españoles F-18 que ya habían sido puestos en alerta como medida de precaución recibieron autorización para intervenir, según confirmó el presidente rumano en una publicación en sus redes sociales. La intercepción y posterior destrucción del dispositivo se produjo sobre una zona despoblada entre las localidades de Baleni y Cudalvi, en el condado de Galati, Rumania, según informó el Ministerio de Defensa de ese país. Felicidades a los pilotos españoles, dice el comunicado, y al personal militar rumano

0: en el centro de mando por una misión exitosa. Rumania está defendiendo su espacio aéreo y nuestros aliados están de nuestro lado. Vigilancia, respuesta rápida y solidaridad aliada. Estas son las garantías concretas de nuestra seguridad, celebró el ministro de Defensa. El departamento que dirige Margarita Robles confirmó la noticia con un mensaje en X. Rumania comparte una frontera terrestre de 614 kilómetros aproximadamente con Ucrania y ha visto de cerca cómo drones rusos han violado en varias ocasiones su espacio aéreo desde que comenzó la invasión de Ucrania. Anoche no había trascendido el origen del dron derribado. Hay que agregar además con respecto a este informe que... mejor dicho, el tema central de La Vanguardia de hoy, el diario español de Barcelona, que había pasado un incidente que se considera el más grave, en este caso en el aeropuerto de Leipzig, el pasado 5 de agosto. No, se actuó con un electrochoque para los servicios de seguridad alemanes, un ataque fallido de un dron que llevaba el potente explosivo plástico Sentex contra un avión de carga ucraniano. A estos aviones gigantescos, los Antonov AN-124, que fue interpretado como un salto cualitativo muy inquietante, el posible inicio de otra dimensión de la guerra híbrida rusa contra Europa. El paso del hostigamiento indirecto al choque frontal. El editorial central hoy de La Vanguardia tiene un sugestivo título. ¿Se puede parar a Putin?
1: Qué tremendo, Miguel. La información de primera mano. Es como un estado de guerra moderno, híbrido, como dice La Vanguardia. Ahora recordemos que recrudecieron los ataques en el Mar Negro y esto está afectando a la flota rusa y el suministro de granos desde esa zona, que es una de las principales zonas agrícolas del mundo. Recordemos que hace unos años, cuando irrumpió la guerra, la ONU hizo un mecanismo para garantizar el flujo de granos. Pero bueno, ese mecanismo yo creo que ahora está perimido. Después de la guerra en Medio Oriente dejó en un segundo plano todo eso, pero ahora vuelve a emerger como una preocupación, porque bueno, ha habido ataques a terminales graneleras en esa zona. Ahora, estos episodios de cazas españoles, España que había sido muy cuestionada por no alinearse a la estrategia de Estados Unidos, ¿no? Y la propia OTAN con algunos líos internos, pero actuaron y actuaron directamente. 6:54 PM, impresionante la cantidad de mensajes que siguen llegando en el 092-666-000. ¿Quién más anda por aquí? Elina de Trinidad, que nos manda un besote, muchas gracias. Llueve en la zona de Goñi también, nos manda Fabián, abrazo querido Fabián. Frío y temporal fuerte en San José, nos dice Carlos. Cristina, que nos manda mensaje desde aquí del centro. Me encanta el informativo, gracias a la oyente. ¿Quién más anda por aquí? Está Patricia, desde Malvin. Buen día, fea la mañana, con niebla, sí hay que tener cuidado, reiteramos los que andan por rutas y caminos y por las propias calles. Julio de Mercedes también, prendido el informativo, un abrazo, Julito. La materia tránsito en ciclo básico, cuanto antes, pide Andrés en el cordón, que está escuchando el informativo. Los peatones son un penal, dice acá con visión crítica el Nico. Bueno, es cierto, es con lo que decíamos con Miguel, no estamos acostumbrados a ir a la esquina a cruzar, y no quiero incluir a todo el mundo porque hay gente que sí respeta. Es lo mejor porque además el peatón ordena el tránsito, la verdad que...
0: Sí, y esto, lo del que esté en el ciclo básico me parece una buena idea. También los padres y las madres tienen que, a los más chiquitos hay que cruzar, y un idioma entero,
1: sí, sí.
0: Todo lo que vas aprendiendo o mal aprendiendo te queda.
1: También es un lío lo de los delivery, dice por acá, así que...
0: Sí, lo de los delivery es...
1: Bueno, no solo todo Uruguay escucha a Carve, la comunidad de uruguayos en Paraguay también, dice por acá el oyente. Le mandamos un saludo a toda la gente que escucha en Paraguay, desde Barcelona, escuchando el informativo. ¿Quién anda por acá? Bueno, Daniel, desde la zona de Miguelete, Colonia, pero a ver qué teníamos por acá. Desde Barcelona está por allá Óscar, un abrazo Óscar querido, nos manda

0: Mensaje Lucía de Positos, está el mundo escuchando Carve, escuchando Cosquín Rock Radio en el 104.3 FM.
1: Vamos a ver qué nos dice Alfonso Irrazábal de Carve Deportiva, 10:10 AM a las 7:45, cuando vengamos con ese contacto, porque la directiva de Nacional está abocada a la designación de un nuevo cuerpo técnico, luego de que se cesara Jorge Bava, y bueno, y que allí Eguren y el resto de... Irigüera pusieran su cargo de exposición y le fue aceptado, o sea que se fueron también. Bueno, Sebastián Abreu corre con el número uno, pero no es fácil, ¿no? Porque tiene actualmente contrato con el Tijuana en la primera división del fútbol mexicano. ¿Y cómo le fue anoche?
0: ¿Al loco?
1: Sí, jugaba con el Cruz Azul, pero era allá en el oeste. Le ganó el Cruz Azul 2-1, loco, con el Tijuana, mirá vos, como técnico, ¿no?
0: Sí.
1: Un partido que finalizó a las 2 de la mañana, hora de nuestro país.
0: Está bien que lo aclare, porque capaz que estaba jugando todavía.
1: Sí, jugó hasta más de los 40 y poco, ¿no? Así que sí, el Tijuana sí. Le ganó al Cruz Azul 2-1 en partido que, repito, finalizó a las 2 de la mañana, hora uruguaya.
0: Vamos a estar, por supuesto, recorriendo el panorama político con las repercusiones y bueno, derivaciones del acuerdo entre Cabildo y el Frente Amplio para aprobar la rendición de cuentas. Estos son los votos que se precisaban por parte del oficialismo en diputados, de manera entonces que la rendición de cuentas, con este gasto agregado de unos 31 millones de dólares, justificado particularmente para reforzar las asignaciones familiares, se va a aprobar. Vamos a estar con esto y vamos a estar con el tema de la UAM. Y en el 092-666-000 nos pueden comentar los feriantes, la gente. Bueno, hoy es lunes, pero igual hay movimiento en la UAM. ¿Cómo es que está el panorama, que se había puesto muy tenso al cierre de la semana pasada, con sanciones a aquellos transportistas y feriantes que interrumpieron el paso? De manera que, bueno, vamos a estar con esto y otros temas, por supuesto, hasta las 9. 3 horas de informativo Carve, 092-666-000, el WhatsApp.
1: Sigue disparando la polémica la casita de Natalia Oreiro en Maldonado. Incluso hay algunos informes de prensa que hablan de una casa de 350 metros cuadrados, un jardín vidriado, una piscina. Esa es la casita. Hoy decíamos, más temprano, su esposo está cumpliendo 69 años, Ricardo Mollo.
0: 6:59, siguen llegando mensajes desde Cataluña, muchísimos uruguayos escuchando Carve. Son las 7 en punto y nos van a ver.

0: Queen. 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Clásico. 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Otro más. 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Siete puntos dice el informativo Carve también por Cojín Rock y ahora nos ven por Canal 10. Miguel Oveira, ¿qué dice?
1: ¿Cómo andás, Nicolás Lucich? Buen día nuevamente, en este caso a los que se suman a través de la televisión al informativo Carve.
0: Nico González, que usted ya, ¿qué dice?
2: Buen día, ¿qué tal? ¿Cómo andan? Todos los días me sorprende cada vez más el Lucich con su...
0: Qué lindo esto, ¿no?
2: Con sus bailes.
0: Bueno, la verdad es que este es un clásico y a mí me agarró en la infancia, adolescencia. En la infancia, te diría.
1: Sí, sí, esto es del 80.
0: Sí, la película, Rapsodia Bohemia, retrata que la cosa no venía muy bien en el grupo y John Deacon, el bajista, dijo, a ver, vamos a bajar la pelota, a ver. Vamos a hacer este riff. Sencillito. Y ahí Freddy se copó y empezó a improvisar arriba y salió.
1: Así de sencillo.
0: Sencillito.
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0: Una de las grandes bandas que tuvo la historia rock. Está Rodrigo Buenahora en la puesta del aire disfrutando del playlist de Miguel Loeira. Nico.
2: Ahora sí me gusta más. A ver, subila un poquito, Rodrigo. Vamos a arrancar con todo este lunes, che. Ahí está. ¿Qué es esto, Capito?
1: Bueno, es Queen con esta pequeña cosa llamada amor.
0: El baterista Roger Taylor, una pieza clave, hace un acompañamiento notable, sencillo también. En fin, la verdad que una tremenda banda.
1: Hay que ver los videos también de cuando Freddie Mercury decía no, así no. Es decir, tenía que golpear de esta manera. Si estás golpeando así, pero no es así. Así. Ah. Y le hacía repetir y repetir y repetir.
0: Casi
1: y
0: lo mata.
2: ¿Sabe qué me gustaría, Capito, para esta semana? Yo vio que le estoy pidiendo desde hace días cuestiones de cara al 24 de agosto, ¿no? La noche de la nostalgia, la noche en la que más los uruguayos solemos salir. Uh-huh. Está chequeado eso, ¿no? Bueno, no, le quería pedir algún oldie que se le ocurra, que se nos ocurra, para musicalizar el arranque de informativo cargo a las 7 de la mañana, porque venimos desde las 6, pero un oldie uruguayo.
1: Por supuesto.
2: ¿Qué se le ocurre?
1: Hay mucha cosa.
2: ¿Hay mucha cosa?
1: El tema es que oldies uruguayos bailables tendría bueno, que ser Azuquita sí. Para el café. Y sí.
2: Sí, claro.
1: Oldies uruguayos bailables, pero Rodrigo no lo va a poner. Entonces,
2: no lo va a poner.
1: No.
2: Bueno, ni el viernes se puede poner.
1: No.
2: No, dice. Dice que no. Y hace así con la cabeza. No, no.
0: Hay que buscar. Bueno.
1: De bailable lo que se ve, yo que sé.
2: Claro.
1: En bicho. Digo, y sí, oldie bailable uruguayo.
2: Pero me refiero a oldies de los 70, de los 80 uruguayos.
1: Bueno.
0: Lo que sí, pasa es que eran épocas de dictadura, ¿no? No hay que olvidar eso. Nos cortó el mambo la dictadura.
1: Sí, por eso sí, música, sí había música tropical, como se le llamaba, ¿no? Cotopaxi, Convocamagüey, Casino.
2: Casino, Conjunto Casino.
1: Sí, todas esas orquestas, como les decíamos, sí estaban.
0: Eso puede ser una beta nostálgica que se sigue bailando ahora. Bueno, tenemos de todo, son las 7 y 4 minutos, vamos a estar con todo el panorama político, está muy entreverado el tiempo, hay que andar con mucho cuidado, hay muchas novedades en la economía también, y nos vamos a meter a fondo en los temas de la UAM, obviamente las repercusiones del acuerdo entre Cabildo y el Frente Amplio por la rendición de cuentas, y más, porque van surgiendo cosas en estas 3 horas del informativo Carve.
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1: con Queen vamos a actualizar los datos del tiempo y el pronóstico. Hay 11 grados de temperatura, cielo cubierto, está lloviznando finito hace rato, vientos del sur sureste a 13 kilómetros, 1014.9 la presión, 98 el porcentaje de humedad, 1500 metros de visibilidad acá en el área urbana de Montevideo, 11 grados también en Punta del Este, 13 hay en Colonia, 12 en Rocha, 13 en el centro del país, 17 grados por ejemplo a esta hora en Rivera.
0: Y tenemos advertencia naranja en el norte del territorio y el este, es una porción del Uruguay, casi la mitad del país, con advertencia naranja. Y rodeada además de una advertencia amarilla allí en los extremos. La advertencia naranja es por tormentas fuertes y puntualmente severas que ya están ocurriendo prácticamente todo Artigas, todo Salto, todo Paysandú, buena parte de Río Negro, todo Rivera, todo Tacuarembó, buena parte de Durazno, todo Cerro Largo, todo 33, buena parte de Rocha, una franja que cruza, la estamos viendo en Canal 10, nos están mirando por la televisión, y rodeado de una advertencia amarilla que llega hasta Florida y bueno, buena parte de La Valleja, Rocha y Río Negro y Soriano.
2: Nico, Miguel, cortito antes de ir con todos los titulares, vio que la gente se anima y sigue las cuestiones que solemos hacer aquí o plantear aquí en la mesa de informativo Carve. Hace minutitos le planteaba a Miguel si tenemos algún oldie conocido uruguayo, y al 092-666-000 la gente empieza a mandar, ¿no?, consideraciones. Y acá Anabela nos manda Los Shakers de Rompan Todo.
1: Bueno, claro. Sí, Los Shakers de Los Iracundos debe haber.
2: ¿La tenés ahí, Rodri?
1: Ahí. Y esto tiene nada más ni nada menos que 61 años.
0: Buena parte del Uruguay pensaba que esta era una canción de los Beatles. Y suenan así, a ver. Temazo. Un temazo. Le doy el pronóstico. Tenemos para Montevideo y zona metropolitana 10 de mínima, 12 de máxima, con cielo cubierto, con lluvias. Es una jornada de tiempo muy inestable, con lluvias. Mañana va a estar igual. Lo mismo en el este del país, 10 de mínima, 15 de máxima. En el centro, 11 de mínima, 14 de máxima, también con lluvias y tormentas. Bueno, como le decíamos, una advertencia. Está muy, muy entreverado el tiempo. Lo mismo en el litoral sur. Y en el norte, temperaturas máximas pueden llegar a 25 a 27 grados, con mucha humedad, mucha lluvia, tormentas. A cuidarse, es un día feo, con mayúscula. Y la lluvia no se va ni hoy ni mañana, y en el norte hasta el miércoles, jueves, recién el viernes habría una mejora, lo mismo para el sur del país. 7 y 8, y esto es lo principal a esta hora.
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1: Y la historia vuelve a repetirse. En este caso, hinchas de Peñarol amenazaron ayer a un chofer de la línea 2 de Coet y lo obligaron a modificar su recorrido.
2: Los parciales aurinegros presionaron al conductor hasta lograr que el servicio fuera alterado. Esto lo informó la Asociación Sindical de Cooperativistas y Obreros de Transporte.
0: Ascot, efectivamente, Nico. Como consecuencia de esto, se cortó el servicio de la línea 2, a las 18:30, y se ha retomado ahora con los nocturnos.
1: A las 9 de la mañana comenzará en el Pleno de la Cámara de Diputados la votación de la rendición de cuentas.
2: El proyecto tiene asegurada su aprobación en general, con los votos de Frente Amplio y Cabildo Abierto. La Coalición Republicana e Identidad Soberana votarán en contra.
0: Luego comenzará la votación artículo por artículo y se extenderá en esta semana. Los partidos de la oposición acompañarán buena parte del articulado, pero mantienen diferencias en varios puntos.
1: El Ministerio de Salud Pública habilitará a las 12 niños y adolescentes aquí en Montevideo y en Canelones.
2: Serán 10.000 lugares para Montevideo y 5.000 para Canelones, que podrán reservarse a través de la web del Ministerio de Salud Pública. La vacunación será el jueves 20 durante una jornada nacional.
0: En el resto del país se vacunará ese día sin agenda previa, y desde el 24 de agosto la campaña llegará a escuelas y liceos.
1: El Frente Amplio defendió el rumbo del gobierno y celebró celebró haber conseguido los votos necesarios para aprobar la rendición de cuentas. Fue durante un acto realizado el sábado en el Galpón, en el que también hubo autocrítica y cuestionamientos a la oposición.
2: Fernando Pereira sostuvo que con el acuerdo con Cabildo Abierto ganó Uruguay y destacó además los recursos destinados a la infancia. También reconoció que el gobierno no pudo avanzar todo lo previsto en materia de la SAFAP.
0: Carolina Cose llamó a reconocer los problemas propios, dijo que no todo viene de afuera y reivindicó la gestión de gobierno, pidió mayor unidad y participación a la militancia.
1: Alejandro Sánchez defendió la negociación por la rendición de cuentas y acusó a sectores de la oposición de intentar poner palos en la rueda. Además, afirmó que el Frente Amplio gobierna en un contexto regional adverso con un avance de la derecha en América Latina.
5: América Latina está girando a la derecha y tenemos varios gobiernos de derecha en la región. Y esa es una realidad incontrastable, pero no es cualquier derecha. Es una derecha reaccionaria que viene a los gritos no solo a destruir ministerios, sino a cortar derechos, a generar condiciones terribles, mientras las derechas reaccionarias en el continente a los gritos destruyen derechos, el Frente Amplio y su gobierno, con diálogo y paciencia, está construyendo nuevos derechos en el Uruguay.
2: Desde el Partido Nacional, en tanto, criticaron algunos pasajes de los discursos del Frente Amplio.
0: Álvaro Delgado, presidente del directorio, rechazó que la oposición ponga palos en la rueda por no votar la rendición de cuentas.
6: ¿Quiere que le diga lo que es un palo en la rueda? Cuando a 15 días de la pandemia, en el periodo anterior, el Frente Amplio caceroleó, después empezó con la cuarentena obligatoria y nunca fue capaz de dar una mano al Uruguay en el peor momento de los uruguayos sanitario, económico y social. Obviamente no votaron ni al presupuesto ni a la rendición de cuenta cuando se necesitaba. Así que en este no podíamos votarla, era la balanza de ejecución presupuestaria.

0: Votamos el presupuesto del año, pasado, que es un presupuesto quinquenal, para que el gobierno nos diga no tiene por lo menos la línea de trabajo financiera en los 5 años, pero la rendición de cuenta de cómo se ejecutó el presupuesto este año es deficitaria, por eso no la podemos acompañar. Vamos a acompañar más de la mitad de los artículos.
1: El senador Javier García, por su parte, respondió a las críticas que dirigentes Frente Amplistas hicieron al expresidente Lacalle Pou durante el acto y acusó al Frente Amplio de tener una obsesión con el exmandatario.
2: Uno supondría que si el oficialismo se junta, iban a poner soluciones con respecto a la inseguridad y al empleo. Hablar de las cosas que le importan al sur. Sin embargo, la obsesión con Lacalle Pou. Hacer un acto, juntarse todo el oficialismo, y en vez de recibir respuestas de cómo van a mejorar las cosas graves que están pasando en el país, lo que vimos fue un acto de ataques y de obsesión con Lacalle Pou. Faltan 3 años y medio de gobierno. El Uruguay lo que está esperando es que el gobierno gestione, que asuma que tiene que gobernar y que cuide a los uruguayos.
3: El Partido Nacional reinauguró ayer la histórica estancia de Cordobés en Cerro Largo al cumplirse 170 años de nacimiento de Aparicio Saravia.
4: Álvaro Delgado destacó la restauración del establecimiento y las piezas del museo, que había permanecido cerrado por deterioro.
1: El Museo Histórico General Aparicio Saravia quedó nuevamente abierto al público y la Intendencia de Cerro Largo estará a cargo de su mantenimiento.
3: El ex canciller Luis Almagro respondió a Fernando Pereira y afirmó que sí fue expulsado del Frente Amplio en un proceso stalinista en el que no tuvo derecho a defenderse.
4: La polémica empezó luego que Almagro afirmara que José Mujica compartía en privado su visión crítica sobre Venezuela, aunque no la expresaba públicamente.
1: Pereira rechazó que Almagro hable en nombre del expresidente y sostuvo que abandonó los principios del Frente Amplio.
3: Almagro defendió su trayectoria en materia de democracia y derechos humanos y reivindicó su derecho a hablar sobre Mujica por la relación política que mantuvo con él.
4: El Ministerio del Interior prepara una reestructura de la Jefatura de Policía de Montevideo para mejorar la prevención de los homicidios.
1: El viernes el ministro Negro afirmó que la capital es el principal foco de preocupación por la violencia letal y adelantó que los cambios serán anunciados en los próximos días.
5: La capital es el centro neurálgico de la preocupación del ministerio en materia de letalidad violenta. Estamos trabajando para una reestructura de la jefatura de Montevideo que nos lleve a optimizar la eficiencia en la prevención de los homicidios y bajar los registros.
3: El presidente Yamandú Orsi participó en la colocación de la piedra fundacional del nuevo estadio de Liverpool en Belvedere y allí destacó el impacto que tendrá el proyecto en el oeste de la capital.
4: Dijo que el gobierno además ya prepara en los preparativos para el Mundial 2030 y que el Estado deberá acompañar con obras de infraestructura, pero no asumir los costos propios del fútbol.
6: Yo me quedo con las palabras del presidente de la FIFA cuando dijo que no le iba a pedir al Estado que hiciera los gastos o la erogación que tiene que hacer el fútbol. Me vino bien que me lo dijera. Dice, el Estado está para hacer escuelas y hospitales.
7: No hay que hacer infraestructura de parte nuestra.
6: Hay que hacer, sí, por supuesto. Hay que hacer infraestructura conectada a eso. De esa no te vas a escapar y está bien que así sea.
1: El grupo Cipriani aseguró que el proyecto que desarrolla en Punta del Este será finalizado luego de que la constructora Criba suspendiera las obras por tiempo indeterminado.
3: Cipriani afirmó que no mantiene deudas con proveedores ni subcontratistas y atribuyó el conflicto a incumplimientos de Criba en los plazos. La constructora, en cambio, sostiene que existen diferencias económicas con el inversor.
4: El SUNCA, el sindicato de la construcción, dijo que la situación afecta a más de 600 trabajadores. Cipriani evalúa opciones para asegurar la continuidad del proyecto y dijo que si es necesario, rescindirá el contrato con Criba y contratará otra empresa.
1: El SUNCA y las principales cámaras empresariales de la construcción firmaron el viernes un convenio colectivo que establece la reducción gradual de la jornada laboral hasta llegar a 40 horas semanales en 2030 sin pérdida salarial.
3: La reducción comenzará en 2027 y será de 1 hora semanal por año. El acuerdo tendrá una vigencia de 5 años.
4: El ministro de Trabajo, Juan Castillo, calificó el convenio como histórico, pero aclaró que no necesariamente puede trasladarse a otros sectores.
1: El presidente de la Cámara de Comercio y Servicios, Julio César Lestido, considera que en su sector no están dadas las condiciones para reducir la jornada laboral sin pérdida salarial.
3: Lestido sostuvo que una medida de este tipo debe analizarse rubro por rubro y no mediante una ley general. Además, advirtió que reducir las horas sin mejorar la productividad aumentaría los costos de las empresas.
4: El SUNCA respaldó en el Parlamento el proyecto que propone elevar de 25 a 35 metros cuadrados la superficie mínima habitable de las viviendas promovidas.
1: La iniciativa del Frente Amplio también plantea que las construcciones que no alcancen ese mínimo queden fuera de los beneficios tributarios de la vivienda promovida.
3: Uruguay formalizó ante Naciones Unidas el límite exterior de su plataforma continental, ampliada en 2016 hasta un máximo de 350 millas náuticas.
4: El país depositó la carta náutica y coordenadas correspondientes 10 años después que una comisión de la ONU avalara la extensión.
1: Uruguay tiene derechos exclusivos sobre los recursos naturales del lecho y el subsuelo marino de esa zona, entre ellos minerales e hidrocarburos.
3: FANCAP denunció falta de personal en la planta de La Tablada y aseguró que por razones de seguridad debieron suspenderse algunas tareas, entre ellas la carga de camiones de propano.
4: 7:17, el Ministerio de Ganadería, Agricultura y Pesca aplicará desde este miércoles un nuevo control automático para impedir que bovinos sean enviados a faena si están dentro del periodo de espera de un medicamento veterinario.
1: Si el sistema detecta una restricción vigente, bloqueará la documentación necesaria para enviar ese animal a faena. La restricción se levantará automáticamente cuando vence el plazo.
3: En la escena internacional, en Brasil, comenzó ayer oficialmente la campaña electoral. Lula da Silva y Flavio Bolsonaro lanzaron sus candidaturas respectivas desde sus principales bastiones políticos en una disputa que se perfila muy reñida.
4: Lula abrió su campaña en San Bernardo Campo, en San Pablo, en un discurso defendiendo la soberanía nacional y con promesas para combatir el crimen organizado. Flavio Bolsonaro inició su campaña en Copacabana y centró buena parte de su discurso en la seguridad y defendió el legado de su padre, Jair Bolsonaro.
1: Irán advirtió que impedirá que las fuerzas de Estados Unidos vuelvan a operar en el Golfo Pérsico, el Mar de Omán y el Estrecho de Hormuz.
3: En el deporte, Peñarol le ganó anoche 2-1 a Central Español por la segunda fecha del clausura y de esta forma recuperó el liderazgo de la tabla anual.
4: Los aurinegros tienen 46 puntos, uno más que Racing y Deportivo Maldonado, y tienen el partido pendiente contra Torque.
1: Nacional cesó ayer al entrenador Jorge Baba tras la derrota 2-0 el sábado ante Racing.
3: En los restantes partidos de la segunda fecha, Liverpool goleó 4-0 a Defensor Sporting, Deportivo Maldonado venció 2-0 a Progreso, Cerro derrotó 2-1 a Albion y Montevideo City Torque a Juventud por 1-0.
4: Wander y Cerro Largo empataron a 1, Boston River y Danubio 0-0.
1: Liverpool y Cerro lideran el clausura con 6 puntos.
3: 7:19.
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0: La música es de La Saga.
1: 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Caminé tan torpe y tan extraño.
0: Después de las 8 de la mañana vamos a profundizar con respecto a las medidas que ha tomado la UAM contra algunos de los que, bueno, iniciaron la movilización el otro día en protesta por el intento de cambio de horario. Eso será después de las 8.
2: Sí, tema no menor, una decisión que una de las preguntas que nos hacemos es que, bueno, no fue el único lugar donde se interrumpió el acceso a un lugar en estas semanas en Uruguay, ¿no? Porque sí. En el puerto el lío sigue.
3: Bueno, esta, la de la UAM, es una medida, porque hablamos obviamente con su presidente, José Saavedra, que hoy va a estar, como decía Capito, aquí en Informativo Carve, está amparada en la norma. Lo que ocurrió, ¿se acuerdan? El 3 de agosto, ese bloqueo de camiones, feriantes y mayoristas, que de alguna forma impedían el ingreso, el acceso a lo que es el predio de la UAM. Bueno, esto afectó obviamente lo que fue la rutina del día, entienden, de las autoridades de la del establecimiento. Esto llevó obviamente a la implementación de esta medida. Es una multa, una sanción, son 20 UR, que en pesos uruguayos son 38.468 pesos, y además de esto, la prohibición del ingreso al predio por la totalidad de 30 días corridos. Esto ya está vigente, o sea, ya empezó a correr. Sí. Si bien el viernes ellos fueron a realizar los descargos, esto ya está corriendo. La sanción y la inhabilitación para poder acceder de lo que es al predio ya está corriendo, ya está vigente, ¿no?
2: Es una reglamentación de la propia UAM.
3: Bueno, me explicaba Saavedra que sí, que se amparan en esa norma ellos para tomar esta decisión, sí, que sorprende.
0: Y una cosa es lo que está contenido en la LUC, que es la prohibición de piquetes. El puerto se podría haber hecho millonario cuando de repente 300 camiones, de repente en alguna medida, estoy exagerando para que se entienda, hacen una medida de bloqueo del puerto. Bueno, nos va a explicar Saavedra en qué se basa entonces eso que te puedan multar con 40.000 pesos y prohibirte entrar por 30 días.
3: 30 días corridos.
0: O sea, prácticamente te funden.
3: Y bueno, en un mes a un comerciante menor, bueno, a un comerciante, sea mayor, menor o mediano, no te mata, pero digo, te deja un mes sin poder cobrar y poder pagarle a los empleados, por ejemplo.
0: Sí, a los empleados y ganar lo que tenés que ganar.
3: Ganar, sí, obvio.
2: Va a volver este tema después de las 8 en el informativo Carve. Cabildo Abierto acordó con el Frente Amplio y están los votos para la rendición de cuentas. Algunas condiciones, ya las hemos comentado aquí en el informativo. No reasignar partidas que en el presupuesto estaban para defensa a otros fines. Las partidas para defensa quedan en defensa para las Fuerzas Armadas, ¿verdad? Y establecer que el pago de las asignaciones familiares unificadas, que van a tener un refuerzo, van a tener un aumento presupuestal, sea a través de la tarjeta Uruguay Social. También que suba de 20 a 40% el recorte, digamos, de la asignación familiar si la familia no envía a los chiquilines a la escuela o el liceo.
0: Sí, más reasignación hacia la Agencia Nacional de Vivienda. Y bueno, y hay cosas que quedaron fuera, ya lo dijo el ministro Odone, ¿no? Cuando Cabildo dice que hay que grabar las ganancias bancarias, aunque sea por una única vez, eso queda por fuera de la rendición. La rendición ya está cerrada, lo que se puede hacer es mover ahí adentro. Eso sería por una ley aparte.
2: El Frente Amplio está procesando, bueno, lo que han sido estas semanas políticamente, con encuestas que ya lo hemos comentado, se sumó La Última Opción, que generó incluso una polémica con el presidente del Frente Amplio, pero más allá de las diferencias numéricas, todas las encuestas marcan la misma tendencia, una gran caída en la aprobación y un aumento en la desaprobación. Y bueno, por supuesto, mucho ruido, porque es bastante obvio que una cosa es un Frente Amplio con mayorías y tomando la iniciativa política, y otra cosa tener que hacer un acuerdo con Cabildo Abierto para generar los votos. Obviamente no hay parte de la militancia que no debe tener demasiado entusiasmo en acordar con Manini. Lo cierto es que, de no ser así, sería imposible aprobar la rendición. Y bueno, Fernando Pereira lo viene negociando hace ya varios años, el vínculo con Manini. Recuerdo una reunión que hubo durante lo que era el gobierno de la calle Pou, ya anticipando este tipo de circunstancia, que se da básicamente en diputados, porque el Frente Amplio logró la mayoría en el Senado, la mayoría absoluta, pero no en diputados, y bueno, así quedó el acuerdo.
3: Cortito, Miguel, Nico, es el, comenzábamos con esto de los titulares. Hinchas de Peñarol amenazaban en la tarde de ayer a un chofer de la línea 2 de COET y lo obligaron a modificar su recorrido. Una vez más, ¿no? Otro incidente a una semana de aquel evento muy similar en la que 50 parciales de Cerro también ingresaron sin permiso, sin autorización a una unidad de transporte, en ese caso a la unidad de 306 de Bucot, ¿se acuerdan? Hasta la terminal Belloni, y en las mismas condiciones. Esa vez sí había arma de fuego en el medio. Esta situación al menos parece no ser tan idéntica, pero en los hechos es prácticamente igual. O sea, la violencia con la que amenazaron al chofer es la misma, y obviamente esto obligó a disponer una serie de medidas. Por ejemplo, que ASCOT, la Asociación Sindical de Cooperativistas y Obreros del Transporte, en la tarde de ayer resolviera esta medida de paralizar los servicios en la línea 2 hasta la medianoche. O sea, se reintegraron los servicios con los turnos nocturnos, ¿sí?, de la línea 2 de COET. En la semana estuve hablando con algunos, más allá de que habló públicamente el chofer, se recuerdan, de la línea 306, estuve hablando con algunos de los parciales de Cerro que participaron, que subieron al ómnibus del 306, de aquel evento, y que se comunicaron con nosotros por un tema. Ellos consideran, algunos de ellos son entre 3 y 4 personas, de esos 50 que subieron y realizaron esa situación, amenazaron también, y bueno, se trasladaron. Durante 40 minutos atravesaron prácticamente toda la ciudad de Montevideo. Lo que nos dicen, por ejemplo, es que ellos no participaron de la decisión de esos 50 de subir y de hacer eso, de cometer ese delito.
0: Estaban en la parada, pagaron el boleto y se fueron al fondo.
3: Exactamente. Incluso nos proporcionaron, Miguel, Nico, los boletos. Ellos pagaron los boletos correspondientes en la unidad en el 306 de UCOT y se trasladaron. Ellos nos explicaron que quedaron en la aglomeración de personas, quedaron allí. O sea, cuando uno dice son 50, entienden ellos son menos. Ellos quedaron comprendidos en ese conjunto de personas. Y ellos, obviamente, ¿qué temen? Temen porque son hinchas. Me decía, por ejemplo, una chica que es fanática de Cerro, que le encanta ir a la cancha, que va con su familia todos los fines de semana, y obviamente el miedo de ella, ¿cuál es, Miguel, Nico? Que, por ejemplo, quede comprendida en la lista negra y no pueda entrar a eventos, a espectáculos deportivos de su claro, club. Entonces, nada, quería traer esto a la mesa de informativo, Carve, porque hablamos de 50 personas en aquel evento, aquel episodio de la unidad 306, pero hay personas que, bueno, quedaron allí en esa muchedumbre de personas.
0: Sí, ¿sabe por qué pasa esto? ¿Por qué volvió a pasar?
3: ¿Por qué?
0: A ver, fáciles de ingenio.
3: Diga usted.
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0: Nos vamos a ir a Brasil. Allí está Beatriz Langela. Beatriz, buen día, bienvenida.
5: Buen día a todos.
0: Bueno, arranca una semana ya con las campañas electorales en marcha, Beatriz.
5: Sí, exacto. El sábado fue el último día para el registro de fórmulas aquí en Brasil. Entonces, ayer las campañas empezaron oficialmente. La principal diferencia es que ahora se puede pedir votos al público oficialmente, una cosa que no se podía hacer la semana pasada, pero ahora todo está listo para las campañas. Y el presidente Lula inició su campaña ayer en el estadio de Bileuclides, un estadio que es en la ciudad de San Bernardo de Campo, que es una ciudad aquí cerca de São Paulo y que fue donde él empezó toda su trayectoria política y principalmente con el movimiento sindical. Ella habló mucho de una de una huelga que hizo en los años 70 y que habló con muchos trabajadores en este mismo estadio. Entonces fue un momento emotivo para el presidente y también para todos sus seguidores. Ayer yo hablé con mucha gente en este evento que se decía muy, muy emocionada y que también describieron este día como histórico para el presidente Lula. Y él también habló muchísimo de su familia, habló mucho de su madre y recordó muchos momentos en este mismo estadio donde todo empezó. Sobre también sus planes para el país, Lula habló mucho de la seguridad, habló de medidas para combatir el crimen organizado aquí en Brasil, también habló del desarrollo de la educación y también de políticas para la explotación de minerales críticos en Brasil, que según el presidente, se debe quedar en las manos de los brasileños. Se sabe que hoy se habla mucho con China, con los Estados Unidos sobre estos recursos. Y Lula también habló que quiere un cuarto mandato en Brasilia también para impedir el regreso de la extrema derecha al gobierno y defendió la igualdad entre hombres y mujeres. Habló muchísimo de las mujeres en su discurso e incluso su esposa, Janja da Silva, también habló en este evento. Un evento que también habló el vicepresidente Geraldo Alckmin y también Fernando Haddad, que es el candidato al gobierno aquí de São Paulo, pero también es el probable heredero político del presidente Lula.
0: Bien, y Flavio Bolsonaro también lanzó su campaña.
5: Sí, sí. Flavio eligió un otro sitio que también es importante para él, que es la playa de Copacabana. La playa de Copacabana es donde su padre realizaba normalmente sus actos políticos antes de ser presidente y principalmente después. Y Flavio habló desde un camión que aquí llamamos de trio eléctrico, que es utilizado normalmente en los carnavales de Brasil, pero es un camión grande con altoparlantes muy, muy potentes. Y desde este camión también se llevaba un chaleco antibalas porque era un sitio muy, muy abierto. Y en su discurso habló también mucho de la seguridad. Dijo que el gobierno brasileño hoy no es efectivo en el combate al crimen organizado. También dijo que si electo va a clasificar los grupos PCC y Comando Vermelho como grupos terroristas. Esto fue una referencia al presidente americano Donald Trump, que este año clasificó estos mismos grupos como grupos terroristas. Y Flavio habló también de la política exterior, dijo que es el único candidato que es capaz de negociar con países como China, Argentina, India y también principalmente los Estados Unidos. Estaban con él su madre, su esposa y el diputado Alfredo Gaspar, que es su compañero de fórmula en estas elecciones, que la primera vuelta es el día 4 de octubre y un posible balotaje debe ser en el 25 de octubre.
0: Bueno, y te queremos preguntar por qué otra vez la justicia brasileña está investigando a un periodista intentando llegar a sus fuentes. ¿Cómo es esto, Beatriz?
5: Sí, exactamente. Este caso ahora se habla mucho en Brasil sobre la libertad de prensa, porque lo que pasó es que el ministro del Supremo Tribunal Federal, Alexandre de Moraes, ordenó la semana pasada un allanamiento contra fuentes de un periodista. Este periodista se llama Luis Pablo. Él investigaba el uso de coches oficiales por otro ministro del Supremo, que es el ministro Flavio Dino. En marzo de este año comenzó una investigación contra este periodista porque se decía que él estaba una supuesta persecución al ministro Flavio Dino para hacer estos reportajes. Y bueno, después de empezar esta investigación, llegaron a su ordenador y también a sus fuentes para estas historias. Y identificaron a estas personas que después del allanamiento de la semana pasada fueron expuestas. Entonces, se habla mucho, fue una cosa cuestionada por asociaciones de prensa que consideran que vulnera el derecho de fuentes por los periodistas. Incluso el periódico británico Financial Times ayer publicó que el gobierno estadounidense considera imponer nuevas sanciones al ministro Moraes por este caso. Vale recordar que el año pasado el gobierno de Washington sancionó al ministro en rechazo a la condena de Jair Bolsonaro, sanciones que después fueron levantadas en diciembre.
0: Bien, Beatriz Langella, vamos a seguir atentos entonces a todo este proceso electoral y a otras noticias. Te agradecemos por hoy, buena semana.
5: Muchas gracias, buena semana para todos.
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2: ¿Cómo amanecimos? ¿Qué panorama hay en los indicadores económicos a nivel global? Y vamos, por supuesto, a llegar a la realidad local. Pero digamos que el petróleo está en $89 el barril, sigue muy alto, no hay acuerdo entre Estados Unidos e Irán. ¿Hubo realmente en algún momento posibilidades ciertas de un acuerdo ya a esta altura? Tengo algunas dudas, pero lo cierto es que el petróleo barril Brent lo tenemos en $89. Es un precio históricamente alto, o diría hasta muy alto. Y bueno, ya estamos pasando la mitad del mes de agosto. En pocos días vamos a tener la definición de precio de los combustibles en Uruguay. Y ya podemos irnos olvidando de una nueva baja. De hecho, bajó en julio el combustible 5%, en agosto se mantuvo. Y con este panorama, difícil que haya alguna noticia positiva por ese lado. Uruguay obviamente es neto importador de combustibles, y este es un dato que pesa, que juega en contra, que complica. Otro dato.

El dinero, ni más ni menos. Y Uruguay tiene déficit y tiene que refinanciar su deuda y paga intereses. Y la tasa de interés, contrariamente a lo que pasaba hace 5 años, o 10 años, o 15 años, hoy la tasa de interés en el mundo es alta. Y eso obviamente que es un tema importante. Uruguay paga intereses más de 3.000 millones de dólares por año, y creo que me estoy quedando un poco corto. Habló del Estado uruguayo, ¿verdad? Por supuesto que además hay crédito y la tasa de interés repercute en toda la actividad económica. Hablando de actividad económica, el índice líder de Ceres para el dato del mes de julio subió 0,1%. Es una tasa positiva. Es la cuarta suba del índice líder de Ceres. Pero el propio informe de este Centro de Estudios de la Realidad Económica y Social que dirige Ignacio Munyo señala que es un reflejo de desaceleración y de que ya casi la economía está llegando a un cierto punto de neutralidad de crecimiento, es decir, de crecimiento escaso o nulo. Y esto se justifica, este razonamiento, en que el índice de difusión, es decir, de las muchas variables que tiene este índice líder de Ceres, menos de la mitad tiene comportamiento positivo. El resto o empató o perdió. El índice dio 0,1% de suba, pero el crecimiento económico luce bastante débil según estos últimos datos. Para terminar con un dato de la región, recién hablábamos con Beatriz Langella, nuestra corresponsal en San Pablo. La bolsa de San Pablo tuvo una fuerte caída la semana pasada, el dólar subió, hay incertidumbre electoral, obviamente, el mercado financiero le da más crédito, digamos, le da tiene más inclinación, más favorable a Bolsonaro que a Lula. Y esto seguramente se va a ir viendo en los próximos meses o semanas en Brasil. Dicho esto,

Clapton y B.B. King juntos. Los vecinos del balneario Bella Vista en el departamento de Maldonado, allí junto a Solís, al balneario Solís, reiteraron su profundo malestar y preocupación ante los constantes cortes y microcortes del suministro de energía eléctrica de UTE que afectan la zona desde hace muchos años. Según relatan, estas interrupciones se producen prácticamente a diario, día por medio, varias veces por semana, convirtiéndose en una situación habitual que impacta la vida cotidiana de las familias. El problema se ha intensificado en los últimos tiempos y se mantiene durante meses sin una solución definitiva. Los residentes, repito, del balneario Bellavista en Maldonado advierten que los cortes y las variaciones de tensión generan daños en electrodomésticos, heladeras, computadoras y otros equipos electrónicos, además de preocupar especialmente a personas con problemas de salud que dependen del suministro eléctrico. También afecta a quienes trabajan desde sus hogares, pequeños comercios y necesitan, obviamente, un servicio estable.

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1: Si hay algo que aumentó el consumo, Nico Lucille, es el consumo de técnicos en Nacional. Estaba Alfonso Irrazábal ahí. Alfonso, buen día.
2: Qué bien que arrancó, ¿eh? Y es así. Buen día para todos. Buen inicio de semana. Bueno, a ver, noticias con respecto a lo que tiene que ver la salida de Jorge Bava y la posibilidad de quién va a ser el próximo entrenador de Nacional. Muchos estuvieron esperando ayer hasta cercano, te diría, 1:30, 2 de la mañana, para esperar las declaraciones de el Loco Abreu, de Sebastián Abreu, después de lo que era el partido de Tijuana, que terminó ganando 2-1 ante Cruz Azul, porque el entrenador había pedido hasta después del partido para poder responderle a Nacional. En esa conferencia de prensa dio a entender de que no era el momento para abandonar el barco en México, que era momento de continuar. Se le consultó acerca de esta posibilidad y fue lo que él expresó. Así que todo hace entender de que Sebastián Abreu no sería el entrenador para Nacional, pero esto, reitero, hay que esperar la confirmación en estas próximas horas, que es lo que él le había solicitado a la directiva del equipo tricolor. Imagino que lo va a hacer, lo va a responder, más allá de lo que fue la conferencia de prensa. Parece lógico. Pero habrá que esperar, ¿eh?
1: Parece lógico.
2: Y parece bastante lógico.
1: Entre el momento aparte, de él allá y el Nacional en el subsuelo, además.
2: ¿Sí? Totalmente. No sé si es el momento para que venga él. Eso es real. Lo que, obviamente, levanta mucho más la posibilidad de que Diego Monarri sea entrenador de Nacional. A no ser de que Nacional en estas últimas horas haya pensado en algún otro nombre, haya avanzado con algún otro nombre. Ayer hasta la tarde, y te diría que previo al partido de Peñarol, después de que se terminó la reunión de los directivos de Nacional, la idea era Sebastián Abreu número uno, Diego Monarri número dos, en cuanto a las posibilidades para lo que quería Nacional. Así que seguramente en estas próximas horas se va a dar a conocer. Ya el presidente de Nacional ayer, cuando habló, mencionó de que quizás martes o miércoles iba a estar el nombre confirmado del entrenador de Nacional, así que habrá que esperar en estas próximas horas.
1: Bien.
2: Pero todo apuntaría a que Diego Monarri tenga una alta posibilidad.
1: Que el año pasado dijo que le gustaría ser técnico de Peñarol.
2: El año pasado dijo algo en Carve Deportiva, que fue algo como que cómo explotaba el campeón del siglo.
1: Sí, se te cae el estadio encima.
2: Ahí está, una cosa similar. Eso enseguida empezó en la noche de ayer, cuando se dio la posibilidad clara de él, empezó a rondar por todas las redes sociales nuevamente. ¿Sí? Lo que fueron esas declaraciones de Monarris. No creo que eso lo baje como posible candidato. Y además podría venir acompañado el Tata González. Esa es otra de las informaciones también.
1: Bueno, Tata González, de la casa, entre comillas, podríamos decir.
2: Ahí está, bueno, totalmente. Yo creo que lo va a buscar justamente por eso. En cuanto a lo futbolístico, una nueva derrota importante de Defensor Sporting en su casa, 4-0 ante el equipo de Liverpool. No encuentra al norte el equipo de La Riera y Peñarol, que termina ganando nuevamente en el final, un poco apretado, pero tiene un diferencial clarísimo, que es el de Leonel Jaime, ¿no? Ahí está el diferencial, te diría, en el campeonato, más allá de lo que es justamente en Peñarol.
1: Tremendo, ¿eh? Es decir, que te clava de cabeza.
2: No, ayer a 2 o 3, cadera y algo más, seguramente hoy deben de estar consultando, ¿no?
3: Hubo lo lindo imágenes fútbol, que fueron... Ver esos jugadores.
1: Quedan pocos campeteadores, ¿eh?
2: Totalmente.
1: Y hay que campetear hacia adelante, además.
2: El que encara siempre. Sí. Y aparte, desde que está... Yo te diría que en el 90% de los goles que ha hecho Peñarol, él ha estado presente en algo.
3: Tremendo.
2: En algo ha estado presente. En el gol, en asistencia o en la previa de asistencia.
1: Tremendo. Gracias, Alfonso.
2: Que pasen bien.
1: Alfonso Irrazábal, de Carve Deportiva 10 AM. Nos vamos de Canal 10, Nico.
3: Así es, bien arriba, gente. Nosotros seguimos en Carve, en Cosquín Rock. Hay mucho para seguir compartiendo hasta las 9.

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0: Momento de actualizar los datos del tránsito en Montevideo y el área metropolitana. Cuando desde anoche estaban apagados los semáforos de Avenida Italia y Comercio, Avenida Italia y Solano López, hacia el norte Comercio, hacia el sur Solano López y Avenida Italia y Minnesota, es la información que tenemos. Está muy cargado el tránsito hoy, ¿eh? Muy, muy resbaloso, además el pavimento por esta llovizna finita continua desde la madrugada pasada. Mucho tránsito, ¿eh? Donde se les ocurra, muy cargado a esta hora.
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0: Se retomaron anoche los servicios de la línea 2 de COET luego de que trabajadores suspendieran la actividad por una amenaza a un chofer. Hinchas de Peñarol hostigaron y amenazaron a un chofer de esa línea y lo obligaron a modificar su recorrido.
4: Los parciales aurinegros presionaron al conductor hasta lograr que el servicio fuera alterado. Esto lo informó Ascot. Vamos a tener novedades al respecto en algunos minutos porque hay otras versiones respecto a este episodio, sin dudas, grave.
0: A las 9 de la mañana comienza en el Pleno de la Cámara de Diputados la votación de la rendición de cuentas.
4: El proyecto tiene asegurado los votos, luego el acuerdo entre Frente Amplio y Cabildo Abierto. La coalición republicana e Identidad Soberana votarán en contra.
0: El Ministerio de Salud Pública habilitará a las 12:30 15.000 nuevos cupos para vacunar contra el meningococo a niños y adolescentes de entre 9 y 15 años acá en Montevideo y en Canelones.
4: Serán 10.000 lugares para Montevideo, 5.000 para Canelones, que podrán reservarse en la web del Ministerio. La vacunación será el jueves 20 en una jornada nacional.
0: En el resto del país se vacunará ese día sin agenda previa. Además, desde la semana del 24 de agosto, la campaña llegará a escuelas y liceos. Hablamos del lunes de la semana que viene.
4: El ex canciller Luis Almagro respondió a Fernando Pereira y afirmó que sí, fue expulsado de Frente Amplio en un proceso estalinista en el que no tuvo derecho a defenderse.
0: La polémica comenzó luego de que Almagro afirmara que José Mujica compartía en privado su visión crítica sobre Venezuela, aunque públicamente decía otra cosa.
4: El grupo Cipriani dijo que el proyecto que desarrolla en Punta del Este será finalizado luego que la constructora Criba suspendiera las obras por tiempo indeterminado.
0: Cipriani afirmó que no mantiene deudas con proveedores ni subcontratistas y atribuyó el conflicto a incumplimientos de Criba en los plazos. La constructora, en cambio, sostiene que existen diferencias económicas con el inversor.
4: El SUNCA, el Sindicato de la Construcción, dijo que la situación afecta a más de 600 trabajadores. Cipriani evalúa alternativas para asegurar la continuidad del proyecto y dijo que si es necesario, rescindirá el contrato y contratará otra empresa.
0: En el panorama internacional, el grupo terrorista Hamas informó que elevó un pedido a la Junta de Paz para que obligue a Israel a aceptar el plan para un alto al fuego en Gaza, según un comunicado.
4: Hamas planteó el pedido tras un encuentro en Egipto con el enviado estadounidense y yerno de Trump, Jared Kushner.
0: El grupo señaló que había llamado a la Junta y a los países mediadores a que obliguen a la ocupación de Israel a aprobar la hoja de ruta de la segunda fase del plan auspiciado por Estados Unidos.
4: Jamás pidiendo que se cumpla lo que dice Estados Unidos. Las autoridades de Indonesia elevaron hoy a 68 el número de muertos y 213 los heridos luego del terremoto de 7,7 grados de magnitud que ocurrió el sábado en la isla llamada de Flores.
0: La Agencia de Gestión de Desastres Local no dio cifra de desaparecidos entre los escombros.
4: Peñarol le ganó 2-1 a Central Español y encabeza la tabla anual. Y bueno, tiene 3 puntos los primeros en el clausura.
0: Nacional cesó ayer al entrenador Jorge Baba tras la derrota 2-0 del sábado ante Racing.
4: Liverpool le ganó 4-0 a Defensor Sporting, Deportivo Maldonado 2-0 a Progreso, Cerro 2-1 a Albion y Montevideo City Torque 1-0 a Juventud.
0: Wanderers y Cerro Largo empataron 1-1, mientras Boston River y Danubio igualaron sin goles.
4: Liverpool y Cerro van primeros con 6 puntos, puntaje perfecto en el clausura.
0: Falleció en las últimas horas el señor Carlos Flerkin Peirano, padre del director de Casa Zorrilla, Carlos Flerkin. Su velatorio tiene lugar o tendrá lugar desde las 9 y hasta las 13 en la empresa Martinelli, y el sepelio será a las 13 en el cementerio central.
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0: Esto es Mick Jagger como solista hace unos cuantos años. Hay 11 grados de temperatura, cielo cubierto y llovizna en Montevideo, con vientos del sureste a 13 kilómetros por hora, 1015 la presión, 97 el porcentaje de humedad, 2 kilómetros de visibilidad. Hay 13 grados en Colonia, 11 en Punta del Este, 2 en Rocha, nos escuchan allá en La Paloma FM. Hay, por ejemplo, 15 grados en 33, llueve por allá, 18 en Melo, llueve también por allá, 16 en Tacuarembó Capital y 20 grados en la ciudad de Artigas.
1: Y está medio país naranja, casi. El norte casi todo. La advertencia meteorológica del INUMET se acaba de actualizar y sigue naranja todo el litoral norte, desde Río Negro, toma parte de Soriano, hasta Artigas. Todo naranja. Río Negro, Paysandú, Salto. Hay una parte que es de advertencia amarilla, parte de Artigas y Rivera, pero todo el resto está naranja, incluso parte de Durazno, todo el departamento de Cerro Largo y parte de 33. Y adjunta una advertencia amarilla. Todo esto por tormentas fuertes y puntualmente severas en la zona naranja, y tormentas puntualmente fuertes con lluvias abundantes en esta advertencia amarilla que, bueno, combinada las dos, toman más de la mitad del territorio. Se salva la parte sur. El pronóstico es de lluvias y tormentas. Vamos a Montevideo, zona metropolitana, lluvias aisladas con nieblas y neblinas, con una máxima de 12 grados nada más. Mañana 9 la mínima, 12 la máxima, con cielo nuboso y cubierto. En el este del territorio, 10 de mínima, 15 de máxima, con cielo cubierto, con lluvias y tormentas. Nieblas y neblinas, seguirá así, ¿eh? Está muy, muy feo el tiempo, con lluvias que van a persistir en todo el territorio de aquí, desde hoy, hasta el jueves, por lo menos. En el norte se prevén máximas en el litoral de 25-27 grados. Mucha humedad, obviamente, una situación de mucha inestabilidad.
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1: El dólar en pizarra, 39.10 la compra, 41.60 la venta. Peso argentino, 002020, real, 680, 850, euro 4432, 4932 y el dólar interbancario 40 pesos con 33.
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0: 8:16.
1: Capito, Nico. Hoy en titulares informamos sobre este incidente, ¿no? Una vez más, parciales en este caso del Club Atlético Peñarol, según informó la Asociación Sindical de Cooperativistas y Obreros de Transporte, ASCOT. Realizó una serie de amenazas verbales y también hostigamiento psicológico y extorsivo, dice el comunicado del gremio, a un chofer de la línea 2 de COET en la jornada de ayer. Lo obligaron básicamente a alterar de alguna forma lo que es su destino y el tránsito normal del recorrido habitual de la línea 2. Y por ese motivo, ASCOT COET resolvió, decíamos, una serie de, bueno, obviamente una serie de peticiones al Ministerio del Interior, y también decidió en las últimas horas, desde las 18:30 hasta el turno nocturno, cortar el servicio básico de la línea 2. Finalmente se retomó a última hora de ayer, pero estuvimos haciendo averiguaciones en el Ministerio del Interior, Miguel, Nico. La información que se tiene a esta hora, como aporte a todo lo que es este caso, ya que se podría decir, llama la atención una vez más, porque hace una semana hablamos del caso también del 306, en la que hinchas de parciales, en ese caso de Cerro también, amenazaron y hostigaron a punta de arma de fuego, en ese caso, al chofer conductor de esa línea. En este caso, la denuncia que presentó el chofer, y a la que estamos teniendo de a poco información o datos a través del Ministerio del Interior, es que, en primer lugar, el chofer en su denuncia refiere a que no fue en tono amenazante que los hinchas, los parciales, en este caso de Peñarol, accedieron a la plataforma, al ómnibus básicamente, y por otro lado, que simplemente lo que le solicitaron al chofer, según consta, reitero, en esta a priori adelanto de la denuncia que tiene en poder el Ministerio del Interior, es que le pidieron, Miguel, Nico, no pasar por el Gran Parque Central para no tener eventuales problemas con hinchas de Nacional. De nuevo, esto está en un adelanto de la denuncia que tiene en poder el Ministerio del Interior, denuncia que realizó el chofer de la línea 2, en la que en las últimas horas vivió esta situación. De nuevo, la denuncia del chofer a modo de adelanto, según tiene el Ministerio del Interior en su poder, es que el chofer refiere a que no fue un tono amenazante, y después que simplemente dice, le solicitaron no pasar por el Gran Parque Central. Esto,
0: la información que nosotros tenemos es que el 2 no pasa por el Parque Central.
1: Bueno,
0: el 2 va por Boulevard Rayo Ordóñez, por propio, prácticamente en toda su extensión.
1: Y segundo,
0: hacia Lezica y
1: la
0: hacia
1: información que da ASCOT. Primero, el comunicado es bien simple. El comunicado de ASCOT pone urgente, ASCOT informa, habla, obviamente involucra a hinchas de fútbol y los identifica, concretamente dice caso del Club Atlético Peñarol, y después hace todo un despliegue del caso. Lo que parece todavía a esta hora, son 8:19, calculo que el Ministerio del Interior va, de hecho lo va a hacer, va a sacar un comunicado en breve, va a tener que explicar bien, bueno, en definitiva, por un lado esta denuncia del chofer que presentó ante el Ministerio, ¿no?, ante la policía, que daba cuenta de este hostigamiento, esta amenaza, pero dice que no fue en tono amenazante. Bueno, ASCOT dice otra cosa, dice que sí, que se utilizó un hostigamiento psicológico y extorsivo, e incluso refiere a amenazas verbales.
2: El Parque Central está, Miguel, ayúdame tú como hincha de Nacional, que no recuerdo las paralelas que cortan por 8 de octubre, ¿dónde está el parque?
0: Y vos tenés
2: ¿Pernas?
0: No, eso estás lejísimo. No, tenés que venirte más hacia el centro. Estás pasando Luis Alberto Herrera y estás pasando
2: tenés razón.
0: Mariano Moreno, y estás se transforma en Urquiza y ya lo que
2: Monte Casero,
0: está a 8 cuadras el 2 del Parque Central.
2: Mirá, ojo, porque mirá que el 2 da una vuelta por 8 de octubre, Miguel.
0: Sí, pero
1: el Gran Parque de propios, o sea, de José Valle y Ordóñez, está 1, 2, 3, 4, 5, 6, 7, 9 cuadras.
2: Sí, no, pero
1: está a 9 cuadras. Sí. Yo no sé si es porque esta línea 2 es la antigua Reincop, ¿se acuerdan?
2: Yo tengo aquí el mapa de la línea actualizada.
1: A ver.
2: Viene por 8 de octubre y llega hasta 8 de octubre y Centenario. O sea, allí se acerca, yo por eso te preguntaba, Miguel.
1: Se acerca bastante.
2: Sí, queda. Pero ¿cuál es la que corta, Miguel? Ayúdame con el Parque Central.
1: El Parque Central está en Carlos Anaya, en Comandante Braga.
2: Civils, esquina Civils.
0: Jaime Civils.
2: Está, o sea que
1: Urquiza y Civils, exacto.
2: El 2 pasa, llamémosle a 3, 4 cuadras, porque llega hasta ese nudo.
1: Bueno.
2: Porque, a ver, para que ustedes lo tengan claro, viene, si va hacia el oeste, viene por 8 de octubre, llega a la confluencia de 8 de octubre, Centenario y Luis Alberto Herrera, hace una pequeña subida por Centenario y luego retoma por Valle de Ordóñez, por Propios. Entonces se acerca en ese punto crítico, Miguel, por eso te decía.
0: Sí, se acerca a 3 o 4 cuadras.
2: A eso me refería. Tuve que hurgar bastante porque yo uso el Comoir de la Intendencia, pero ahí me resulta difícil ver los recorridos. En este caso, en el sitio web de la Intendencia están los recorridos.
0: Seguro, pero lo que yo decía es que si estos hinchas dijeron no pasar por el Parque Central, no pasa por el Parque Central.
2: No, pero queda cerca.
0: Pasa 4 o 5 cuadras en un Parque Central que ya no tenía absolutamente ninguna actividad, ¿no?
2: Bueno, pero es bastante más cerca, ¿no? A ver, el argumento es no tener lío. No es que pase lejísimo.
1: No, pero es una diferencia, ¿no? Esto que dice, en la que consta en la denuncia, de nuevo, no es la ampliada, es el reporte, ¿no? En resumen, en la denuncia que consta en el Ministerio del Interior, de nuevo, es que el chofer lo que asevera es que no hubo un tono amenazante y que simplemente lo que se pidió es no pasar para no tener algún altercado con hinchas de Nacional allí por la zona del Gran Parque Central. Otra cosa es lo que dice el comunicado de Ascot.
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0: Vamos a hablar en los próximos minutos con el diputado Frente Amplista, Federico Preve. Doctor Preve, buen día.
5: Buen día, Miguel. Buen día, Nicolás. Un gusto estar con ustedes. Un saludo para toda la audiencia.
2: Buen día.
0: Buen día. Bueno, una obviedad en el comienzo, ¿no? Supongo que el Frente Amplio ha respirado de otra manera y se iniciará la discusión hablando de que respira de otra manera, con otro aire, ¿no?
5: Con oxígeno.
0: Sí, sí. Con oxígeno, sí. Sí, sin mascarilla.
5: Bueno, se complica un poco, pero... Ponele. No, es de formaciones profesionales, no, Miguel. Bueno, sí, llegar a un acuerdo para tener rendición de cuentas es un mensaje muy importante del sistema político para el país, no solamente, obviamente, para el oficialismo, para el Frente Amplio, para el partido de gobierno, pero bueno, sobre todo por los contenidos, es muy importante para nosotros, creemos, para el Uruguay, porque vamos a poder... unificar y ampliar las transferencias para la infancia, porque vamos a poder exonerar el IVA para las cooperativas, apoyar a la seguridad pública con más rubros presupuestales, atender mejor a las personas en situación de calle, rubros escasos, pero rubros al fin para la educación pública, y en realidad lo que termina ganando para el realidad presupuesto del próximo año es la gente, y particularmente, a nuestro criterio, la gente en mayor situación de vulneración de derechos. Por lo tanto, sí respiramos con otro aire, sí nos parece que el sistema político estuvo a la altura, la responsabilidad, pero la verdad que no, a pesar de lo que muchos opinan diariamente, no teníamos ninguna certeza de que hubiera rendición, y bueno, era un pésimo señal del sistema político para la gente, la verdad, y bueno, pero por suerte hubo responsabilidad política a nuestro criterio de algunos integrantes del Parlamento, y se pudo negociar en un marco de razonabilidad, con una negociación sin pérdida de absolutamente ningunos principios, y en ese sentido, para nosotros, bueno, habla bien del diálogo político en Uruguay, a pesar del portazo que dio la coalición republicana a 24 horas, 48 de haber sido presentada la rendición. Pero bueno, tenemos discusiones.
0: El Frente Amplio hace mucho hincapié. El Frente Amplio hace mucho hincapié en eso de que la coalición no votó, cuando el Frente Amplio en el gobierno anterior no votó nunca la rendición.
5: Sí, Miguel, pero son circunstancias bien distintas, ¿no? Está bien, eso es así, pero cuando hay bloques que tienen mayorías parlamentarias, las discusiones de votación en general son distintas. La realidad del sistema político, la realidad de la Cámara de Diputados particularmente, es bien diferente, porque no tenemos mayorías de la oposición en el sentido de la coalición republicana.
0: El tema era, si tienen mayoría, ¿para qué se la íbamos a votar?
5: Perdón, no te entendí.
0: Digo, la decisión del Frente era, si tienen mayoría, ¿para qué se la vamos a votar?
5: No, el Frente Amplio votaba, como seguramente vaya a suceder, la mayoría de los artículos. En lo que respecta a los procesos históricos, no había un escenario de tensión política donde corriera riesgo que no hubiera presupuesto, que no hubiera rendición de cuentas año a año. Y ese marco de valoración política no existía. Por lo tanto, el bloque opositor sí, obviamente, tenía más liberada las manos para votar o no votar, porque sabía que iba a haber rendición de cuentas, y eso, desde el punto de vista de la responsabilidad del sistema político, no estaba en juego. Ese es, a mi criterio, el punto de diferencia. No es decir que el Frente Amplio sí votaba. No, no, el Frente Amplio no votó la rendición de cuentas, pero sabía que el sistema político, porque ya...
2: A ver, que se nos interrumpió justito allí. Seguramente un pasaje de poca señal. Estamos dialogando con Federico Preve, diputado del Frente Amplio. El tema rendición de cuentas, ¿nos escucha por ahí, Federico?
0: Vamos a intentar retomar entonces ese contacto. Comienza hoy, muy temprano, esta mañana, en instantes, a las 9 de la mañana, en el Pleno de la Cámara de Diputados, la votación de la rendición de cuentas, que, como ya es sabido, tendrá las mayorías que necesitaba el Frente Amplio con los dos votos de los legisladores del Frente Amplio. La coalición republicana no vota, estamos hablando de Partido Nacional, Partido Colorado, Partido Independiente, y tampoco Identidad Soberana. Los diputados Salle, padre e hija, tampoco van a votar en mayoría. Sabemos que desde la coalición republicana se van a votar casi 200 de los artículos, uh-huh. Poco más de la mitad seguramente. No sabemos qué va a pasar con Identidad Soberana. Retomamos, Federico, porque se había cortado.
5: Buen día, sí, se cortó, no sé, estoy en camino al Palacio y...
2: La pregunta que surge es si al Frente Amplio y particularmente a ciertos grupos... tiene un cierto costo político acordar con Cabildo Abierto, con Manini Ríos.
5: Bueno, no creo que haya, en este caso, nosotros valoramos y pusimos arriba de la mesa cuáles eran los elementos que planteaba Cabildo para el proceso de negociación, y ninguno nos pareció una cuestión de principio, por lo tanto, lo dialogamos. No creo que haya ningún sector o partido dentro del Frente Amplio que haya puesto un pero por con quién se está acordando. Sí, nosotros tenemos claro que había algunos temas que, si entraban dentro del proceso de negociación, nosotros no íbamos a abrir la negociación. Pero no estuvieron arriba de la mesa y los planteos fueron razonables. El planteo fue de la extensión del condicionamiento, si bien a nosotros nos parece que a algunos de nosotros, incluso cuando tenemos matices internos, nos parece que los condicionamientos de las transferencias no deberían existir, para algunos de los sectores debería existir un 20%, y el planteo de Cabildo fue un 40%. Nuestra valoración ahí es, si no hay rendición de cuentas, no hay transferencias, por lo tanto es cero, o que se siga el sistema como está el día de hoy, y por lo tanto aceptar una ampliación de los condicionamientos. Después había partidas vinculadas con vivienda, el compromiso de trabajar por una ley que responde respecto a los deudores.
2: Antes de eso, Federico,
5: razonable.
2: Sí, algunos voceros de la coalición dijeron que lo de las transferencias podría salir igual, incluso con otra ley, no estaba todo condicionado, ¿no?
5: Sí, Nicolás, eso en realidad es a medias. Nosotros tenemos un análisis de que la unificación de las transferencias sí podría hacerse a través de una ley aparte, pero la ampliación, el aumento de los montos no, porque esos son rubros presupuestales y tiene que hacerse sí o sí a través de mecanismos de rendición de cuentas presupuesto, constitucionalmente. Lo que podría hacerse son extender los créditos, sí, se lo observa el Tribunal de Cuentas, y el año siguiente, en todo caso, incorporarlo, pero es una trampa de solitario. O sea, la verdad, a nosotros nos parecía que si había rubros presupuestales para ampliar las transferencias, tiene que ser constitucionalmente, y no un mecanismo paraconstitucional, por decirlo de alguna forma, claro, que te lo observa el Tribunal de Cuentas y que en algún momento tengas que regularizarlo. Nos parece que era bastante mezquino el planteo.
0: ¿Qué disposición tiene el oficialismo, el Frente Amplio, a escuchar algunos planteos que se dice va a hacer la oposición pidiendo algunos cambios en algunos artículos?
5: Nosotros estamos abiertos al diálogo siempre, los tuvimos en estos casi 40 días de discusión, a pesar de que recibimos la negativa por una conferencia de prensa los dos días, siempre estuvimos negociando, dialogando. De hecho, más del 50% del articulado, la coalición republicana, lo votó en la comisión. Nosotros vamos a recibir todos los planteos. Ellos dejaron para hacer el planteo en la propia sesión, por lo tanto, tendremos que pedir cuartos intermedios y analizar. Obviamente, mientras no alteren la esencia de lo que es la rendición de cuentas, serán bienvenidos y los discutiremos. Y mientras cambien el rumbo de lo que es el articulado, bueno, tendremos que discutirlo. Evidentemente, igual hay que recordar, y por eso vuelvo a insistir, no hay mayorías parlamentarias. Y nuestro compromiso acordado con Cabildo es para las transferencias para la infancia, para la seguridad pública, la educación pública, situación de calle y vivienda. No hay, más allá de eso, un compromiso. Por lo tanto, esta rendición de cuentas va a tener la peculiaridad de que en los grandes bloques sí respiramos, pero en el detalle, en la minucia, independientemente del 50% que ya se votó, el otro 50% es una rendición de cuentas que puede salir o no salir. Más allá de que los ejes centrales, que son la prioridad para las infancias, la vivienda y la seguridad pública, sí están.
0: Brevemente te llevamos en el final a un tema que es de tu conocimiento por tu profesión como médico. Hoy el diario El Portal, El Observador, habla con respecto a las renuncias que ha habido en el Pereira Rosell de rencillas profesionales, personales y políticas. ¿Estás siguiendo de alguna manera estos hechos que se dieron en el Pereira Rosell?
5: Estamos siguiendo con atención, particularmente porque son parte de una especialidad muy cercana. Yo soy neurólogo de la neurocirugía, particularmente porque tengo muchos conocidos y amigos en el servicio, pero además por una cuestión de responsabilidad política. Al día de hoy lo que podemos decir es que no hay ni cerca cuestiones de omisión de asistencia, la asistencia está asegurada, que hay diferencias, sí, en lo que tiene que ver con insumos y demás de algunos profesionales que fueron explicitados en algunas cartas y que incluso mencionado por los propios profesionales, esas cartas obviamente una vez que son públicas se utilizan de una forma política un poco más agresiva que la intencionalidad que tenía el profesional y genera una situación de alarma que no es tal, la cobertura asistencial está, nuevos profesionales seguramente vayan a asumir, pero sí hay diferencias vinculadas con insumos, con infraestructura, con carencias que tiene el hospital. Y yo te diría que la situación escaló más allá de la renuncia puntual, de dos o tres renuncias, por un manejo político que no estoy diciendo que esté mal o esté bien, son situaciones que se dan, pero hay un profesional que renunció, otros dos, y probablemente vayan a trabajar otros profesionales y se pueda suplir la situación. Yo lamento que el servicio tenía muchos años a algunos profesionales y son profesionales muy valiosos, pero bueno, también esos profesionales van a trabajar a otro sector, tienen acuerdos con trabajo en otro sector, en el sector privado, por lo tanto, digamos, no hay gente que se vaya a quedar sin trabajo y los insumos como el microscopio y otras cosas están en proceso licitatorio, por lo tanto el hospital va a contar con esos insumos de acá a unos meses y se va a solucionar un problema estructural de muchos años vinculado con la neurocirugía del Pereira. Luego también hay diferencias personales o de carisma de quienes están dirigiendo el hospital y quienes están trabajando allí, pero bueno, digamos, los vínculos interpersonales también juegan en este tipo de situaciones profesionales.
0: Diputado Federico Preve, gracias por hoy, buena semana.
5: Muchas gracias a ustedes, un saludo para toda la audiencia y para ustedes, buen día.
2: Buenos días.
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0: Un adolescente de 17 años fue asesinado a las 5 de la mañana de hoy lunes en el barrio Pérez Castellanos, aquí en Montevideo. El presunto autor del ataque es un amigo de la víctima de 19 años con antecedentes penales que fue arrestado, según informan a esta hora los colegas de Subrayado en Canal 10. Además, policías incautaron un arma HK del Ministerio del Interior requerida desde hace 10 años. La escena es el final de la calle Héctor Luis Odrio Sola, casi la avenida Jacobo Varela. Allí están trabajando desde hace por lo menos 2 horas efectivos del Departamento de Homicidios de la Dirección de Hechos Complejos que asumieron esta investigación. Esto es La Teja Pray y el tema se llama Lunes.
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0: Vamos a hablar con José Saavedra en los próximos minutos, presidente de la Unidad Agroalimentaria Metropolitana. Saavedra, buen día, gracias por estos minutos.
3: Bueno, un gusto saludarlos. ¿Cómo están? ¿Cómo están toda la audiencia? Un saludo grande y bueno, a la orden.
4: Buen día.
3: Me imagino que los temas son los que han tomado un poco relevancia en las últimas horas. Y bueno,
0: sí, varias preguntas a ese respecto, ¿no? Primero que nada, ¿el horario en qué está en este momento? ¿En qué quedó?
3: El horario, nosotros, esto comienza ya en septiembre del año pasado con un grupo de trabajo en el cual participaron los representantes no solo del directorio, sino también Junta Departamental, Intendencia Montevideo, Ministerio de Economía, todos los actores, todo lo que tiene que ver inclusive con ferias, con comercio mayorista, minorista, gremiales de productores y operadores del agua. La idea era hacer un plan piloto que reflejara un poco lo que había sido la historia del viejo mercado modelo, donde había un horario de invierno y un horario de verano. Y la idea era hacer un plan piloto durante agosto para que de alguna forma pudiéramos rever y medir justamente un desplazamiento que se da naturalmente en el invierno, que es que la operativa, por más de que se abra a las 4 de la mañana, la operativa comienza más sobre las 5 de la mañana por condiciones propias del clima, por así decirlo. Nuestros visitantes, nuestros compradores tienden a venir un poco más tarde. Entonces el plan piloto que nosotros habíamos propuesto y que está corriendo a la fecha al día de hoy, que después fue motivo de revisión de acuerdo a lo que había sucedido el lunes 3 de agosto, tenemos 3 días de la semana con una operativa a las 4 de la mañana, como hoy lunes, por ejemplo, lunes, jueves y viernes a las 4 de la mañana y martes, jueves y sábado a las 5 de la mañana. Es un horario mixto, nos permite ir midiendo, nosotros tenemos el ingreso vehicular digitalizado y de esa forma podemos conocer por matrícula, tipo de vehículo que ingresa, el tiempo de permanencia, por dónde recorre, cuáles son las zonas más calientes de comercialización. Bueno, ¿cómo pasaría con cualquier centro comercial?
0: Nos llamó a nosotros desde afuera, cuando digo nosotros, está hablando Miguel Nogueira, estoy acá con Nico Lucich, desde afuera nos llamó poderosamente la atención que se pretendiera empezar a las 6, de repente ese feriante va para la feria en Positos o la ciudad, yo qué sé, la Unión, llegaría a las 7:30, a las 8 a recién empezar a armar, era como que no nos cerraba, pero no sé por qué se tomó definitivamente. Bueno, usted explicó en parte, ¿no? A nosotros no nos cerraba, pero debemos ser nosotros.
3: No, está bien. Miguel, saludo a Lucich también, aprovecho. Mirá, el tema es de que por eso trabajamos junto con la Intendencia, porque hoy el horario de armado de ferias comienza de 5 a 7 de la mañana, el armado de la feria en el barrio. Y una de las cosas que Defensoría del Vecino y muchos vecinos nos habían planteado era si la feria se podía comenzar a armar más tarde. Entonces, este plan contemplaba también y contempla, y por eso participó Junta Departamental, Intendencia Montevideo, habilitando que la feria se armara más tarde. ¿No? Entonces, el horario que tú mencionas es un horario que además viene desde hace muchísimos años, es un horario que ha permanecido fijo durante décadas, Y la idea era justamente medir un poquito más el tema del desplazamiento, si la feria al comenzar a armarse más tarde se podía quedar armada hasta más tarde también, no terminarla al mediodía, sino que podía quedarse hasta más tiempo también. Y bueno, ir viendo justamente y adecuando a lo que tiene que ver con un sector que es muy importante, lo consideramos muy importante desde el punto de vista de la comercialización minorista, porque le permite a muchas uruguayas y uruguayos acceder a un alimento de muy buena calidad y a un precio muy bueno, porque es un canal directo

0: mantener las que ya están divulgadas?
1: A ver, vuelvo con el tema. El tema es el siguiente. Hubo un bloqueo, y eso es un acto que está prohibido por ley. La LUC, de alguna forma, establecido de que era fuera de la ley prohibir el normal acceso, libre acceso a cualquier lugar. La UAM estuvo bloqueada durante 7 horas, tanto en el ingreso como en la salida, por 4 o 5 vehículos. Vale la pena decir que acá ingresan 8.000 personas por día, 1.200 camiones entran por día, y 5 vehículos se atravesaron en la puerta de ingreso, y eso dificultó o hizo imposible el normal funcionamiento. El reglamento interno de la UAM prevé sanciones justamente para acciones de ese tipo que impidan el normal funcionamiento.
2: Sí, la sanción es casi 40.000 pesos y la prohibición temporal de ingreso al predio. Acá también nos llamó la atención, es como, es decir, ejecutar. Habíamos visto la aplicación de la LUC, pero no habíamos visto a ningún organismo ni ninguna empresa multar al que hace un piquete y además sacarlo del laburo por 30 días.
1: También hay que pensar en las personas que no pudieron entrar a trabajar, los operadores de carga y descarga que ese día no pudieron trabajar, y además...
2: Eso se entiende, pero lo que no se entiende es eliminar del mercado a pequeños comerciantes, eso no lo entendemos. Está en el reglamento.
1: No son comerciantes, son fleteros, son cuatro camiones. Cuatro camiones que tienen 10 días para presentar los descargos, se analizarán los descargos, y ahí se analizará finalmente... Si la mesa ejecutiva y el directorio analizará justamente los casos y ver qué fue lo que pasó, porque en realidad nos llamó mucho la atención lo desproporcionado de la manifestación cuando había una mesa de trabajo establecida desde hacía casi 10 meses, 8 meses, y estamos dispuestos a dialogar y a buscar una salida, no queremos perjudicar a nadie, pero de alguna forma son 1.200 vehículos que ingresan todos los días. Si de alguna forma pasa con las cámaras cuando pasamos en exceso de velocidad...
0: Eran cuatro camiones, pero la movilización era de los feriantes, ¿no? Obviamente, no eran solo...
1: Creo que son cosas diferentes. Nosotros con feriantes tenemos muy buen vínculo y los camiones estos son otra cosa, ¿eh? Yo quiero dejarlo bien claro porque no tiene nada que ver con feriantes.
0: Bueno.
1: Esto es otra cosa.
0: Saavedra, tenemos muy poco tiempo, pero... Tenemos mucha preocupación por los números de la UAM y entre otras, bueno, la UAM que tuvo una pérdida el año pasado de 3 millones y medio de dólares, la situación financiera es, digamos, complicada, por decirlo de una manera descriptiva, y estuvieron en el Parlamento los operadores diciendo que el arrendamiento, que es el ingreso principal que tiene la UAM, les aumentó un 32% en 5 años y que no pueden seguir así. Lo dicen está en el acta del Parlamento y piden un subsidio. ¿Cómo ve el panorama?
1: Los números de la UAM están, de alguna forma nosotros logramos un reperfilamiento de deuda que mejoró y permitió que los números sean de alguna forma estables y estén consolidados en lo que tiene que ver el presupuesto y en lo que va a ser el año 2026. Lo que plantean los operadores es que el arrendamiento está fijado en unidades indexadas y el 30% que hablan en 5 años es el 30% que subió la unidad indexada. Es el IPC. O sea, no fue un aumento ni arbitrario ni que fue puesto a propósito, ni mucho menos, ni con ánimo de perjudicar. Es el aumento ajustado por IPC. Según Lucich, tú que conoces de economía, sabes de que en estos 5 años, como fueron, si uno ve la variación de la unidad indexada,
0: claro,
1: coincide perfectamente con ese indicador.
0: Dice que en el mismo periodo la canasta les bajó un 20%.
1: Está bien, pero la UAM no tiene, o sea, la UAM de alguna forma es un centro mayorista de comercialización. El precio de mercado no lo fija la UAM, el precio de mercado lo fija el mercado.
0: Estaba mirando los números, ¿no? Que son los mismos que por suerte tenemos todos los números disponibles. Son casi 8 millones de dólares en salarios y bueno, las cargas sociales correspondientes. ¿Qué hay allí?
1: El número de funcionarios
0: por año, ¿no?
1: Es, el, el,

0: como toda empresa de servicio, el mayor porcentaje de su gasto está vinculado justamente con el tema honorarios o salarios, porque en definitiva hay que dar el mejor servicio para que este sea un ambiente seguro, limpio, que funcione con todos los horarios, 24 horas. Acá se recibe mercadería de todo el país durante todo el día, estamos abiertos 24 horas durante 7 días de la semana, y con un indicador muy bueno desde el punto de vista de seguridad, muy valorado por todos los operadores. Eso es un tema muy muy importante, y esto forma parte de la calidad del servicio que se da. Entonces, cuando uno mira también la cantidad de funcionarios que se tenía en el viejo mercado modelo, comparado con lo que es la UAM, con un espacio de 95 hectáreas, con todos los servicios que conlleva, se tiene prácticamente la misma cantidad de funcionarios. Esto funciona con 150 funcionarios, funcionaba con 153 funcionarios en el viejo mercado modelo, y hoy estamos en 160.
1: Bien. Saavedra, usted dice que este año se puede ir a un equilibrio porque la pérdida...
0: Sí, totalmente, porque además fue el modelo financiero que se presentó en el Banco República, y el cual fue aprobado, y en el cual venimos ejecutando, va a estar consolidado y va a ser un balance que vamos a estar muy contentos de estar mostrando, justamente con números equilibrados.
1: José Saavedra, presidente de la UAM, bueno, muchas gracias. Obviamente que hay muchísimas cosas más para seguir comentando. Estamos nuevamente en contacto en cualquier momento.
0: Bueno, a las órdenes, con gusto, y un saludo a la audiencia, y estamos de puertas abiertas. Cuando gusten, acérquense a la UAM, que vamos a estar orgullosos de mostrar todo lo que hacemos y todo lo que podemos hacer por nuestro país.
1: Muchas gracias.
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15: Estamos llegando al final de este primer informativo del día aquí en Carve y Cosquín Rock Radio.
16: ¿Qué es esto, Capito?
15: Bueno, esto es recordando, usted quería hoy, recordando a Donna Summer con Giorgio Moroder.
16: Todo ya lo va con todo. Decimos.
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Hola, hola, hola, hola. ¿Hay alguien ahí? Muy buenos días, ¿cómo están? ¿Cómo están? ¿Cómo andan? Bienvenidos y bienvenidas a Todo Cambia. ¿Cómo están? ¿Cómo pasaron el finde? Bueno, se anunciaba la inundación. Yo me puse a construir un arca. Pero no pasó nada, por lo menos por ahora y aquí en La Paloma. Sí llovió, pero nada como lo que habían pronosticado, ¿no? De hecho, el sábado se suspendieron bastantes actividades. Incluso el viernes de noche se empezaron a suspender actividades que había aquí en La Paloma. Viernes de noche se suspendieron, sábado al mediodía suspendieron actividades que se iban a desarrollar en la feria vecinal por el pronóstico de que iba a llover como nunca antes habíamos visto en la vida. Bueno, el sábado prácticamente no llovió. Hay una alerta meteorológica ahora, pero no afecta a nuestro territorio. De hecho, es bien para el norte, no, pero para el norte del país. No entra, el sureste del territorio no entra en esta alerta amarilla y naranja que lanzó Meteorología. ¿Qué nos dice Inumet en este momento? Que en Rocha hay 11 grados 6 décimas de temperatura, que está cubierto, precipitaciones y tormentas para la mañana. La humedad en este momento es del 98%, 2 kilómetros la visibilidad. Vientos del sur, suroeste a 17 kilómetros en la hora, con alguna ráfaga que podría llegar a 40 kilómetros por hora. Para la tarde en la capital departamental, cubierto, precipitaciones y tormentas. Tu sintonía sigue en su reino. 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La alerta meteorológica vigente desde las 8 de la mañana hasta las 10 de la mañana del día de hoy, por tormentas fuertes y puntualmente severas, no afecta al este y sur del país. Bueno, AccuWeather nos dice que en este momento en La Paloma tenemos 11 grados de temperatura. Va a cambiar poco la cosa, ¿eh? En cuanto a la temperatura.

12 grados de temperatura en este momento, 12 la máxima que pronostica AccuWeather para nuestro querido balneario, nublado, con chubascos, algunos fuertes, nos dice, para el día. Vientos del sur-sureste a 19 kilómetros por hora con ráfagas que podrían llegar a los 44 kilómetros. Para la noche 10, la mínima, con una sensación térmica de 5 grados. Nublado, con brisa al anochecer, con chubascos fuertes, seguido de unos pocos chubascos más tarde.

Muy bien, estoy viendo los departamentos en los que va a afectar esta advertencia amarilla y naranja. Artigas, Cerro Largo, Durazno, Flores, Paysandú, Río Negro, Rivera, Salto, Soriano, Tacuarembó, 33. Eso es la advertencia naranja. La amarilla, Artigas, Rivera, Salto, Tacuarembó, Durazno, Flores, Florida, La Valleja, Rocha, Soriano, 33.

A las 10 de la mañana el Instituto Nacional de Meteorología actualizará esta advertencia y bueno, y veremos si se sigue yendo la tormenta, se va para el norte o si por lo contrario toma más parte de nuestro territorio, incluye al sur y al este. Rumbo. 21 minutos de las 9 de la mañana de este lunes 17 de agosto de 2026. Esto es Todo Cambia. Mi nombre es Francisco Rivas Clavijo y hasta las 12 vamos a andar por aquí por el aire de la 102.1 compartiendo, disfrutando de la mañana. Acompañándonos mutuamente, remando la mañana en el laburo, en casa, donde sea que estemos. Nos pueden escuchar por el 102.1 del dial, también por nuestra página web, lapalomafm.uy. También pueden hacerlos del teléfono, compu o tablet, utilizando cualquiera de las aplicaciones para escuchar radio online.

¿Cómo andan? ¿Cómo están? Cuéntenme cosas al 091-006-757. Se pueden comunicar con el programa, con la radio y con toda la comunidad al 091-006-757, que es nuestro número de WhatsApp.

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1: Y vamos a ver cómo arranca la semana cambiaria. 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Ya les adelanto algo. El peso argentino sigue estático. La pizarra del Banco República dice que el dólar cotiza 39.10 en la compra, 41.60 en la venta. El euro, 44.32 y 49.32. El peso argentino, 0.02 y 0.20. Y el real, 6.88.50.

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1: Arrancamos la programación musical del día de hoy. Música relacionada al día de la fecha, es decir, a un 17 de agosto. Divididos, arrancando musicalmente, el Todo Cambia de hoy. Muy buenos días para todos y muy buenos días para todas.

Porque un día como el de hoy, Ricardo Jorge Mollo, cantante, guitarrista de Los Divididos, nacía en Pergamino, Buenos Aires, un 17 de agosto del año 1957. Guitarrista, cantante, productor, referente del rock argentino. Fue miembro de Sumo en los 80 y tras la disolución del grupo fundó la banda Divididos en 1988, donde se consolidó como voz y líder.

Le mandamos un muy feliz cumpleaños a Ricardo Mocho. Nos escucha todas las mañanas por la Paloma FM.uy. ¿Cómo pasará hoy su cumple? ¿Le hará una tortita a Natalia? Ricardo Mocho está casado con Natalia Oreiro. ¿Le hará una tortita de cumple, Nati?

Bueno, Moyo nació en Pergamino, pero su familia se mudó a El Palomar después de que un incendio destruyera la fábrica de zapatos de su padre. Allí pasó buena parte de su infancia y adolescencia. Su hermano mayor, Omar Moyo, fue decisivo, le enseñó sus primeros acordes y lo metió de lleno en la música. Moyo era extremadamente tímido, dice este informe. De chico incluso se escondía en los armarios para no tener que cantar delante de su familia. Bueno, yo haría lo mismo, ¿eh? Sin embargo, a los 9 años se presentó en un concurso de canto durante carnaval y cantó Ella ya me olvidó de Leonardo Fabio. Ganó su primer trofeo. Pero qué grande, Ricardito Moyito de 9 añitos cantando a Leonardo Fabio. ¿Habla material fílmico de eso? Hermoso momento. A los 13 años ocurrió otra cosa decisiva. Un amigo le hizo escuchar a Jimi Hendrix. Moyo quedó fascinado y empezó a estudiar guitarra, tratando de acercarse a ese sonido. Hendrix se convirtió en una de sus grandes influencias.

y arranca. En los años 70, Moyo formó MAM, Mente, Alma, Materia, junto a su hermano Omar. Tenían una sala de ensayo en un sótano del Palomar que fueron acondicionando ellos mismos. Ese lugar terminó siendo importantísimo. Además, años después, sería utilizado también por Sumo. Moyo, a todo esto, todavía trabajaba en la zapatería familiar durante el día y ensayaba por la noche.

Y en 1984 explotó todo. Apareció Luca Prodan. Moyo ya conocía a Diego Arnedo, que terminaría siendo su compañero inseparable en Divididos, bajista de Divididos. En 1984 Arnedo lo llevó a Sumo, la banda liderada por Luca Prodan. Moyo entró como guitarrista y terminó participando en cuatro discos fundamentales.

El 22 de diciembre de 1987, Luca Prodan murió en su casa de San Telmo. Sumo dejó de existir poco después. Moyo y Arnedo decidieron seguir tocando juntos y comenzaron un nuevo proyecto con el baterista Gustavo Collado. Al principio se llamaron La División y después adoptaron el nombre Divididos. Esta formación terminaría convirtiéndose en uno de los tríos más importantes del rock argentino.

0: ¿Cómo pasa el tiempo? 69 años cumple hoy Ricardo Mollo. En el 2001, Ricardo Mollo, en una clase de yoga, conoció a Natalia Oreiro. Él tenía 43 años, ella 23. Después de las clases, cuentan, se quedaban conversando sobre alimentación vegetariana, vida natural y otros intereses comunes. Mirá, Mollo, pasó de sumo a hablar de yoga y de comida natural y vida vegetariana. ¿Cómo puede cambiar la gente, no?
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0: Natalia Oreiro contó en una entrevista que tardó unos 2 a 3 meses en convencerlo de salir con ella. Dale, Ricardito, no te hagas el difícil. Se casaron en 2002, en secreto, durante una ceremonia en una playa del norte de Brasil.
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0: El tipo venía del rock más salvaje de sumo. Y en una clase de yoga... conoció a la que luego sería su esposa y la madre de su hijo. Merlín Atahualpa se llama el pibe.

40 minutos de las 9 de la mañana van llegando mensajes al 091-006757. Estamos celebrando el cumple de Ricardo Mollo. 69 años cumple Ricardo Mollo, ese niño tímido que se escondía en el armario de su casa para no cantar delante de la familia, que a los 9 años ganó un concurso cantando a Leonardo Fabio. Ella ya me olvidó, cantaba Ricardito Mollito. A los 13 años descubrió a Jimi Hendrix y quedó como loco. Dijo, quiero estudiar guitarra y tocar como ese señor. Pasó sus noches ensayando en un sótano del Palomar. Y de día trabajaba en la zapatería de su padre. Formó una banda. Luego Arnedo lo llevó a Sumo. Conoció a Luca Prodan y todo cambió. Hola, hola, hola. Sí, sí, todo el mundo por aquí, nos dicen. Se reportan. Bueno, muy bien. Gracias, dicen. Sí, estamos acá. No lo dejamos solo a Francisco. Muchas gracias. No me dejen solo que me aburro. Buen día, Fran. Dicen por acá. No hice nada el sábado quedándome por la lluvia y no llovió. Bueno, bienvenida al club. Pase, acomódese. ¿Vamos a llamar a Cisneros? ¿Vamos a llamar a Cisneros? Y vamos a decirle, Nubel, me quedé en casa todo el sábado encerrado porque decías que se venía el fin del mundo y no llovió, loco. No me hagas eso, Nubel.

Muy bien, Ricardo Mocho, feliz cumpleaños. Nos escucha siempre por el 102, por lapalomafm.uy. Debe estar Natalia Oreiro ahora en estos momentos. Tienen una chacra en Carmelo. Deben andar en su chacra en Carmelo, quizás. ¿Quién sabe, no? Chacra, chacra barra mansión, ¿no? Imagínense. Debe estar Nati buscando la receta que tiene anotada en una libretita de la tortita alta de cumple. Y de la pizza de cumpleaños.

Scotti en vivo desde el Gran Rex. En el año 2015 nos dejaba esta preciosa canción. Bailemos. 53 de las 9 de la mañana.

Bueno, hoy hay otro cumpleaños de un famoso, ¿eh? Hoy cumple 83 años el gran Robert De Niro. Robert Anthony De Niro, ¿eh? Nació el 17 de agosto de 1943 en Nueva York. Y estaba repasando la lista de películas de De Niro y es impresionante. Arrancó en 1976 con Taxi Driver.

Bueno, cuentan quienes han trabajado con De Niro que es un obsesivo de interpretar a la perfección a los personajes. Por ejemplo, en la película Buenos Muchachos interpreta a Jimmy, personaje inspirado en el mafioso real, Jimmy Burke. Como Burke estaba preso y De Niro no podía entrevistarlo para saber cómo actuaba, cómo se movía, cómo pensaba, los gestos que hacía, todo, recurrió a Henry, el hombre cuya vida cuenta la película Buenos Muchachos y que conocía muy bien a este Burke que tenía que interpretar De Niro. Cuentan que De Niro lo llamaba varias veces al día para preguntarle cosas que podrían parecer insignificantes, cómo caminaba, cómo sostenía el cigarrillo, cómo agarraba un vaso, cómo se comportaba. Hill le explicaba todo, todas las veces que lo llamaba. De Niro llegó en una escena de Buenos Muchachos en la que te están comiendo. De Niro llegó a preguntarle cómo ponía ketchup el verdadero Jimmy Burke a la comida.

Qué ganas de ver una película que me dieron ahora, ¿eh? ¿Qué peli de De Niro les gusta? ¿Les gustan las películas de Robert De Niro? ¿Les gusta Robert De Niro como actor?

Bueno, De Niro tiene 7 hijos, ¿eh? En 2023 nació su última hija, Gia. De Niro tenía 79 años. Tranquilo, De Niro, por favor. Soséguese, señor. Vaya a la plaza.

en la cara. Bueno, en los últimos años De Niro se ha transformado en una de las caras más visibles en contra de Donald Trump. Durante la campaña presidencial de 2024, De Niro se involucró directamente a favor de Joe Biden y posteriormente de Kamala Harris. Bueno, ha llamado a Trump payaso, mandatario de poca monta. En febrero de 2026, De Niro volvió a hacer un discurso fuertemente anti-Trump, instó a los estadounidenses a resistir al gobierno y sostuvo que Trump no abandonaría el poder por voluntad propia y que los ciudadanos deberían actuar políticamente para sacarlo. Qué difícil elegir una peli de De Niro, ¿eh? Yo estoy entre Taxi Driver, Goodfellas, Buenos Muchachos y Toro Salvaje. Qué peliculón, Toro Salvaje, ¿eh? Muy bien, 83 años cumple el señor Robert De Niro, uno de los preferidos de Scorsese. ¿Y quién no? Un minutito pasa de las 10 de la mañana, 091-006757, nuestro número de WhatsApp. Buen día, Francisco, nos robaron el sol. Pa, ni me hable, mire. Buen día, Francisco, nos robaron el sol o nos están plantando nubes. ¿Cómo es eso? Taxi Driver, la mejor de todas. Saludos, nos dice Ana.

0: A ver, ya que hablamos de Taxi Driver, una de las escenas más icónicas de la película. 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
0: Bueno, hablábamos del método de actuación de De Niro. Para esta película consiguió trabajo de taxista, un año de taxista, trabajó 12 horas. Un año trabajando 12 horas de taxista todos los días para interpretar a este personaje.
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0: Qué grande, De Niro, muy jovencito en Taxi Driver.

Para filmar Taxi Driver obtuvo una licencia real de taxista de Nueva York. Trabajó como taxista. La licencia venció el 31 de mayo de 1976.

Muy bien, 5 minutos pasan de las 10 de la mañana, 091-006757, nuestro número de WhatsApp. Tenemos que hacer nuestra primera tanda, esto recién está comenzando. Todavía ni un mate me tomé, ¿verdad? Me tomo un mate y ¡puah! Empezamos a derrapar en vivo, ¿eh?

12 grados la temperatura en este momento en La Paloma, según nos dice AccuWeather. Va a ser la máxima de la jornada, ¿eh? Esto no va a cambiar, señoras y señores. Esto va a seguir así. Miren por la ventana ahora, bueno, está viendo una foto de lo que va a ser todo el día. Nublado, lluvias, un poco de viento más fuerte, un poco más con niebla, un poco menos con niebla, un poco más de lluvia, un poco menos de lluvia, pero así, Mañana, tarde y noche. Y la temperatura máxima a la que estamos teniendo ahora, 12 grados, no va a cambiar. Vamos a ver si Meteorología actualizó su informe, que lo iba a actualizar a las 10 de la mañana. Ahí lo actualizó. Bueno, la alerta amarilla y naranja se torció un poquito más hacia el oeste, pero no entran ni Montevideo, ni Maldonado, ni Rocha, ¿eh? Se torció un poco para el oeste, para el suroeste, pero no llega aquí a Rocha, no llega a La Paloma, mucho menos, ¿eh? No tenemos ni alerta amarilla ni alerta naranja en nuestro departamento. Meteorología volverá a actualizar esto a las 12 horas del día de hoy. Así que a las 12 horas les contaremos de nuevo.

0: Muy bien, nos vamos a la tanda, volvemos enseguida. No se muevan del dial, queda programa para rato aquí en la 102.1. Hasta las 12 nos acompañamos mutuamente.
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0: Estelares junto a Emiliano Branchiari abriendo este nuevo bloque en Todo Cambia, Bicho de Ciudad.
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0: 25 minutos de las 10 de la mañana.

Buen día, Francisco. Buen día. ¿Cómo anda? Adelante, pase. Buen día, Francisco. Nos dicen aquí al 091-206-7577. No soporto más esta humedad. Bueno, ármese de paciencia. Respire hondo. Yo dije respire hondo justo cuando la canción dijo respire hondo, me pareció a mí. A ver. Qué coincidencia, ¿no?

0: Exactamente, che, qué coincidencia. ¿A qué le podemos jugar a la quiniela? ¿Qué tenía que ver, no? El tipo quería hacer plata rápido, por favor. Respire hondo, llénese de paciencia y espere porque le quedan unos días de lluvia, humedad, frío, etc.
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0: Yo no me acuerdo de un invierno tan así, ¿no? A ver quienes tengan mejor memoria que yo. Un invierno así, tan nublado, tan húmedo, tanta niebla. Basta. Hola Francisco, feliz semana para todos desde un rincón del mundo, nos dice María. ¿Cómo anda María? ¿Cómo le va? Nos manda María la frase diaria, atenti. Muchas gracias María por estar ahí, gracias por tomarte el trabajo diario.

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Te quise tanto, Paulina Rubio. Bueno, seguramente escucharon en la tanda de la radio. Todo lo dejó perder, que no estarás conmigo al amanecer. 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La Junta Nacional de Drogas acaba de presentar una nueva campaña Evidencias Familiares para cuestionar la naturalización del consumo de alcohol en la vida cotidiana. La campaña pone el foco en que el alcohol está incorporado a reuniones, festejos y vínculos sociales, que muchas veces deja de percibirse como una droga y además como un problema. Según la octava encuesta nacional sobre consumo de drogas en población general realizada por el Observatorio Uruguayo de Drogas con trabajo de campo entre septiembre de 2023 y mayo de 2024, la publicación oficial estima que unas 373.000 personas tienen signos de uso problemático de alcohol en nuestro país. De esas 373.000, unas 106.000 personas presentan un uso nocivo identificado. Que 373.000 personas tengan signos de uso problemático no significa que esas 373.000 personas sean alcohólicas o tengan dependencia. La estimación reúne diferentes situaciones de riesgo, episodios de abuso por ingesta, consumo excesivo habitual y resultados positivos en cuestionarios. La propia encuesta aclara que una persona puede aparecer inicialmente en más de una categoría y que se hacen ajustes para evitar duplicaciones.

Bueno, tengo aquí en mi poder la frase diaria de María de hoy, ¿eh? Nos dice María, hay un juez llamado Tiempo que pone a todos en su lugar. Hay un juez llamado Tiempo que pone a todos en su lugar, nos dice María. A veces el juez Tiempo se toma su tiempo, ¿no? Pero bueno, se acomodan, como dice el dicho, se acomodan los zapallos en el carro, ¿no? Muchas gracias, María, por estar ahí. Gracias por tus mensajes.

Ricky Martin sonando aquí en Todo Cambia. En un ratito recibimos aquí en estudios al licenciado Edgardo Trigo.

licenciado en música, percusionista, con una formación académica fuerte y una trayectoria que cruza folclore, candombe, música latinoamericana, percusión clásica y experimentación.

0: Este sábado 22 de agosto se va a estar presentando en el Centro Cultural La Paloma con una propuesta que se define como un viaje por la riqueza y versatilidad de la percusión, desde la música popular hasta la académica, trabajando con ritmos, colores, texturas y sonidos. Un exquisito de la percusión, Edgardo Trigo, que va a estar aquí con nosotros en unos minutos. Ahora vamos rapidito a algunas noticias nacionales antes de la tanda. ¿Les parece bien? ¿Se copan?
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0: El Partido Nacional homenajeó a Aparicio Saravia, 170 años de su nacimiento, y reinauguró la estancia El Cordobés. En Santa Clara de Olimar se realizó un homenaje en el Panteón de los Saravia. No había mejor homenaje que devolverle vida a su casa, dijo Álvaro Delgado.
1: Las actividades del Partido Nacional dieron inicio este sábado en Santa Clara de Olimar, en el marco de los

0: 170 años del nacimiento del caudillo blanco Aparicio Saravia y los 190 años del Partido Nacional. En esa localidad olimareña y en el Panteón de Saravia se realizó un homenaje con presencia de autoridades nacionales y departamentales. Este domingo, y bajo una intensa lluvia, una marcha a caballo recorrió 30 kilómetros para arribar a la estancia del Cordobés y allí proceder a la inauguración de las obras del histórico museo. Una subasta, múltiples donaciones y trabajo de personas que se sumaron a la recuperación y restauración de esa estructura y su entorno fueron partes importantes para poder consolidar esa recuperación. Las obras de restauración incluyeron arreglos de muros, techos y objetos históricos gracias a una campaña solidaria del propio partido. El presidente del directorio, Álvaro Delgado, fue el orador, agradeció a quienes formaron parte y se refirió al proceso.
1: Yo tenía ganas de hacer esta marcha, era una marcha muy especial. Es más, estuvimos con la comisión que hace las marchas todos los años y cambiamos el recorrido. Hicimos el sábado la ofrenda floral en el monumento a Saravia y hoy que es el cumpleaños de Saravia, algunos dicen 170 años del cumplimiento de Saravia en los 190 años del Partido Nacional. Bueno, venir marchando para acá y hacerlo en el Cordobés. Y de paso reinaugurar un museo que estaba cerrado. La verdad que estaba cerrado. Me vine con el intendente Cristian Morel de Cerro Largo y con el intendente Mario Silvera de 33, me vine para acá. Entramos, porque hay un cuidador de Museo Nacional que está en comodato en la intendencia de Cerro Largo. Había un cuidador y nos mostró y la verdad que nos dio mucha angustia.
2: Vacunación contra el meningococo. Hoy lunes se habilitan 15.000 nuevos cupos en Montevideo y Canelones. La agenda se abrirá a las 12:30 y los cupos serán para la Jornada Nacional de Vacunación del jueves 20 de agosto. En los otros departamentos no será necesario reservar hora.
3: Son 15.000 dosis las que se van a estar suministrando especialmente con agenda para estos departamentos que adelantabas, Pago, para Montevideo y para Canelones. Y todos los adultos que vayan con los niños a vacunar, que van a tener entre 9 y 15 años, tienen que ir con la cédula de identidad. Eso es fundamental. Estamos con la directora general de Salud, con Laura Yamí, para consultarle algunos otros detalles respecto de esta jornada. Gracias por estos minutos con Subrayado. ¿Cuántos lugares van a estar, en este caso el próximo jueves, dispuestos como para que se haga la jornada de vacunación?
4: Buenas noches, así es. La jornada de vacunación, que es el próximo jueves 20, es una acción intensiva que se inscribe en lo que es la campaña de vacunación antimeningocócica que se viene desarrollando, como ustedes saben, con la agenda, con la vacunación en centros educativos, escuelas, y se van a adicionar liceos, y algunas acciones intensivas como esta que se planifica para el jueves próximo. Entonces, mañana a partir de 12:30 en la página web del Ministerio va a estar disponible la agenda para esta jornada, en particular para los dos sitios grandes que se abren en Montevideo y para los de Canelones. Entonces, para Montevideo se van a abrir 10.000 cupos para esta jornada del jueves 20, que se van a distribuir en dos sitios donde van a funcionar muchos vacunatorios al mismo tiempo, que son el Auditorio Nacional del Sodre y el LATU, el Laboratorio Tecnológico del Uruguay. Son dos sitios como bien distantes como para favorecer lo que es el centro y más hacia el este de la ciudad. Y van a tener horarios amplios, el del Sodre es de 9 a 15, el del LATU es más amplio, desde las 8 hasta las 20. Entonces las personas van a poder reservar su cupo para ir en el correr del día de la jornada a vacunar a sus niños, niñas o adolescentes, siempre en la franja de 9 a 15 años, que es la que está cubriendo la campaña. En Canelones se van a habilitar 5.000 cupos adicionales que van a estar en 15 vacunatorios diferentes del departamento de Canelones, pero no solo en la ciudad, también en Pando, en Nicolich, en Las Piedras, en distintas localidades de Canelones.

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0: Bueno, nuestra canción de Edgardo Trigo y Hernán Priore, abriendo este nuevo bloque en Todo Cambia, pura percusión, ¿eh? Ahora Edgardo nos va a contar mejor, pero yo veo ahí batería, tambor, dos baterías, tambor. Edgardo, buenos días, gracias por la visita. ¿Cómo anda?
1: Buen día, Frank. Buen día a la audiencia. Bueno, gracias por el espacio a la FM. Así que, bueno, como siempre, agradecido. Sí, todo tranquilo por acá.
0: Bueno, ¿qué estábamos escuchando? Cuéntenos.
1: Y ahí surgió, sí, hace... creo que fue en 2021, no me acuerdo
0: 2021,
1: bien.
0: 5 de mayo de 2021 lo subieron a YouTube.
1: Bueno, sí.
0: No sé cuándo lo habrán grabado.
1: Y no, arrancamos como fines de, sí, 2020 a finales, cuando estábamos ahí en plena pandemia. Con este como amigo, es como un hermano de la vida, este forma parte de mi familia, Hernán. Hicimos la carrera juntos y se fue a Málaga, hace como 8 años, 9 que está allá. Y ahí en eso de la pandemia surgió ahí.
0: ¿Lo grabaron a distancia?
1: Lo grabamos, sí, él en su lugar y yo en mi lugar. Cada uno en su estudio, y surgió ahí una idea, una secuencia, una estructura. Y dijimos, tenemos ganas de tocar algo juntos, pero estamos como a distancia. Entonces, que surgió nuestra canción, se llama Nuestra Canción, porque dice, vamos a hacer nuestra canción, nuestro tema en realidad, porque no es una canción, sino que es un tema instrumental. Entonces como que fue surgiendo naturalmente. Algunos meses ahí como que, bueno, arrancamos con la idea, entre los laburos de él y mío como que nos demoramos, y sí, en mayo del 2021, creo que dijiste, sí, fue que salió ahí en las redes ese video de percusión y batería.
0: Bien, pero estoy viendo que tiene una buena edición, ahí tenés, en tu parte hasta hay tomas aéreas y todo.
1: Sí, ojo. Sí, así tipo a lo indio, como digo yo.
0: Pero salió una linda edición.
1: Salió, sí, distintas tomas con el teléfono, viste cómo era esa época, había que revolverse. Pero de todas maneras, grabando con lo que sea, y como hablábamos recién antes de salir al aire, que ahí uno fue aprendiendo cómo manejar algunos insumos tecnológicos, como una interfaz de audio, a un editor de video, no solo como músico, sino también como docente, que no quedó otra que empezar a ayornarse con lo que estaba pasando en su momento. Entonces, bueno, ahí también uno aprovechaba eso para tocar con colegas, con muchos colegas toqué en esa época, digamos, de forma virtual.
0: Bien, buenísimo. Bueno, nuestra canción, busquen ahí en YouTube, ponen Edgardo Trigo y le aparece un montón de cosas que ha hecho Edgardo Trigo. Mucha fusión, ¿no? Géneros y estilos.
1: Sí, hay mucha fusión porque hay mucha, digamos, data de cada uno y de la historia de cada uno, ¿no? En este tema, por ejemplo. Muchas influencias, ¿no? Cada uno viene con su camino y con su historia de vida. Entonces, cuando se junta con otros músicos, creo que eso converge, y ahí es que se forman, ¿no?, las distintas fusiones y las distintas texturas que van a surgir en ese momento. Eso creo que lo mágico, bueno, del arte en general, pero en la música sucede mucho, ¿no?
0: Y ya dejamos este video, pero te quiero preguntar cosas que me surgen dudas. ¿Cómo se graba así, a distancia? ¿Vos escuchás a la otra persona y tocas arriba? ¿O tocas tu parte sola como si fuera un estudio de grabación? ¿Tocas solo tu parte y después lo mezclan? ¿Cómo es?
1: Es como un estudio de grabación. Hay una secuencia, un clic, un metrónomo que se le llama veces, como una claqueta, está establecido. El famoso, ¿no?, el pitido, pic, pic, pic, donde se marcan cuántos compases son, bueno, tal ritmo en esta parte. En este caso hay una secuencia de fondo. Entonces, claro, se arma como una estructura y ahí, bueno, graba por un lado él, por un lado yo, o vamos grabando por partes, o grabamos toda una tirada. Bueno, ¿nos gustó esta toma? Sí, quedó de una, listo. O hacemos una más, ¿qué mejoraría acá?
0: Claro.
1: O me gustó tal idea. Entonces ahí voy a grabar de nuevo si te apoyo lo que haces en la batería, por ejemplo, o viceversa.
0: Eso capaz que solo el oído de un músico lo puede entender, pero capaz que hacen dos grabaciones que parecen iguales, pero ustedes ven matices en una y otra, ¿no?
1: Claro, sí. A veces de afuera se ve algo como algo único, una cosa sola, pero están sucediendo dos cosas al mismo tiempo. Por ejemplo, no sé, de repente que un músico esté tocando en un compás, en una medición X, y otro en otra medición. Eso sucede mucho, por ejemplo.
0: Claro.
1: O sea que estén en convergencia dos ideas distintas, pero que cuando uno escucha un todo. Es como cuando uno escucha un dúo, ¿viste? Escuchas algo homogéneo, pero en realidad hay una voz que hace una línea melódica, ¿no? Como la famosa primer voz y segunda voz.
0: Claro.
1: Y si te pones a escuchar, pero hay una segunda voz. La misma, la línea melódica de la segunda voz es distinta. está siendo distinto a la primera.
0: O capaz que una parte es de una toma, otra parte de otra toma, ¿no?
1: También hay muchas formas de grabar. Claro. ¿No? Hay muchas. Eso ha cambiado mucho. Está bueno grabar como que sea lo más natural posible. A mí me gusta como que tratar de grabar algo todo de una toma.
0: Se está volviendo ahora. Ahora hay bandas que están grabando. Bandas y grupos están grabando en vivo. Tocan y lo graban y como sale.
1: Sí, uh-huh. Después se ajustan cosas de sonido, sí. Digamos, de lo que es paneo y, o volúmenes. Bueno, si hay un error muy fuerte, que digas, uh-huh. Acá y pasó algo, no sé, se cayó una jirafa en ese momento, claro. Y sonó y hay que borrarlo de la grabación, ponele.
0: Claro.
1: Pero sí, se está como también volviendo esa naturaleza de que se grabe lo más vivo y natural posible también.
0: Uh-huh. Bueno, bien, además de que, porque es un placer conversar siempre con Edgardo, al aire y fuera del aire también, no vino a charlar solamente de esto, sino porque él se va a presentar el 22 de agosto
1: 22.
0: En el Centro Cultural La Paloma.
1: Sí.
0: Contanos qué van a hacer en un espectáculo que se llama Inédito.
1: Sí.
0: Contanos, dale.
1: Bueno, Inédito es un recorrido.
0: Hace mucho que no se ven con Irene,
1: sí,
0: ¿no?
1: Sí, sí, sí, hace tiempo.
0: Lo extraño, no,
1: sí,
0: dice
1: nos
0: Irene.
1: Extrañamos, sí, nos extrañamos.
0: A que no diga nada, pero acá entre nosotros él era como un mimado del Centro Cultural. Capaz que sigue siendo, pero con Irene era un mimado. Que no, yo digo que él era un mimado en el Centro Cultural. Sí.
1: Bien. Sin placer, sí, ahí fue trabajar.
0: Justo llegó Irene, le contamos, directora del Centro Cultural, y Edgardo Trigo, bueno, mucho tiempo con el ensamble del Centro Cultural.
1: Sí, sigo ahí.
0: ¿Seguís ahí?
1: Con el grupo de percusión.
0: Ahí va.
1: Sí, entonces, bueno, trabajamos con Irene mucho tiempo juntos y, bueno, obviamente, como lo he dicho siempre, siempre fue un placer trabajar con ella. Bien. Me sentí muy bien ahí.
0: Inédito.
1: Inédito, bueno, es un recorrido por la percusión, pero por lo diverso de la percusión. Quizás la percusión, como lo he dicho otras veces, lo hemos hablado acá, se conoce más por, bueno, o una batería de murga y los tamboriles de candombe, pero las aristas de la percusión son muy variado. Uh-huh. Y el repertorio, entonces en Inédito se va a abordar un repertorio que va desde la música contemporánea del siglo XXI, XX, como repertorios que van basados en música escrita, uh-huh, para percusión, desde lo contemporáneo, lo académico, hasta repertorios populares. Entonces, bueno, se va a recorrer una gama muy amplia de instrumentos y un concierto con distintas intensidades o matices, desde cosas como explosivas a cosas muy tranquis, músicas muy tranquilas, como que también le van a permitir al auditor, ¿no?, a la audiencia que va a estar ese día, como digo, viajar con los sonidos que van a suceder en, claro, ese momento, porque no es todo ritmo, sino que hay armonía y melodías, hay música que es conceptual, uh-huh, bueno, músicas escritas por mí, que desde hace un tiempo.
0: Que eso te va llevando por distintas atmósferas, ¿no? También.
1: Esa es la idea, y uh-huh, también un poco creo que es como una radiografía mía. De lo que
0: así
1: soy.
0: Que es personal, es un espectáculo.
1: Es un espectáculo que tiene como una dirección bastante personal, uh-huh, si bien voy a estar como en un núcleo fuerte tocando con dos colegas, amigos, que también han estudiado mucho conmigo percusión, en formato de trío de percusión, y también en dos músicas va a estar invitado un querido colega, amigo también, Marcelo Bianco, uh-huh, Catata Bianco, sí, con pianista, uh-huh, excelente pianista, y vamos a estar tocando a dúo, y bueno, para la parte final va a estar tocando justamente con estos dos percusionistas más y conmigo, cerrando el espectáculo. Entonces, como que esa es la idea, dejarle al público un recorrido y dejarles como una información y un conocimiento de todo lo que suceda a nivel de percusión. Uh-huh. Y haciendo un fuerte hincapié en lo que son creaciones propias, y también citando, por así decirlo, dos obras que son de repertorio, digamos, pesado de percusión, que son referenciales, por ejemplo, en el vibráfono, que es un instrumento de teclados de percusión, voy a tocar una obra que está consolidada como a nivel universal de los solos más conocidos de vibráfono para percusionista solista, y esa va a ser una de las piezas que voy a tocar como solista, que es de un alemán, de Mark Glentworth. Es una pieza que me gusta mucho y bueno, la quiero tocar en este concierto. Así como también una obra de un que es para pista, que es como parecido a lo que estamos escuchando acá con lo que hicimos con Hernán. Es para una secuencia, en electrónica todo, pero un set de percusión múltiple. Digamos que donde hay varios tambores, por así decirlo, para que la audiencia lo entienda. Bien. Bueno, y ahí toco como solista sobre esa secuencia. Es una obra consolidada y concebida de esa forma. Y es de un colega colombiano de Bucaramanga, de John Ciro. Con esa obra voy a estar abriendo el concierto. Entonces, bueno, esa es la idea, generar distintas intensidades, distintos matices. Y bueno, y por
0: con
1: ahí...
0: el plus, perdón que te acorde, sí, el plus que tiene escuchar los instrumentos en vivo, que es, cambia completamente. Sí. Y más la percusión.
1: Escuchar los instrumentos en vivo, escuchar la percusión, como te digo, piezas que son totalmente rítmicas, hasta piezas que son también escritas, pero que tienen muchos matices y donde tiene que haber mucha conexión entre quienes tocamos, porque vas tocando, disfrutando, pero tienes que ir leyendo la música y marcando entradas, donde, no sé, van a ver desde un vibráfono hasta tambores. Bueno, hay un pianista invitado también, entonces hay dum-dum africano, balafón africano, un djembe, percusión más que académica como pandereta, triángulo, bombo orquestal.
0: Todos esos instrumentos van a estar ahí.
1: Bueno, entonces sí, ahí viene un tema.
0: Empezás el día anterior a armar todo.
1: No,
0: a
1: sí, nos lleva como 4 o 5 horas a armar. Y en la publicación, si han visto o no han visto, está bueno que la audiencia lo sepa, si a alguien le interesa ir, el aforo es limitado, ya porque el centro cultural es limitado en espacio, es una sala muy pequeña, pero para un concierto de percusión es muy pequeño, entonces nos vimos obligados a nivel logístico con uno de los funcionarios viendo ahí la dinámica, de tenemos que sacar algunas butacas para que tenemos que tocar dos obras, digamos que en planta baja, no en escenario, sino más cerca del público. Eso conlleva que hay que sacar parte de lo que sillas. Son las butacas. Entonces el aforo es muy limitado. Ya están las entradas anticipadas de
0: no
1: la semana pasada.
0: Después...
1: Y cuando el aforo se agote, o sea, se agota, ese día no puede entrar nadie más. O sea,
0: después tenemos que poner a Fernando de Patovica a sacar a la gente que se quiere meter.
1: Fernando juega a todas las canchas, aparte.
0: Hey, pobre,
1: un capo.
0: Que aparte es grandote, ¿viste? Lo ponemos de Patovica.
1: Pero sí, esa es la idea del concierto. Se llama inédito porque es la primera vez que yo estoy haciendo un concierto de esas características en La Paloma. Es como un poco paradójico porque yo estoy establecido acá hace unos años, de nuevo. Soy de acá, pero me fui, estuve viviendo en Montevideo muchos años. Volví y he viajado a tocar otras latitudes, percusiones de este estilo, repertorios de este estilo. Con esta naturaleza,
0: pero, no en tu
1: pero
0: casa.
1: Nunca lo hice en casa. Entonces, sí lo he hecho con alumnos y con estudiantes, los niños, los grupos de percusión, pero son otros tipos de repertorios y la percusión vista desde otro lugar. No ya desde el punto de vista profesional y de repertorios académicos contemporáneos. Sí lo hice en Rocha y bueno, cuando estuve haciendo el Festival Internacional de Percusión. O sea, es un camino que ya se viene recorriendo y lo vengo haciendo de a poco. Pero como que siempre tenía esa espina de que yo quiero hacer algo en La Paloma. Quiero hacer algo en La Paloma.
0: Qué lindo. Aparte me imagino que como percusionista, porque este tipo de instancia la percusión se pone adelante. No es un acompañamiento, no es relleno, no marca el ritmo, no. Es la percusión es la que hace todo. Y me imagino que como percusionista son instancias a las que te gusta porque estás como defendiendo y mostrando tus instrumentos.
1: Sí, defendiendo un poco cuál es
0: la
1: función de uno. Mi función como percusionista tiene como esas dos facetas. O acompañar a un cantante o formar parte de un ensamble de percusión donde tienes que tocar lo que te toca, ¿no? Y respetar lo que un director musical propone, ¿no? Pero también la percusión de por sí sola puede generar un espectáculo perfectamente. Entonces... acá la gracia y lo lindo es buscarle la vuelta de que, bueno, exista un repertorio bajo un concepto determinado, que es lo que me gusta hacer a mí.
0: Bien, entonces, inédito, este 22 de agosto, 20 horas, en el Centro Cultural La Paloma. No se duerman. El Centro Cultural tiene 100 localidades. Van a haber retirado algunas butacas, así que hay menos de 100.
1: Ah, sí, bastante menos. Bastante menos, y están las anticipadas hasta el día viernes.
0: Bien.
1: Y ya al día del espectáculo el precio cambia.
0: Ahora fuera del aire te soborno para que me guardes un par.
1: Claro.
0: Para mí, 22 de agosto, Centro Cultural La Paloma. Bueno, para ver la riqueza, versatilidad de la percusión, desde la música popular hasta la académica, trabajando con ritmos, colores, texturas y sonidos, lo van a acompañar Marcela Silva, Julio Crespo en percusión y Marcelo Bianco en piano. Una belleza de espectáculo, para no perdérselo, ¿eh? Centro Cultural La Paloma, ya están las entradas en venta. ¿En dónde? ¿En el Centro Cultural?
1: En el mismo Centro Cultural, allí en dirección del Centro Cultural, entre las 9 de la mañana hasta las 8 de la tarde, 8 de la noche, pueden pasar de acá hasta el día viernes a retirar las entradas. Recuerden eso, tienen un precio hasta el día viernes, el mismo día del concierto cambia. Son 100 pesos más cada entrada. Este es un precio por persona, obviamente, y bueno, están más que invitados, invitadas, será un placer poder recibirlos y bueno, y desde mi lugar y desde el lado también de todo el grupo y quienes están formando parte de este espectáculo, formarán, como mencionabas, a Marcelo Bianco, Marcela Silva y Julio Crespo. Bueno, estamos con muchas ganas de compartir eso que va a suceder y preparando, ¿no?
0: Aparte, muy, muy, además de lo belleza que es, de lo lindo que es escuchar estos instrumentos en vivo, estás como... El Centro Cultural suena bien, es chico, de todos lados, en todos lados está cerca. Es como que todas las butacas van a ser primera fila en el Solís, por ejemplo, ¿no?
1: Es claro, sí, va a ser muy íntimo, aparte al suceder eso de que se va a tener que usar un poco el piso bajo, digamos, vamos a quedar cerquita del público y también por momentos. Entonces, bueno, también le da algo de intimidad al espectáculo que está bueno. Así que... Bien. Creo que es para, bueno, también sorprender y sorprenderse más de uno que vaya. Y eso me intriga también porque a uno como músico también le gusta hacer lo que eligió hacer en su vida, como en mi caso. Pero cuando vuelcas, en este caso a la audiencia, ¿no? Y a los espectadores, el parte de lo que es uno, o es como una radiografía de uno... Uh-huh. Queda como esa intriga, ¿no? De qué sentirán esas personas.
0: Claro.
1: De repente uno toca una obra que lo toca hace 5 o 6 años y me encanta y está buenísimo, la disfruto siempre. Pero ¿cuál será el impacto que surge en esas personas que por primera vez la escuchen en su vida, o que escuchen un vibráfono por primera vez en su vida?
0: Claro.
1: O una obra de autor por primera vez en su vida. Entonces como que genera como una ansiedad, una intriga. ¿Cómo? ¿Qué será? ¿No? ¿Qué sucederá?
0: Y en lo personal... practicando, estudiando.
1: Sí, estoy, ¿no?, en un momento que estoy practicando, vengo a la radio a hacer el flyer, productor, diseñador, ilustrador, haciendo el flyer, armando los ensayos y a la vez, bueno, trabajando en las otras cosas, porque tengo que dar clases, estoy con un elenco preparando una gira, entonces estoy viajando a Montevideo.
0: De eso te quería hablar también, porque el otro día nos encontramos en la terminal, muy tempranito, 5 de la mañana.
1: Sí, sí.
0: Nos íbamos los dos para Montevideo y estás preparando una obra para presentar en otro lado, en otro país.
1: Sí, me llamó un compositor, Felipe Badaró, percusionista, también hizo la carrera, la licenciatura en percusión, fuimos compañeros en la UDELAR, y él escribió el primer concierto uruguayo para batería de murga y ensamble de percusión. Somos 10 y estamos preparando una gira así de 2 semanas por Colombia para este año. Y bueno, ahí me convocó especialmente como vibrafonista para tocar el teclado de percusión, un concierto de más de media hora de duración, donde la batería de murga está como centro. Divina la música, muy linda música, pero es muy compleja, muy desafiante. Ya hemos ensayado algunas veces. Pero
0: batería de murga le llamás bombo, redoblante y platillo.
1: Sí, eso es lo clásico de batería de murga. Pero el ensamble está compuesto por timbales sinfónicos, pianista de sonido clásico, otro pianista que toca lo que son sonidos sintetizadores, más otra onda, digamos. Uh-huh. Dos cantantes, un set de percusión múltiple que toca otro percusionista. Y bueno, y ahí estamos. Y la batería de murga, que,
0: claro,
1: que son 3. O sea, no somos 10. Tiene varios movimientos, la obra.
0: Y a vos te tocó el vibráfono.
1: Solo como vibrafonista hoy.
0: Tenés un lugar difícil ahí, ¿no? ¿O no?
1: Todos los lugares son difíciles en esta
0: bueno,
1: obra.
0: Bien, bien,
1: todos los lugares son
0: bien
1: difíciles.
0: Bien contestado.
1: son todos difíciles, pero desafiantes, enriquecedores. Y eso son las situaciones o las oportunidades a las que uno siempre le dice que sí, porque es cuando se crece mucho.
0: Y no Colombia solo... tiene una linda cultura de percusión, ¿no? Porque cuando se habla de percusión se nombra mucho a Colombia.
1: Sí, sí, tiene mucho. Y lo que es la zona de Caribe colombiana, o sea, es muchísimo. He estado ahí, es el quinto año mío yendo, participando en festivales. Este año no como proyecto personal, sino convocado a otro proyecto. Y tienen una riqueza de percusión y canto que es increíble. Acá se conocen más por, bueno, la cumbia.
0: No, claro.
1: Pero hay... Sí. Infinidades de repertorio. El repertorio es muy extenso, de la música colombiana. Y sí, es increíble lo que tocan y cantan y cómo la música la manejan como una, con una naturalidad ya desde muy chiquitos también. Eso me ha llamado la atención mucho. Y lo espontáneo. Como está uno, sucede eso, que cuando vas viajando vas encontrando las distintas idiosincrasias. Y maneras de vivir las distintas cosas que uno vive acá, no solo hablando de música, sino que en otras facetas de la vida, que forma parte de la sociedad, vas a otros lugares y, bueno, estableces puntos de comparación, ni para bien ni para mal,
0: sí,
1: sino
0: no,
1: como
0: claro,
1: aprender...
0: Es como inevitable comparar.
1: Cómo se manejan en otros lugares sobre un área que uno dice, ah, pero acá lo manejamos, lo sentimos de tal forma, mirá cómo lo sienten ellos. Sí, es muy rico... esa parte. Entonces, bueno, sí, también contento por eso, pero estoy así hasta acá. Bueno, le hablábamos que me está costando ir a gimnasia,
0: sí,
1: que a veces
0: sí,
1: nos cruzamos ahí.
0: En el gimnasio.
1: Y me está costando ahí encontrar los huecos.
0: Hay que hacérselos esos huecos porque
1: siempre,
0: es
1: importante
0: y te da fortaleza, energía.
1: Obviamente.
0: Para las otras cosas también.
1: Obvio, sí, sí, eso lo considero que cada vez más.
0: Siempre cuidándote las manos y las muñecas, ¿no?
1: Sí. Hay que tener
0: cuidado. Que valen oro.
1: Hay que tener cuidado, sí, como todo trabajo. Como todo trabajo, como todo oficio, hay que cuidarse.
0: Hay que cuidarse.
1: No importa cuál sea el oficio. Sí.
0: Bueno, invitamos a todos y a todas entonces a no dormirse, a hacerse esa entrada, que aparte con precio bonificado, anticipada, hasta el viernes en el Centro Cultural La Paloma, para ir a ver este espectáculo de Edgardo Trigo, inédito, percusión. ¿Se puede llamar música de cámara o no?
1: Sí.
0: ¿O no es correcto?
1: Sí.
0: ¿Es correcto?
1: Sí, perfectamente es un espectáculo... de música de cámara.
0: Bien. Música compuesta, escrita, hay un pienso. No son tres loquitos que se juntan a golpear cosas, que también, pero es música escrita, compuesta, hay una cabeza, una intención. Y de utilizar instrumentos que muchos quizás nunca escuchamos en vivo.
1: Y se van a estar estrenando dos piezas.
0: Un éxito.
1: Sí.
0: Bueno, Edgardo, tengo que terminar el programa porque ya está el programa que viene afuera ahí golpeándome el vidrio.
1: Impecable.
0: Diciendo, Frank, entregame en hora.
1: Está Raúl ahí, sí.
0: Bueno. Edgardo, muchas gracias por la visita. En cualquier momento, con alguno de todos los kioscos que tenés, te
1: Dale.
0: Vamos a invitar de nuevo.
1: Muchísimas gracias, Frank. Gracias a ti, gracias a la radio. Y bueno, un saludo a la audiencia y los esperamos por ahí en el Centro Cultural el sábado.
0: Dale, vamos arriba.
1: Chau.

Karma Chameleon, año 1983. 39 de las 11 de la mañana, queda poquito programa. ¿Cómo se me fue el programa el día de hoy, eh? Un genio, Edgardo, qué lindo charlar con él siempre. Lo que sabe ese hombre, por favor. Hasta miedo preguntar cosas porque me mira con cara de... Pa, señor, ¿en serio me está preguntando eso? Hoy me hago un ratito y edito la nota y la subimos a nuestra cuenta de Spotify. Tengo dos entrevistas atrasadas también para subir. Es que no me da la vida, che. ...40 minutos de las 11 de la mañana... ...091-006-757... nuestro número de WhatsApp... ...12 grados la temperatura en este momento... ...según AccuWeather... ...ahora está lloviendo en La Paloma... ...nublado con chubascos... ...algunos chubascos fuertes... ...cada vez que digo chubasco... ...me dan ganas de churrasco... ...chubasco con huevocito... Nublado con brisa al anochecer, con chubascos fuertes, seguidos de unos pocos chubascos. Basta de poner chubascos, AccuWeather. ¿No te das cuenta que tengo ganas de comer y todo lo asocio a comida? Hablando de comida, rapidito. Ay, yo me olvidé. 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Están a tiempo, son 11:40. 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

Vamos con un poquito más de música y luego a ver si nos da tiempo metemos alguna noticia local. El señor Andrés Calamaro. Quisiera que el amor dure 5 minutos.

Los inocentes somos culpables siempre. Siempre haciéndose la víctima el señor. Se hace la víctima. Inocente, dale, Calamaro. Vamos rapidito a las noticias locales.

Siniestro fatal en Ruta 19. Un hombre de 60 años murió ayer domingo tras un siniestro de tránsito ocurrido en el kilómetro 300 de Ruta 19 cerca de Chuy. Una Renault Kangoo que circulaba hacia Chuy salió de la ruta y terminó volcada en un desagüe con cuatro personas atrapadas. Falleció Enrique Gerardo Fernández Carrizo, de 60 años. Los otros tres ocupantes, de 44, 43 y 56 años, fueron trasladados a centros asistenciales con politraumatismo. Las causas por las que el conductor perdió el dominio del vehículo están siendo investigadas. Amenazas y daños en Rocha. Una mujer de 65 años denunció que su nieta de 18 años y la pareja de esta, un hombre de 31 años, ingresaron a su predio tras romper la reja de acceso. Según la denuncia, dañaron vidrios y aberturas, la amenazaron de muerte y le dijeron que provocarían un incendio si no abandonaba la vivienda. Otra vecina también denunció daños en su casa. Los dos denunciados fueron citados a fiscalía y el caso continúa en investigación.

Bueno, nos dicen por aquí al 091-006757. Hola, es para comentar que ayer de noche le robaron la cartera a una señora mayor que está alquilando en el fondo de Calle Paloma. Es una turista argentina. Le bajaron dos veces la llave de luz. A la segunda vez entraron a la casa y le robaron la cartera mientras ella salía para subir la llave.

49 minutos pasan de las 11 de la mañana. Nos tenemos que ir, che. Qué cortito se hizo el programa, pero bueno, mañana volvemos. Si quieren acompañarnos nuevamente a partir de las 9 de la mañana, ahí estaremos, Para compartir, para disfrutar, para divertirnos, para informarnos, para comunicarnos, como siempre, La Paloma FM, 25 años, conectando a la comunidad. Gracias por estar ahí, gracias por la compañía, gracias por la buena onda. Se me cuidan, Vamos a ver si meteorología, antes de irnos, se actualizó el informe meteorológico. Supuestamente lo actualizaba a las 12, pero quizás en una de esas lo hicieron, lo adelantaron un pelín. Bueno, la actualización que fue de las 9:40 hasta hoy al mediodía, a las 12, así que todavía no cambió. Pero bueno, no hay ni advertencia amarilla, ni advertencia naranja, ni advertencia de ningún tipo de color para nuestro departamento, ni para Montevideo, ni para Canelones, Bueno, nos vamos, Chau, chau, gracias por estar ahí. La Paloma F.

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2: La gateada estaba para parir. Andaba sola por el potrero de los cardos y de tanto en tanto se le podía ver a la distancia, distraída, mordisqueando algún pastito. Aquella mañana, cuando la encontré, el potranquito recién nacido intentaba ponerse en pie y la gateada, ajena a todo, seguía en lo suyo, comiendo sin levantar la cabeza. Alrededor, el mundo continuaba como siempre. Como si nada hubiera ocurrido. Como si aquel hecho enorme y prodigioso hubiese sido lo más sencillo del mundo.

Bueno, buen mediodía a todos. Aquí comenzamos abriendo la ventana número 28, este 17 de agosto de 2026. No sé cuándo vas a poner el tema.

Bueno, gracias Francisco, muy atento, justamente. Hoy no es el día, es mañana, pero mañana no estamos en el aire. Entonces, bueno, vamos a festejarlo hoy.

Bueno, muy bien, gracias Francisco. Sí, estamos de cumpleaños porque hace un año, exactamente mañana 18 de agosto, hace un año que estamos al aire emitiendo este programa los lunes y los viernes, La Ventana. Bueno, es un orgullo, se nos infla el pecho de alegría porque es un objetivo personal también cumplido, pero también supongo que para el resto de los compañeros y que nos han acompañado y que nos siguen acompañando en La Ventana, también para ellos debe ser lo mismo o parecido a lo que siento yo. Así que muchas gracias, más que nada solamente gracias por hacer posible que nosotros hubiésemos cumplido este año. Y bueno, esperemos seguir un año más o más de un año más. Así que gracias a todos porque simplemente eso. Y bueno, seguiremos en la misma senda con los objetivos que nos planteábamos cuando salíamos el 18 de agosto del año pasado, con una tarea más que nada. Para nosotros es como una, más que nada es una tarea.

que la hacemos con muchísimo gusto y tratando de contribuir a que seamos más solidarios, más justos, más humanos y tengamos la virtud de saber, simplemente eso. Así que gracias, gracias a todos, a José, a Alejandro, a Irina, a Claudia, a Gorky, a todos los que hacen, quisieron y hacen posible que nosotros tengamos el programa, a Lourdes, no me quiero olvidar de ninguno, pero bueno, a todos ellos que aportan su granito de arena, bueno, muchas gracias y bueno, esperamos seguir contando con ellos. Así que gracias a la dirección de la radio, de esta radio tan amiga de nuestra ciudad, la 102.1 Radio La Peloma, y Dene, por darnos la posibilidad, y bueno, creemos que hasta ahora hemos cumplido, porque cuando hablábamos con ella, una de las cosas que nos decía era, bueno, Raúl, por favor, que esto no sea para dos días. Bueno, hace un año, Irene, creo que hasta ahora hemos cumplido. Bueno, ojalá sigamos cumpliendo y bueno, gracias, gracias a todos. Y bueno, y como siempre estamos escuchando un hermoso tema, se llama Milagros, de la Ruana Carrero, y en este caso es el tema está grabado también con el Pepe Guerra, así que... tenemos muchas cosas, tenemos invitados, bueno, va a venir bastante gente hoy, no nos va a dar el tiempo como siempre, pero bueno, vamos a tener la columna de derechos humanos, vamos a tener la ventana astronómica, vamos a cumplir con Claudia, porque el viernes no pudimos cumplir porque se nos fue el tiempo, y hoy va a estar también la ventana literaria, así que vamos a escuchar un poquitito más de este hermoso tema de la Ruana Carrero y el Pepe Guerra, y enseguida volvemos con la ventana de derechos humanos.

Y continuamos entonces aquí con la ventana de derechos humanos. Y hoy vamos a tratar un tema que, vaya si es, de los derechos humanos y fundamentalmente de un derecho que es el derecho a la vida. El título dice, Israel sigue cometiendo genocidio en Palestina. Han transcurrido 300 días desde que entró a regir el alto al fuego en la franja de Gaza. Sin embargo, casi a diario desde ese momento, Israel ha seguido atacando y asesinando al menos a 1.200 palestinos e hiriendo a más de 400. Pocos días atrás, el presidente estadounidense había hecho anuncios muy optimistas en cuanto a los avances en este proceso de paz. Entre comillas, ¿verdad? Esto implicaba el retiro de las fuerzas militares israelíes, el desarme de Hamas y el comienzo de la reconstrucción de Gaza. Pero a continuación, Israel volvió a atacar, matando por lo menos a 30 palestinos. La excusa del gobierno de Israel, del gobierno israelí, atacar a combatientes de Hamas. Pero los muertos son, como siempre, civiles, mujeres, niños y niñas. En los días que ocurrieron estos últimos asesinatos, deberían estar aún en Israel los legisladores de la oposición uruguaya que viajaron generosamente, invitados por el gobierno, para conocer de primera mano lo que ocurre en esa zona. Así que suponemos que nos darán las explicaciones a través de los grandes medios que sin duda le preguntarán sobre eso, que justifican estas últimas masacres. Esta visita fue financiado por la Embajada de Israel, cuyo ministro de Finanzas anunció en todos los medios del mundo que Israel iba a destinar millones de dólares, no me acuerdo bien si eran 250 mil millones o 25 mil millones de dólares, para financiar una campaña que volviera a posicionar a Israel, ya que la campaña de desprestigio y de aislamiento sustentada por quienes hablan mal de Israel, con mucha plata, esto lo dice el ministro de Finanzas de Israel, no lo digo yo, que sale de Qatar, un estado árabe en el Golfo Pérsico, que ustedes lo conocerán mucho porque se hizo el campeonato del mundo, el mundial de fútbol anterior a Estados Unidos se hizo en Qatar. Entre otras cosas, exporta petróleo y hay diversas actividades deportivas que se hacen muy algunos partidos de fútbol de recopas y copas entre los equipos más importantes de Europa. Así que para contrarrestar justamente, dice este ultraderechista ortodoxo ministro de Finanzas de Israel, para financiar esta campaña. Que yo sepa, en algunos lados nadie financia. Y la campaña que se está haciendo de denuncias del genocidio en Palestina tiene que ver con que nos han televisado al mundo entero la tragedia y los horrores que está sufriendo el pueblo palestino. No precisa que el ministro venga a decirnos nada porque lo vemos todos los días en la televisión. Es el genocidio transmitido por televisión. Miles. Hace pocos días, más de 20 integrantes de una familia palestina fueron rescatados de las ruinas después de más de 2 años y fueron sepultados, como se debe hacer, ¿verdad? Más de 20 integrantes estaban debajo de los escombros. Ahora los pudieron retirar de los escombros y le pudieron dar, como dicen algunos, cristiana sepultura. O sea, esto no es una campaña, señor. No me acuerdo el nombre de él, pero son todos más o menos parecidos. Y no es una campaña. Es lo que estamos viendo todos los días, que hacen ustedes, que hace su gobierno, que hace su ejército, su aviación, su marina. El bloqueo a Gaza no es un invento, no es una campaña. Se ha denunciado en las Naciones Unidas. Pero bueno, él va a destinarle mucha plata a las embajadas israelíes para que lleven, como llevaron a estos 13 o 14 que eran de acá, de la coalición, para que hablaran
sobre el tema dijeran las bondades de la democracia, entre comillas, de Oriente. Pero bueno, fíjense, el informe destaca que el mismo día jueves que esta delegación tenía la agenda muy apretada, el mismo día jueves, un bebé de 18 meses murió en un bombardeo israelí a una casa del campo de refugiados de Al-Burey. Un ataque israelí ese mismo día mató a una niña de 8 años y a un hombre en una carpa de desplazados en Jan Yunis. Una bomba israelí cayó sobre un hombre que transitaba en bicicleta entre las carpas de la ciudad de Gaza. Al menos 18 personas fueron heridas en estos ataques en el día 293 del llamado cese del fuego en la franja. Según informa a Reuters, los trabajadores de la salud del enclave comenzaba el día más duro de la agenda de 13 dirigentes de la oposición uruguaya que viajaron por una semana a Israel, invitados por la Cancillería de ese país, como decíamos. Pero también agregar, por ejemplo, que muchos utilizan, el propio Israel utiliza como banderita de agitación para justificar los crímenes y la barbarie que están cometiendo en Palestina, lo del 7 de octubre, la incursión de Hamas, del grupo Hamas, a Israel, que se efectuó ese mismo día. Pues bien, nosotros acá nos preocupamos para informarnos, que mucha gente se olvida, obviamente. Esto no empezó para ellos, parece que empezó el 7 de octubre. El día 11 de mayo del 2022, o sea, un año antes del 7 de octubre, mucho antes, más de un año antes del 7 de octubre, que reitero, fue la incursión del grupo Hamas en territorio israelí, recibía un disparo en la frente la periodista Jirin Abu Akle, una joven de 21 años tenía, que tenía un chaleco que decía Press, tenía un casco puesto además y estaba plenamente identificada como periodista. Sin embargo, las fuerzas de seguridad israelí, que reprimían una manifestación en Cisjordania, en un pueblito, le dispararon a la cabeza y la mataron. Y esto fue mucho antes del 7. Y podíamos seguir enumerando. Traemos esto a colación porque este caso fue muy sonado a nivel mundial. La foto de la periodista asesinada recorrió el mundo. Y según las autoridades de allí, iban a investigar, porque primero acusaron a que los disparos habían salido de manifestantes palestinos. No fue así. Los disparos salieron de las fuerzas que reprimían la manifestación y eran fuerzas de seguridad de Israel. Esto empezó mucho antes. Empezó en 1947. Y nosotros lo trajimos a colación porque justamente en el tema de derechos humanos queríamos compartir y seguir denunciando esta tragedia que el pueblo palestino está pasando. Fíjense en que el primer ministro de Israel anunció que mientras él sea primer ministro, ojalá lo saquen rápido, él no habrá un Estado palestino. El Estado palestino ha sido más de una vez ya votado en la Asamblea General de las Naciones Unidas como la única forma de lograr la paz en la región y como derecho humano de los palestinos que están en su territorio, ¿no?, a tener un Estado. Hay dos gobiernos actualmente en la región, en Cisjordania y lo que es la Franja de Gaza. En uno fue electo Hamas en elecciones y en otro fue la Autoridad Nacional Palestina en Cisjordania. La Hamas administra toda la parte de la zona de la franja de Gaza,
y la autoridad palestina ejerce el gobierno general desde Cisjordania. Pero fíjense, mire lo que dice la crónica a raíz de justamente por lo que yo. Gaza vivió este martes el funeral más multitudinario de su historia reciente, cuando miles de palestinos depositaron a 112 personas asesinadas de las familias Abu Sharia y Al-Hasaina, entre ellas 40 niños, cuyos restos fueron recuperados el domingo tras casi 3 años bajo los escombros de un bombardeo israelí contra un bloque residencial del barrio Al-Shabra, al sur de la ciudad de Gaza. Mustafa Barghouti, miembro del Consejo Legislativo Palestino, recordó que los cuerpos pertenecen a las 308 personas asesinadas en la masacre israelí contra el bloque residencial. Estos eran los combatientes de Hamas, los del comunicado, porque ese día, cuando bombardearon este complejo en Gaza, el ejército israelí sacó un comunicado diciendo que había destruido este complejo porque había eliminado a combatientes de Hamas. Estos eran los combatientes de Hamas. Cuando hablamos de Palestina, la atención mayoritariamente está puesta sobre la franja de Gaza, pero por la dimensión de los ataques y el destrozo que producen, así como el enorme número de víctimas. Pero no podemos olvidarnos de Cisjordania, esa otra parte que conjuntamente con Gaza debería ser parte del Estado palestino. La población de este territorio viene soportando desde hace muchos años la invasión y ocupación ilegal por parte de colonos entre comillas, israelíes, porque son colonos que vienen de otro lado, no son de Israel, los traen de Europa, de Estados Unidos y de otros lados. Hay colonias religiosas que se han instalado los supuestos colonos en eso. Porque ellos, según ellos, tienen derecho divino a estar ahí. Esta ocupación se realiza con el apoyo del Estado de Israel y de su ejército. No se hace en forma pacífica, ni mucho menos, sino que implica mucha violencia, desplazamiento forzoso de sus habitantes, destrucción de viviendas y plantaciones y humillación continua, mucha humillación y muertes también. El objetivo de las autoridades israelíes ha sido siempre que todo ese territorio conforme el Estado de Israel, es decir, lo que la ONU le asignó en 1947, cuando la partición forzosa de Palestina y también de parte la parte asignada al pueblo palestino. Si logran esto, vendrán después por lo que ya han anunciado, por el gran Israel, hasta donde lo les llevará su ambición territorial, Líbano, Siria, Jordania, Egipto. Recordar, por ejemplo, vamos también a incorporar a esta nota, que hay una propuesta de llevar cocodrilos, obviamente de África, porque en Israel no hay cocodrilos, para ponerlos alrededor de un foso con agua de la cárcel donde están los, entre comillas, terroristas palestinos. También otra perla para el collar. Y también esta semana que pasó, el viernes, el ministro de Seguridad, que está en la boca del mundo por las barbaridades que sostiene y dice, todos ellos son cómplices, son criminales, son genocidas. Pero este ministro en particular es uno de los más radicales. Decía en una entrevista a una emisora televisiva israelí que por lo menos había que matar entre 30 y 40 palestinos por noche para así asegurar que se fueran, más bien que no existieran, porque si quieren matar 30 o 40 por noche, para así eliminar los que quedan en el territorio de Palestina y ellos pueden ocupar el territorio. Queríamos compartir en este espacio de los derechos humanos esto que aún sigue siendo algo que espanta a la inmensa mayoría de la humanidad y que merece nuestro más firme
y decidido repudio y condena a estos criminales que están en el gobierno de Israel.

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Bueno, muy bien, estamos en las 12:35 aquí en La Ventana y vamos a en breves instantes vamos a tener en vivo a integrantes del grupo La Tercera Edad de La Aguada, con quienes vamos a conversar sobre las actividades que realiza dicha institución. Bueno, estamos esperando a otra de las integrantes, ya tenemos a una, y mientras tanto vamos a hacer ganar tiempo con algún otro tema musical, Francisco. Gracias.

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0: Bueno, muy bien, y aquí llegó Fátima. Buenos días, Laura. Buenos días, Fátima Rodríguez, Laura Almandós.
1: Buenos días.
0: Buenos días, mucho gusto y muchas gracias por estar. Y bueno, sabemos ya todo lo que significa el Club de la Tercera Aguada con los años de trabajo que viene realizando, muchos vecinos, queridos vecinos que pasaron por ahí, que hoy lamentablemente no están con nosotros, pero están en nuestro recuerdo permanente. Y bueno, Fátima, Laura, el micrófono de ustedes, cuéntenos, ¿en qué están? Sabemos que se viene La Noche en la Nostalgia, que es un clásico de la ciudad, pero bueno, hay otras cosas muy importantes que se están haciendo, que nos comenta mucha gente, que nos gustaría que ustedes sean las que nos los cuenten.
1: Bien, estamos saliendo. Ayer hubo un encuentro, un bingo coral. Participaban 6 coros del encuentro. Estuvimos toda la tarde, desde las 10 de la mañana hasta las 5 y media de la tarde, con gente disfrutando, y el club quedó de vuelta, ordenado para hoy arrancar con actividades. Estamos con alrededor de 400 socios y un montón de talleres que se han ido sumando. Eso hablábamos recién, ¿no? Cómo han evolucionado. Hay talleres que fueron muy importantes en el club, como la danza folclórica.
0: Claro, nosotros nos acordábamos de eso, porque más de una vez vimos haciendo el pericón. Era una cosa preciosa, la verdad.
1: Cierto. Eso ha ido evolucionando. En este momento no está funcionando. Pero sí tenemos un montón de actividades. Con la cuota de 400 pesos, se pueden cubrir gimnasia, coro, yoga, modelaje, tejido, celulares, encuentro literario, ritmo latino con el Bebo Mora, que va a estar con nosotros en La Noche de la Nostalgia, pintura, gimnasia terapéutica que la da Camila,
0: sí,
1: gnosis, percusión, juegos de mesa y hasta una feria que hacemos los principios de mes. Todo beneficio.
0: Con todo eso, por favor.
1: Esos son los gratuitos.
0: Lo eso que es gratis.
1: Incluye la cuota.
0: La,
1: ¿no?,
0: cuota, claro.
1: Aparte, hay otros que son pagos que se aumentaron este año también. Tenemos un cocina, conciencia, que son 4 oportunidades, kinesióloga, taller psicológico, cerámica, danza oriental y circular, costura, tai chi, macramé y piscina, que es el tema, la cerecita del postre.
0: Está techada ya la piscina, ¿verdad?
1: Está techada, pero nos falta completar el cerramiento.
0: Todavía falta el cerramiento, pero de cualquier manera es con agua caliente, ¿verdad?
1: Es climatizada. Nosotros hicimos, acá está Fátima, hicimos el año pasado, empezamos en noviembre, hicimos noviembre, diciembre, enero, febrero y hasta el 31 de marzo. La usamos con un promedio de 20 alumnos. Espectacular. Las dos profesoras, Camila y Fátima, espectacular. Y la idea es, una vez que se pueda completar el cerramiento, estamos esperando el apoyo del BPS, arrancar de vuelta.
0: Claro. Muy bien, ¿y qué dice Fátima? ¿Cómo marchan esos alumnos?
2: Bueno, mira, yo comencé como a, vamos a decir, socia del club, porque me interesaba la propuesta, y al poco tiempo me convoca la directiva para a ver si podía dar las clases de gimnasia. Ya que estoy con mi trayectoria, y bueno, y allí me fui, digo, bueno, trabajé siempre en primaria, en secundaria, y esto era un gran desafío, y comienzo con un grupo maravilloso, una directiva que acompaña en todo momento, y comenzamos con gimnasia y luego la piscina. O sea, yo decía, me voy a hacer una piscina en mi casa, y después se me regaló una piscina en el club, con todo solucionado. Entonces, para mí fue maravilloso la experiencia, no solamente trabajar con adulto mayor, que ellos van dispuestos, con voluntad, con ánimo, sino también esta expectativa de trabajar con la hidrogimnasia, porque si bien iba a clases por mi cuenta a hidrogimnasia, ahora estaba en el otro rol, en el otro papel, y también recibir tantos adultos y personas con esa voluntad de querer participar en la hidrogimnasia. Pero ¿por qué la hidrogimnasia es tan importante para las personas? Pero desde los niños hasta adultos. Siempre en la Paloma decimos, queremos una piscina. Queremos una piscina pública, más que todos lo podamos participar, vamos a decir, llegar hasta allí. Todos queremos una piscina. Como profesora de educación física, como residente de La Paloma, porque no soy lugareña, no soy nacida aquí en Rocha, pero sí como residente quiero una piscina aquí en La Paloma. Y el club de la tercera edad, me lo regala. Entonces, esa oportunidad de trabajar y disfrutar en ella, y de trabajar con gente que lo necesita o no lo necesita, pero de todas maneras es un beneficio para todos aquellos que participan, y que es la comunidad de La Paloma, o sea, la piscina y la hidrogimnasia. Profesionales trabajando como Camila, que es fisioterapeuta, y allí darles lo mejor para que estas personas tengan movilidad, tenga tonicidad en su cuerpo, aquellos de no quedarse en su casa, sino que a moverse, porque la vida radica en eso, en moverse, en tener agilidad, en tener expectativas, en relacionarse con otros, en conversar, en saludarse, en, bueno, me apronto el bolsito y después todo lo que, a ver qué implica ir a la piscina, y me lleva un tiempo y tengo que organizar mi casa también. Entonces, todo eso lleva un cambio en la vida y en la monotonía de las personas, y en positivo, porque eso reditúa muchísimo, reditúa en la salud en general, en el ejercicio físico, pero también en la salud emocional. Calidad de vida, es verdad. Ahí le puso el sello, calidad de vida. Y bueno, ¿y qué más decir de la tercera edad del club? Con todos estos talleres, pero no queda solamente en los talleres, sino que te sorprenden fin de semana con una propuesta. Una propuesta que me fui incluyendo y digo, no me puedo perder de cada propuesta que hay. Claro. No solamente en los eventos sociales que agrupa a todos los, vamos a decir, residentes cercanos, sino que también vienen de otros lugares, que también comparten. Y después también el club puede participar en eventos que salen afuera. ¿Qué decir de todo eso? Es maravilloso. O sea, vamos a decir, no más que un regalo, es un privilegio.
0: Laura, el club tiene mucha relación con otros clubes de otros lugares, porque han hecho muchos viajes, son muy viajeros ustedes.
1: Sí, es verdad.
0: Yo lo sé porque ahí tengo gente que me cuenta, que dice, no, vamos, este mes tenemos que ir allá, pero están, se pasan viajando. Pero también eso, como decía Fátima, es parte, ¿no?, de hace a esa calidad de vida de los adultos mayores, ¿verdad? Que nosotros obviamente a veces tendemos a aislarlo, tendemos a que tenemos nanas y de repente

0: Como yo te decía al principio, tiene un camino ya bastante largo, trazado y con logros. Sí. El club, el edificio del club es espectacular. Sí. Yo te preguntaba por el teatro justamente porque me acuerdo de haber ido a ver obra de teatro. Sí. Que vino el director de Rocha, me acuerdo que... Y bueno, complementado eso con el centro cultural, complementado con las instituciones deportivas que tienen también gimnasio y eso, bueno, han quedado chicos ahora por el crecimiento demográfico que tenemos en la ciudad, ¿no? Hay claro, mucha gente, mucho más gente.
1: El local del club es comodísimo, es amplio, y yo creo que es una oportunidad para aprovecharlo en otras actividades,
0: no solamente. Porque además ustedes tienen coro también, ¿verdad?
1: Sí. Tenemos un coro con... casi 40 y pico personas. Que es el que viaja más que nada.
0: Es el que viaja.
1: Los demás grupos han hecho, la gimnasia de Fátima se fue a Brasil, un grupo también hemos hecho con otros grupos, pero el coro, por ejemplo, ahora tenemos en septiembre 33, después en octubre Piriápolis, y el coro ha ido a Brasil, a Chapecó. Ellos vinieron y nosotros fuimos.
0: Y estuvieron en las termas también.
1: Estuvimos en los años dorados.
0: Sí,
1: Ha concursado pila de lugares. En Argentina, en Córdoba. Cantamos en el escenario de Cosquín,
0: sí.
1: Eso queda marcado. Claro, fuego.
0: Fíjate que pero eso para a una fuego. Persona que no tiene otra posibilidad es. Bueno, y la fiesta de la nostalgia viene. Aparte de toda la piscina, todo. Sí. Vas a ver, ¿tuviste en alguna vos, Fátima?
2: No.
0: Bueno, vas a ver la que son las de... Yo tuve el privilegio de estar en mi invitado. Digo, sí, vamos, bueno, estuve en una espectacular. Sí. La verdad que impresionante. Sí. Vale la pena. Le digo a todos los oyentes, además, si tienen la posibilidad, ese día, el 24 de agosto, bueno... Vayan al Club La Guada, que nos es imperdible. Y con lo que me dijiste que están, ahora ya... El que no baila ahí es porque, bueno, no
1: llega un momento.
0: Con el Bebo y con Alejandro Arrieta, por favor.
1: En esta oportunidad nos va a acompañar.
0: Alejandro.
1: Y el Maga, cantando las canciones de la época.
0: De la época, por favor. ¿Y qué va a haber cena? Una cena, ¿verdad?
1: Una cena, para los socios un costo de 700 y los no socios 900.
0: Bueno, muy barato, además. No es nada caro.
1: Es verdad.
0: No es nada caro, para una cena con baile, con música, sí, con show, por favor. Completo.
1: Sí, vamos.
0: Y con estos personajes que la verdad que, reitero, no los van a dejar sentarse.
1: Y espacio para bailar.
0: Sí, ahí hay un lindo. Yo recuerdo que en esa el día la cena que fui, bueno, estaba el panza y cuando dijeron, bueno, es hora de bailar. Y aquellos vinieron, sacaron inmediatamente, retiraron los platos, todo a acomodar y se armó una pista impresionante. Y bueno, bailamos hasta las 1:30, 2 de la mañana.
1: Se hace linda fiesta.
0: Bueno, muy bien. ¿Y alguna otra novedad, alguna otra que ustedes quieran poner en conocimiento? ¿Cómo te haces socio del club, Laura o Fátima?
1: Hay un formulario. Muy
0: formulario, hay que ir a la institución, ¿verdad?
1: Sí.
0: ¿Tiene horario la...?
1: No, sí. Se abre, no hay personal.
0: Entonces, no hay personal.
1: Entonces cuando hay clase.
0: Claro, se abren cuando los cursos, ahí está, clase, ahí está. Sí. ¿Y hay alguno de estos cursos que tenga que ver con, que esté apoyado, que tenga vinculación con las instituciones de enseñanza públicas o privadas, pues no sé?
1: En este caso el de modelaje, por ejemplo, está solventado por la intendencia. Nos pidieron el espacio y es gratuito. Bueno, lo demás...
0: Y es de modelo, para modelar.
1: Sí, y está precioso. Hicieron ya una presentación en el club, que estuvo muy buena. Y lo otro que te voy a comentar, que esta comisión de la que formo parte presenta un estado de cuentas el 31 de agosto. Y la idea es en septiembre llamar ya a la...
0: Asamblea,
1: porque se nos... pasamos 2 años más de lo que debíamos con el aval de la asamblea. La asamblea nos apoyó, porque como estábamos en medio de la obra, pensamos que la obra era más rápida. Entonces, ya en septiembre se llama asamblea para que la comisión electoral...
0: Para elegir nuevas autoridades. Sí. 9 horas misma, pero está.
1: No, ya estamos, ya está.
0: Ya está. Bueno, pero te vas a quedar ahí, no que te vas a ir.
1: No, claro, el compromiso lo tiene está uno, bien. ¿No?
0: Sí, claro, a ustedes, claro, está bien, ¿no?
1: Pero hay que dejar
0: por un
1: espacio.
0: Lado está bien, porque las obras no...

0: Nunca.
1: No quisimos.
0: Te lo dice alguien que su profesión fue albañil, siempre fue albañil, así que se, nunca se hacen en el tiempo por diferentes circunstancias, ¿no?
1: Claro, sí.
0: El tiempo, por ejemplo, es uno de los que, y más si son al aire libre, las obras, siempre. Pero, así que ustedes tuvieron un año más de la gestión, claro, debido a...
1: Con el aval de la asamblea, se llamó asamblea, claro. Ellos estuvieron de acuerdo, pensábamos terminarlo y bueno, todavía estamos. Pero ya era, ahora son solo las aberturas.
0: Solo el cerramiento exterior.
1: El cerramiento, sí, vidrios y aluminio y lo demás, ya está techado, ya está.
0: Casi bueno, muy bien. Y Fátima, bueno, tú te has insertado, por lo que veo, estás insertada y te ibas a hacer una piscina en tu casa, pero no. Ahora disfrutás junto con los compañeros a la del club. Pero, ¿qué te parece cómo ves tú las posibilidades que se abren para el club y cuál sería, digamos, para el futuro, por ejemplo? Porque, bueno, ahora hay algo consolidado en cuanto a esta iniciativa, ¿no?, de la terapia, ¿cómo se llama?
2: Hidrogimnasia. Bueno, los tiempos cambian y hay como un cambio también no solamente en el ser humano, sino en los avances, médicos, en los avances tecnológicos, en los estudios. Entonces vienen personas cada vez más calificadas. Entonces vemos que en los talleres hay profesionales, y profesionales con una trayectoria interesante, muy linda, y que no solamente yo, vamos a decir, doy clase de gimnasia, sino que también participo en otros talleres donde estoy fascinada con la calidad de los docentes a cargo. Y en esto vemos que se va a ir transformando, si bien, vamos a decir, ahora no hay danza folclórica, pero quizás mañana aparece la propuesta, y aparece un docente capacitado y aparece la, vamos a decir, a veces hay como que convencer al público de que esto está bueno.
0: Sí,
2: entonces uno tiene que decir, anímense, venga, esto está bueno, porque hay cosas que en nuestra vida, tantos años, y por trabajar o por la educación de nuestros hijos, o por un compromiso u otro, no tuvimos el tiempo. Ah, ¿cómo voy a ir a insertarme y hacer crochet? ¿O por qué voy a hacer pintura? ¿O por qué voy a ir a coro o a ritmos latinos? Pero es la oportunidad, porque hay docentes preparados, hay una calidad humana que nos rodea, que yo soy muy satisfecha en los grupos, siempre muy contenta porque hay mucha calidad humana. O sea, siempre esa apertura, esa sonrisa, esa bienvenida, ese afecto de los, vamos a decir, de los que concurren, de los clientes que tiene el club. Porque tiene una clientela amplísima que aparece, desaparece y se va de viaje y viene y va. Y es hermosa. Realmente esta propuesta es como que esta etapa de la vida, bueno, te nutre muchísimo, es un alimento, vamos a decir, no solo físico, sino emocional, espiritual, es un alimento que uno reconforta. Se va de los talleres con una alegría enorme. Entonces, ¿qué podemos decirle a la comunidad? Anímense, vayan, sean regulares en lo posible, porque eso los ayuda a sentirse cada vez mejor.
0: ¿Sabés que yo el sábado fui con unos vecinos que tenemos un grupo ahí que siempre hacemos nuestra cena y nos juntamos, conversamos, pasamos un rato y fui a una casa donde miraba la pared y digo, ¿y eso? Y entonces le pregunté a la dueña, digo, sí, eso lo hago yo voy al club a hacer pintura y ahí está mis obras de arte. Digo, pero la verdad, me dejó de boca abierta. Pero qué bien, sí, en el club de la tercera edad de la Aguada. Ella pinta en el curso de pintura, la hace años, ¿no?
1: Nosotros las dos también.
0: Sí. Y decía, sí, en el club, y vemos un montón que hicimos pintura, hay desde gurises chicos, sí, a personas como yo, dice, y me llamaba la atención, digo, claro, eso tiene que ser ahí, no podía ser en otro lugar. Yo les agradezco que nos hayan brindado estos minutos para que por lo menos nuestros vecinos, los que nos escuchan, tengan conocimiento, sepan que pueden participar en cualquiera de los cursos, se pueden hacer socios, porque en realidad, Laura, Fátima, por 400 pesos tener todo eso es irrisorio, sinceramente, créanme, es irrisorio. Pregunten en cualquier otro departamento cuánto sale una cuota social para acceder a todas estas cosas. Bueno, así que háganse socios del club, los van a atender estas hermosas personas, y bueno, y seguramente van a surgir nuevos emprendimientos y nuevas cosas, claro. Porque siempre se crece, ¿verdad? No. Siempre el crecimiento es parte de nuestra...
1: Evoluciona.
0: Evoluciona, como decía Fátima, ¿no? La medicina también, la técnica y todo lo demás. Pero es un lugar de encuentro, es un lugar de estar compartir, de estar juntos, de conversar, que muchas veces muchas personas necesitan eso.
1: Sí,
0: simplemente
1: sí.
0: Conversar con otra. Sí. Porque estamos en un mundo muy apurado, muy rápido, que quiere las cosas para ayer, no para hoy, ni para mañana, y que a veces no nos detenemos a decir, pa, pero no, ni siquiera le dije buen día.
1: Sí.
0: ¿Verdad?
1: Pasamos de largo.
0: El club puede ser ese nexo, ¿verdad? Muchas gracias por compartir estos minutos y bueno, suerte y bueno, cuenten con nosotros para apoyar a la institución.
1: Los agradecido.
0: En sus iniciativas. Cuenten, simplemente llamen a nuestra coordinadora, que es parte de vuestra profesora, y no hay ningún problema, ella coordina la cuestión. Bueno, así que, pero no olvidarse, es el 24 de octubre.
1: El 24 de
0: noviembre. ¿A partir de qué hora?
1: 24 de agosto.
0: De 24 de octubre, no, 24 de agosto.
1: A partir de las 9.
0: Las 9, 21, cena y show. Cena con show. Alejandro Arrieta, como era el otro, Bebo
1: y Mora y el Maga.
0: El Maga. Miren qué, ¡pah! Tres juntos son
1: dinamita.
0: No se pierdan la noche en el club. ¿Cuánto es la consumición? La entrada.
1: 700 para los socios y 900.
0: 700 para los socios y 900 para que venga de afuera. ¿Puede adquirir allí la entrada o puede ir antes a adquirirla?
1: Hay un teléfono, sí, hay un teléfono de contacto.
0: Ah, bueno, dejamos el teléfono entonces.
1: Sí, 098
0: 63 66 32. Bueno, esto lo vamos a repetir antes del 24, seguramente el próximo viernes. Así que a este teléfono pueden reservar entonces la entrada para esa noche que va a ser inolvidable. Claro. Muchas gracias, Fátima. Muchas gracias, Laura.
1: Nosotros,
0: como siempre, a las órdenes. Cualquier cosa lo saben.
1: La oportunidad. Bueno, gracias.
0: Francisco, vamos a la música y alguna... que ya tenemos otros invitados también. Muchas gracias.
1: Gracias.

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0: Bueno, muy bien, siendo las 13:16, ya tenemos a parte de la segunda tanda de invitados. Pero antes de eso, les vamos a leer la frase del día de hoy, que la trajimos y íbamos a leerla al principio, pero vamos a compartirla. El hombre que se miente a sí mismo y escucha su propia mentira llega a un punto en el que ya no puede distinguir la verdad dentro de sí ni de su alrededor, y por ello pierde todo el respeto por sí mismo y por los demás. Esto lo dijo Ismail Baghaghi, canciller iraní, vocero de la Cancillería iraní. ¿Pero de dónde le sacó el vocero de la Cancillería? De un libro de Fedor Dostoyevsky, Los hermanos Karamazov. De ahí sacó esta cita, que comprenderán ustedes a quién se dirige, ¿verdad? Al actual gobierno de los Estados Unidos y a su presidente. Muy bien. Bueno, vamos a recibir aquí en nuestros estudios, en vivo y en directo, como dice la televisión, a Lorelei González. Bienvenida, Lorelei, muchas gracias por estar, buen día.
1: Buenos días.
0: Lorelei es la... ¿Cómo podemos...? Ahí está. Presentate vos, Lorelei.
1: Sí, me presento. Pertenezco al Movimiento de Usuarios de la Salud.
0: De la Salud,
1: ahí está. Que se ha conformado aquí hace ya un buen tiempo, en La Paloma. Y lo que íbamos a conversar contigo hoy era un poco qué era lo de la julosa y qué significaba julosa.
0: Sí, porque
1: hubo días en la Casa del Mar, que el jueves pasado nos estuvimos reunidos, y que la población esté un poco enterada de qué en qué estamos y para qué.
0: Exactamente, nosotros conversamos contigo fuera del aire y yo te pedía justamente que tú aclararas, porque muchas personas, muchos vecinos, vecinas, julosa, ¿qué es eso?
1: Bueno, la julosa
0: es la Junta Local de Salud.
1: Las juntas locales de salud. Son unos espacios
0: que integran toda la salud, sí, ¿verdad? Lorelei.
1: Tanto salud pública
0: como privada.
1: Es parte de lo que es el Sistema Nacional Integrado de Salud. Es un espacio de participación local. O sea que los problemas que trata la julosa son de la salud local, de lo que afecta a los a los habitantes de la zona, del territorio.
0: O sea, estamos hablando de la policlínica de que queda aquí en La Paloma, la de Costa Azul, y lo que tiene la Cooperativa Médica de Rocha,
1: seguro,
0: que es también una policlínica. También una policlínica, ¿no?
1: Sí, por lo general en los lugares se ha ido tratando de descentralizar, ¿no? Entonces lo que hay es un primer nivel, donde están las RAP, las redes de atención primaria, que es lo que nos nuclea a nosotros como La Paloma, ¿tá? Al Chuy, Castillo, a todas las localidades. Después el segundo nivel son los centros de referencia, en este caso sería el Hospital de Rocha. Y después está el tercer nivel o lo muy altamente especializado, que está el Hospital de Rocha, también tiene
0: el CTI, por ejemplo. Ahí está.
1: Exacto. Pero la julosa, ya te digo, es la participación social y el trabajo conjunto que nos nuclea a todos. Trabajadores de la salud, no médicos y médicos, o sea que sería la FUS o la Federación de Salud Pública, sería el sindicato médico representado, estarían las asociaciones civiles que de alguna manera, como ellas traían hoy, las señoras que estuvieron antes que yo, traían hoy eso de la salud mental y salir, ¿viste? Que también se pueden arrimar como movimiento, y es lo que nos conforma a todos. Y después está las autoridades, ¿no? Los representantes de la red de atención primaria de acá, los representantes de Comero, como habíamos dicho, estamos todos en el mismo lugar, es la salud. Y lo que se discute ahí son los temas de salud de la comunidad.
0: Todo lo que tenga que ver con salud tiene un espacio.
1: Tiene un espacio.
0: Y Lorelei, hace es muy reciente la concreción de la julosa, ¿verdad? ¿Demoró un poquito?
1: No, en realidad las juntas locales de salud más o menos desde el 2007-2008 que existían. Existen. Cuando se crea el sistema, se crea este sistema de descentralización. Cosa de llegar a la comunidad y que la comunidad te diga qué le hace falta, qué necesita, qué siente que está precisando. O sea que no es tan reciente, pero acá como ser desde el 2019 las compañeras vienen trabajando como ahí viene la compañera.
2: Ahí viene la como, otra integrante.
1: Como comisión de usuarios, ¿no?
2: Claro, ellas, digamos, la comisión de usuarios sería un poco la julosa, era la julosa.
1: La julosa, ahí está. Seguro. No, a ver, el movimiento de usuarios hace asambleas. Las asambleas son para llegar a un consenso de qué llevamos a la julosa, qué temas vamos a tratar, qué nos parece prioritario, qué podemos ir aportando. Y es lo que hacemos cuando vamos a la julosa. Se buscan compañeros, se designan, y bueno, y ahí vamos como representantes.
2: Bueno, acaba de llegar Virginia Baglio, que es la referente zonal le digo que sí al micrófono, de los usuarios de ACE. ¿Digo bien? Yes.
1: No, ella es de la salud privada.
2: Salud privada.
3: Porque venía en el camino escuchando a Lorelei, muy bien.
2: Y yo llamándote para ver si
3: venía. Sí, pero yo tenía registrado 1:30.
2: No, no, era de las 13. Pero no importa, no importa, perdón, no importa. Perdón. Ya estás acá.
3: Ya estoy
2: acá. Así que, perdón, yo me equivoqué. Entonces, tú sos la referente de los usuarios de Comero.
3: El tema es así, Raúl. Nosotros como usuarios, comisión de usuarios, venimos funcionando, como dijo Lorelei, desde 2019. El hecho es de que no teníamos la oportunidad con el gobierno anterior de participar de lo que se llama la julosa. No la habíamos podido integrar a la julosa. Ya escuché que Lorelei explicó lo que era la julosa, Junta Local de Salud, que la diferencia que tiene con la comisión de usuarios, que tú sabes que nosotros veníamos funcionando, es que la comisión de usuarios somos usuarios de la salud, nosotros no nos dividimos de la salud privada y pública, de la Paloma, ¿verdad? Y hacemos asambleas. Y creo que el objetivo de estar hoy aquí es pedirle a la gente que no solo se recuerde a la Comisión de Usuarios cuando hay un problema, tanto sea en Comero como en ACE, en cualquiera de todas las policlínicas, sino que nosotros necesitamos que la gente participe de las asambleas. Se hace mucha información a través de grupos y de todo lo demás, para que vayan, y siempre se renueva la gente, pero no tenemos el número de personas adecuadas a la cantidad de población de La Paloma. En la última asamblea nos volvieron a designar a algunos de los delegados que estábamos. Lorelei es nueva como delegada de ACE, y somos dos delegados por Comero y dos delegados por Salud Pública. Lo que sí nosotros no hacemos es separarnos. Si yo tengo que tratar un tema de ACE, lo voy a tratar. Y si ella tiene, le plantean a ella un tema de Comero, lo va a pasar a la julosa igual. La julosa, por ejemplo, para ser prácticos, va el director de la policlínica de ACE, Maximiliano Rodríguez, o Milagros, la subdirectora. Va Verónica Riet, que es la directora de la policlínica de Comero. Va un representante de los funcionarios. Va representante administrativo. Pueden ir enfermeras. Ayúdame, Lorelei.
1: Sí, yo había comentado con Raúl más o menos cómo estábamos
3: conformados. Lo bueno de la julosa es que estamos todos. Daniel Núñez, como director departamental de salud, viene a la julosa de La Paloma. Y es importante porque al estar todas las caras, digamos, de alguna manera, hay cosas que nos contestan, y Lorelei es testigo, no corresponde a la julosa, hay que pasarlo a la judesa. La judesa es la Junta Departamental de Salud. Y bueno, sí, hay cosas que son del Hospital de Rocha o que son de otras cosas, que no son específicas de las policlínicas, por ejemplo, de La Paloma, y tenemos como representante, yo he ido a la judesa, pero como representante en la judesa nosotros tenemos a Graciela Nassi, que es la que representa la zona, digamos, en la Junta Departamental de Salud. ¿Es un avance? Sí, es un gran avance. Nosotros en 5 años nunca pudimos formar, no te digo funcionar, formar la julosa de la paloma. Y además sabemos por Daniel y por otros integrantes, Freddy, bueno, que en otras localidades ellos van y no tienen a nadie por usuarios. Y nosotros tenemos la suerte, digamos, en la paloma, sí, de que elegimos qué usuarios nos van a representar en la julosa.
1: Yo creo que a veces tenemos un problema, nos quejamos, nos quedamos con la queja, ¿viste? Nos quejamos del sistema de salud, nos quejamos de cómo nos atienden, nos quejamos de lo que nos falta, nos quejamos de todo, pero la queja te inmoviliza. Si vos no te movilizás, si vos no participás de las decisiones, la queja no sirve de nada. Entonces, muchas veces el llamar a la participación, como decía Virginia, es eso, estar informados, estar presentes, mostrar la cara, decir estamos unidos, no estamos de acuerdo, nos parece que va por este otro lado, que tampoco nos den las cosas digeridas si se van a hacer, no sé, construcciones en la policlínica, qué tipo de construcciones.
2: No es solo quejarse.
1: No es quedarse en la queja.
2: Ojo, que
1: por
2: acá
1: eso,
2: se puede interpretar,
1: yo me quejo.
2: Pero no es solo quejarse.
1: Es tomar acción.
2: Tomar
1: algún momento acción. Y preguntarles a las autoridades en qué se está, qué se va a hacer con ese problema que tenemos, de qué manera va nosotros responder. Como decía Virginia, creo que en el WhatsApp somos como 60 personas o 40, no sé.
2: ¿Usted tiene un WhatsApp?
1: Sí,
3: de usuarios.
1: Sí.
2: Usuario de salud.
3: Todo el que quiera integrarlo, simplemente nos avisa.
2: Usuario de salud.
1: Sí,
3: de la paloma.
2: Bueno, eso hay que reiterarlo. ¿Ustedes no han pensado en una campaña de sensibilización, de concientización, de que la participación forma parte, como tú decías, Lorelei? Porque yo no las quiero poner en apretarlas con ninguna pregunta ni nada por el estilo, pero usted, el tema de salud es un tema muy sensible para todos nosotros.
1: Obviamente.
2: para todos, cada uno de nosotros, no importa de qué pelo seamos. Yo no quiero volver al pasado,
1: sí,
2: y
1: sí,
2: ponernos a ver por qué el gobierno anterior no se preocupó, no tuvo la preocupación de integrar estos organismos. Bueno, pasó, no se integraron o no tuvieron la posibilidad, hoy están integrados. Bueno, por eso yo te pedía que tú me aclararas las funciones, quién los integraba, para tener ese plenamente qué conocimientos, qué atribuciones tiene. Si este organismo, por ejemplo, esta pregunta que sería la primera, ustedes son conscientes que tenemos duplicada la población en nuestra ciudad, por lo tanto tenemos duplicados los problemas. Antiguamente, y tú lo conoces mejor que Lorelei porque tú sos de acá, el porcentaje era 70 salud pública, 30 comero, así era más o menos en la época de crisis la atención, porque la gente no podía pagar la cuota en comer, entonces se iba a pasar salud pública. De alguna manera se tenía que atender. Eso ha ido, es una fluctuación constante, ¿verdad? ¿Ustedes son conscientes de eso? ¿Eso está dentro de los temas que va a tratar la julosa debido al crecimiento exponencial de la población aquí en nuestra ciudad?
3: Nosotros tenemos un cálculo realizado con UTE, OCE y verdad, todo ese tipo de cosas, de 14.000 habitantes en la zona que va desde La Chaña a La Serena. También nos toca La Pedrera y la Laguna de Rocha. ¿Qué pasa, Raúl? Ahora se ha dividido diferente. Ha venido mucha gente a vivir a La Paloma de otras localidades, ¿verdad? Salud Pública tiene el máximo, sí, 3 a 1. Comero tiene 4.800 usuarios hace años en La Paloma, se mantiene el número de usuarios de Comero. ¿Por qué? Porque la gente que viene a vivir para La Paloma tiene Casmo, Evangélico, Española, Médica Uruguaya.
2: O sea, en Montevideo.
3: En Montevideo.
2: Y se sigue atendiendo.
3: Y se sigue atendiendo en sus propias mutualistas. Y eso nos ha causado problemas, especialmente en Comero, con el hecho de que la gente Me dice, bueno, pero la primera atención me la tienen que dar donde seas, porque ese es el concepto
2: del sistema integrado de salud.
3: Del sistema integrado de salud, urgencia, no me salía.
2: ¿No? Es la urgencia.
3: Es la urgencia. Pero, ojo, que entre lo que le llaman emergencia y lo que le llaman urgencia, sí, bueno, hay un hilo. Y hemos tenido problemas por ese tema, ¿no? Y se lo pasan.
2: Es muy muy delgada la línea, ¿verdad?
3: Ahora lo último que nos dijeron,
2: ahora,
3: lo
2: pero
3: doy como novedad.
2: Perdón, Virginia, sí, disculpa que no quiero interrumpirla, sí, pero en ese caso, porque hemos escuchado muchas versiones, en ese caso, ese usuario tiene el sistema público, ¿tiene la obligación de atenderlo?
1: Tiene la obligación,
2: sí, de atenderlo. Tiene, la verdad.
3: Sí, sí,
2: porque hay muchas personas que no tienen claro eso. Entonces, fui a atenderme y resulta que no me quisieron atender porque soy de tal.
3: No. Lo tienen que atender. Lo tienen que atender porque lo inmediato, digamos. Claro, tú no vas a ir a las 3 de la mañana diciendo hace 10 días que me duele la rodilla, ¿no?
2: Claro, pero, a veces. Claro,
3: pero
2: eso.
3: El tema
2: eso
3: es, el usuario tiene que hacer buen uso. El paciente tiene que hacer un buen uso de la institución de salud a la que va a.
2: Claro, me llamó mucho la atención que allí en la guardia de la Policlínica La Paloma hay un cartelito que dice. En las emergencias, y entonces ponen una escala de las emergencias. Claro. Es una emergencia y ahí comienza.
3: En Gomero también está. O sea, la gente peleaba por el orden de llegada. Yo llegué primero porque no me atiende, porque no, porque depende del grado,
2: De
3: urgencia
2: claro,
3: o de emergencia claro, que tenga esa persona. Lo mismo pasa en ACE, por supuesto.
2: Claro, por eso yo les hablaba de una campaña de, disculpen que me intrometa en vuestras tareas, pero sería necesario para esclarecer algunos de estos temas, porque todavía no están claros.
3: Mira,
2: no
3: nosotros el periodo anterior de usuarios hicimos una campaña que nos ayudó Gualberto Araújo extrayendo de la ley artículos puntuales, artículo 1, artículo 2, de uno así de a poquito. Y tuvimos la ayuda de la alcaldía para las impresiones. Hicimos una cartelera en ACE, hicimos una cartelera en Comero, tenemos una cartelera en La Médica, a pesar de que acá funciona muy poco. Y pedimos la cartelera, la hicimos, poníamos los artículos. Muy difícil que la gente...
2: Se hizo.
1: Que la gente participe.
2: Nos olvidamos de La Médica, porque La Médica tiene un policlínico acá, no sé cómo llamarlo.
3: No ha participado. La Médica ha sido invitada, pero no
1: participa.
3: Urgencia
1: y emergencia.
2: Médico, hay enfermeros,
1: no hay a veces. No. Urgencia y emergencia no
3: tiene. No tiene ambulancia.
2: No tiene más ambulancia.
1: No.
2: Porque
1: tiene
2: en una época tuvo.
3: No tiene ambulancia ni acá ni en Rocha.
2: Y en caso de que surja una emergencia, entonces la tiene que cubrir Comero, Salud Pública.
1: Seguro, cualquiera de las
3: instituciones. Sí, con autorización en
1: la urgencia.
3: Es urgencia, porque lo otro es con autorización de la médica desde Montevideo a que ese paciente sea atendido, si no es una emergencia.
2: ¿Ustedes son conscientes que no todas las estas instituciones que tú nombrabas tienen convenio con la médica del interior,
3: FEMI.
2: La FEMI, Federación Médica del Interior. No todas tienen convenio.
3: No
2: ¿verdad?
3: Todas, no.
2: Pero igual están dentro del sistema de salud integrado.
1: Exacto. Lo que hay.
2: Por ejemplo,
1: hay
2: ¿dónde se atiende un policía o un militar?
3: En ACE.
2: En ACE.
3: En ACE.
2: Va a ACE. Porque sí, acá no hay ni hospital militar ni hospital policial, ¿verdad?
1: Se atienden en ACE.
2: En ACE.
1: El convenio está hecho con ACE. Esa es otra diferenciación también que tenemos que hacer. Lo que le llamamos salud pública. Yo me atiendo en salud pública, no me atiendo en ACE. Porque ACE es un servicio descentralizado.
2: Claro, pero
1: a partir del
3: la gente unificada.
2: Pero es difícil porque para nosotros
1: yo
2: caigo en ese error. Yo nunca digo ACE porque me suena raro. No, yo me entiendo en salud pública.
1: Yo te entiendo perfectamente, pero tenemos que lo que es salud pública es quien nos rige. Es el Ministerio
2: es
1: de
2: el
1: Salud
2: Ministerio,
1: Pública,
2: ahí está.
1: Tanto a públicos como a privados, nos rige de la misma forma.
2: De la misma forma.
1: Entonces, ahí está la base del sistema. ¿Por qué se descentralizó ACE? Porque era necesario, porque UTE no está en el Ministerio de Energía, Antel...
2: Claro, se regionalizó, ¿verdad?
1: Seguro.
2: ACE hizo regiones.
1: Sí, está planteado en regiones, y por eso mismo te dice ella, la Junta Departamental de Salud se reúne, previamente se reúnen las julosas para llevar el material de qué es lo que necesitan, qué es lo que están precisando. Y cuando dijiste de que si teníamos en cuenta esto de que la población había crecido, obviamente se tiene muy en cuenta, obviamente. Yo estuve leyendo que para un médico de familia, 2.500 personas. En La Paloma tenemos uno. Estoy hablando, o sea, de ACE.
2: Atiende a...
1: No, hablando de ACE. Claro. Se necesita enfermería comunitaria y se necesitan médicos de familia. Acá es difícil el acceso, también hablamos de eso, es muy difícil el acceso a los servicios de salud. La falta de la gente a los servicios de salud, ¿a qué se debe? ¿Por qué no avisan antes? Muchas veces vos estás esperando para un especialista y te das cuenta que 7 u 8 personas faltaron y decís cuántos quedaron esperando. Eso es hacer un buen uso, o avisar que no pude ir, avisar con tiempo, que no voy a poder ir. Pero a veces también...
2: Perdón, ¿eso pasa en Comero también?
3: Esa es la diferencia con Comero. Comero, si tú estás anotado para un especialista y no concurres, te cobra igual la...
2: te la cobra igual.
3: Está perfecto. Y está perfecto, porque es una manera de que la gente avise. Porque el que no va y no avisa, y mira qué hace, tiene un teléfono especial para que avises que no vas a ir. No es que, digamos, tienes que venir a la policlínica a decir no puedo ir al trauma.
2: Sí, vía telefónica. No,
3: vía telefónica avisa. Pero ¿qué pasa?
2: Tiene una página web también.
3: Sí, y la página. Pero la página, a veces la gente es difícil que la sepa usar.
2: Claro, los veteranos, por ejemplo.
3: Pero el teléfono todo el mundo lo usa.
2: Pero el teléfono, claro.
1: Entonces, ¿qué pasa? La próxima reunión de usuarios para explicar cómo era el uso de la web.
3: Claro. En Comero, por ejemplo, si yo tengo oftalmólogo y no voy, debo esa consulta al oftalmólogo. Tengo que pagarla y pedir otra hora.
2: Otra hora, otro día.
3: Y hay otra cosa.
2: Pero tiene que pagar igual.
3: La tiene que pagar igual. Y yo considero que está perfecto, porque no puede venir un especialista de Rocha a atender supuestamente 12 personas y que se encuentre con 4. No es justo.
2: Es de recibo que el paciente sea consciente, ¿no?, de eso. De que, miren, no puedo ir.
3: Estoy sacando
2: ir,
3: lugar a un
2: a otra persona,
3: a otro usuario, claro, a otro paciente. Usuario. Le estoy sacando lugar por no ir. Pero hay otro detalle importante. Comero ahora creó... Comero te avisa, ¿verdad? Pero ahora Salud Pública también
2: sí,
3: avisa.
2: Sí, Salud Pública avisa también.
3: ACE está avisando y eso es buenísimo. Sí, sí. Porque la gente no puede decir, me olvidé, porque como me dieron para dentro de 2 horas, 2 años, 2 meses, 2, 3, yo qué sé qué, me olvidé. No, porque ACE también está avisando. Comero también avisa. Y si Comero te avisó, tienes a tal hora, a tal número, esto, aquello, lo otro, y tú no puedes, por X motivos de la vida, tienes que avisar que no vas. Y si no, tienes que pagar. Y además Comero tiene una cosa que yo insisto porque me resultó buenísimo, un número 0800-0470, que yo me anoto para la dermatóloga. Me toca el 30 de septiembre. Entonces yo me llamo ese número y digo, quiero que me anoten en lista de espera por si quedan vacantes para fulana de tal. A mí me pasó que me dijeron, hoy puede usted, señora, venir 16 horas.
2: Claro, avisen,
3: número.
2: Hay un número.
3: Sí, voy.
2: Claro.
3: Y salí derecho a
2: y con la escasez de profesión de especialista y las listas de espera que hay, es una buena medida. Porque si faltan 2
3: claro,
2: o 3...
3: Claro, es muy buena medida.
2: Mire, hay ese lugar,
1: seguro.
2: Puede venir hoy.
1: Ese,
2: bueno.
1: Ese es un reclamo también de parte de
3: los usuarios. Eso fue un reclamo de parte de los usuarios.
1: Lista de espera. Pero también tenemos que contabilizar de este otro lado lo que decía Virginia, la falta de la gente a los especialistas. No puede ser que venga la oftalmóloga, que de pronto viene una vez al mes y atienden 20, 30 pacientes y que vos ves que llaman y los pacientes no están.
3: Pasó con el cardiólogo, creo que fue hace poquitos días.
1: Pasa con todas las especialidades.
2: Pues claro, no, porque hay... yo cuento lo que me pasó a mí. Uh-huh. Vieron que una profesional que es especialista en
1: endocrinóloga
2: uh-huh. no está. Ahora uh-huh. llamaron de Rocha a mi compañera y ya le dieron la fecha. Y no sabemos qué pasó, pero tuvieron que postergar una semana la fecha. La volvieron a llamar, señora, mire que queda con el mismo número y a la misma hora, pero para tal día de septiembre. O sea, se ve que hay una preocupación por hacer eso.
3: Es que era la queja uno.
2: Me parece muy bien, ¿no? Porque
3: era la queja número uno, lo que estaban demorando los especialistas en atender a la gente, era la queja número uno de todo el mundo. Y en segundo lugar, nosotros lo que pedimos a los usuarios, pero lo pedimos de corazón, de salud pública y de privada, porque aunque te cobren, que avisar si no pueden concurrir, porque ya ACE tiene la manera de llamar a otro paciente para que ocupe ese lugar, y Comero también lo tiene, cómo ocupar ese lugar, que es muy importante. Pero vamos a dar una noticia buena de ACE. Nosotros nos habíamos quedado en ACE sin ginecólogo. Sí. Era un problema grave que tenía la Paloma de un ginecólogo que era pagada en parte por la Intendencia de Rocha, y él renunció al cargo y, bueno,
2: quedó vacante.
3: ACE tuvo que hacer todos los movimientos impresionantes burocráticos que existen en este país, en cualquier sistema, para pedir ginecólogo para la Paloma.
1: Crear un cargo.
3: Entonces, cuando alguien se propuso, digamos, aceptó todo el papeleo para reintegrarlo al cargo, bueno, todo eso que todos sabemos que pasa, pero por suerte está funcionando, viene una doctora.
1: Ay, sí, y también partera.
3: ¿Cómo es el apellido de la doctora? Bueno, lo tengo no me acuerdo ahora el nombre partera. De la doctora atiende 20 pacientes que todos los miércoles viene. Y bueno, es una buenísima noticia porque la gente está muy contenta porque se ha apurado todo eso de que estuvieron casi un año sin ginecólogo acá en La Paloma.
2: Sí, a mí me sorprendió el día que hace ya que me mandaron una ecografía, hacer una ecografía, me anoté, yo soy usuario de ACE. Y bueno, me llamaron a la semana, creo que fue. A mí siempre me llamó la atención porque yo he hecho todas las cosas como hace cualquier usuario. No voy a pedir ningún beneficio ni ninguna ventaja. Voy, me anoto, llevo mi documento. Y a la semana me llama. Y me llamó la atención la cantidad de pacientes que el hombre atendía, porque el hombre viene en su auto.
1: Sí, es un servicio contratado.
2: Y trae su valijita y está no sé cuántas horas ahí, porque a mí me sorprendió porque había un montón de mujeres embarazadas, habíamos dos varones, claro, porque después ese día éramos dos nada más, pero después eran todas las muchachas y mujeres que eran embarazadas. Y yo le pregunté a la funcionaria cuál era el periodo, la periodicidad que venía. Y ella me dijo, Raúl, viene una vez cada 15 días. No sé si sigue viniendo cada 15 días, pero ese venía cada 15 días. Dice, acá tiene muchos pacientes. Siempre viene y tiene más de 20 pacientes, siempre.
1: Bueno, esa es una de las preguntas que yo hice.
2: Esto yo quería contarlo por esto, porque ella me dijo en ese momento, todavía hace tiempo ya, por lo menos 2 o 3 años, me dijo, si llega a faltar uno, nosotros nos comunicamos con la lista y lo hacemos venir.
1: Está perfecto.
2: Ya en esa época. O sea, no era todavía una cosa que estaba muy pulida, digamos. Ahora veo que está pulida.
1: A mí lo que me llama la atención es que Rocha tiene ecógrafo, pero no tiene ecografista, no tiene el cargo.
2: Ah, ¿no tiene funcionario?
1: No tiene el ecografista.
2: Qué raro eso,
1: el médico ecografista, no.
3: Según parece, llaman
1: hacen llamado
3: pero no se presenta
1: por eso
2: y será por eso que tú decías que le conviene que él tener su valijita y que lo
1: seguro
2: contrate.
1: Él es un servicio tercerizado. A él se le compra el servicio, ¿no? Se compra X cantidad de tomografías de ecografías por mes, pero llama la atención que no se presente nadie.
3: Pasa con el psiquiatra. No hay,
2: aparte de estos problemas, seguro. ¿Qué otros problemas de salud tenemos importantes que ustedes puedan decir, bueno, mira, pasa esto, aparte de la superpoblación, que eso es?
3: Y una cosa importante que decía Lorelei, La Paloma no tiene servicio de transporte dentro de La Paloma. Eso causa múltiples problemas, porque no todos tienen un vecino que está dispuesto y que tiene auto y que te lleve y que te trae. La gente no puede pagar 500 pesos de taxi, de cualquier lado para ir y volver. No, o sea, algunos pueden, pero muchos no pueden. Entonces, la Paloma se caracteriza por tener mucha gente adulta mayor sola. Sí. Eso es un problema que lo estamos como estudiando, y yo integro otros grupos como Juntas Podemos y eso, en que nosotros apoyamos a esa gente, porque realmente hay gente que no tiene quien le vaya a levantar un remedio a la policlínica, por ejemplo. Entonces, y pasa acá en Santa Isabel, en Arachaña, en La Serena, yo qué sé, por todos lados hay gente mayor sola. Muchos tienen sus amistades, como lógico, y bueno, yo voy a comer y levanto para cinco y reparto, pero no todos tienen. Y gente que hace poco que se ha venido para acá, bueno. Ese es un gran problema.
2: Bueno, ese tema está en la agenda de las autoridades municipales. Hasta ahora sabemos que ellos están haciendo los contactos, están buscando la forma. No es un tema fácil, porque tenemos adultos mayores, como bien tú decís, tenemos estudiantes, liceales y escolares.
3: Hay niños, Raúl, que en este momento, yo sé, hay niños que en este momento no están viniendo al jardín por la distancia.
2: Claro, sí, es
3: porque
2: real.
3: Porque el padre trabaja,
2: claro,
3: la madre tiene un bebé y no puede salir en bicicleta con un día como hoy, por ejemplo, con la niña y el niño y el otro niño, no pueden, no tienen.
2: No te olvides que, tú no lo haré, pero tú sí, Virginia, que nosotros tenemos lugares donde se los va a buscar a los niños, el caso de La Laguna. Y bueno, y para en el caso de las enfermedades, la ambulancia iría a La Laguna a buscar a los pacientes, bueno, y eso. Comero recién, va también.
4: Virginia recién lo explicó, nosotros planteamos todo este tipo de situaciones, porque a veces puede no haber ambulancia en ACE,
2: claro.
4: O puede no haber ambulancia en Comero, de llamar al 911.
3: Claro, hay que llamar. Si una persona se siente mal, lo primero que hay que hacer, lo dijo el director departamental de salud, Daniel Núñez, por eso lo repito aquí, es llamar al 911 y decir, me siento mal, no tengo quien me lleve, y el 911 dispone. ¿A dónde va? Claro. Y lo va a buscar.
2: Bueno, eso es una buena medida.
3: Es una buena medida. Nosotros no la estábamos aplicando acá en La Paloma, no, porque no lo sabíamos realmente. Fue
4: el
3: novedad.
4: El 911 por lo general lo asociábamos con otro tipo de situaciones.
3: Lo asociábamos,
2: sí,
3: con,
2: claro,
3: accidentes.
2: Sí, accidente, incendio.
3: Violencia.
2: Violencia y tal.
3: Claro,
2: cosa,
3: pero no. En cualquier caso, yo me siento mal y estoy sola, llamo al 911.
2: Pero a ver, nosotros somos bastante mayores. En nuestra época, era, si no había un vecino, había que recurrir, sí, a la policía, sí, y se recurría. En épocas que, bueno, no es ahora los transportes... Uh-huh. Una cosa que yo he observado y lo comento con ustedes es que nosotros tenemos un parque automotor en La Paloma que se ha ampliado igual que la población, exponencialmente, ha explotado en un lugar que no estaba previsto para eso.
4: Seguro, la misma necesidad de la gente de moverse.
2: Claro.
4: Implica
2: traer un vehículo, exacto, ahí está, exacto, para comer, para todo, ¿verdad?
4: Para todo.
2: Medicamentos, se ha ido solucionando el tema de medicamentos, por lo que a mí respecta, sí, yo digo que sí, porque mira,
4: hasta el momento sí, y bueno, ahora esperamos la rendición de cuentas, ¿no? Esperamos los dineros.
3: Estábamos
4: para
3: en un 95% de recuperaciones.
2: Y yo que voy a buscar medicamentos a la policlínica, no he escuchado más. Antes habitualmente escuchaba mucha queja, enojos. Ahora he hablado con la funcionaria allí, que es una vecina que hace años que la conocemos, nacida y criada aquí en La Paloma, y ella me ha dicho, mira Raúl, algunos medicamentos, pero muy puntuales, me decía ella, no vienen con mucha regularidad, porque es un medicamento que tiene, bueno, muchas especificaciones. Es decir, lo general no falta.
3: No, sí, falta.
2: Fue su respuesta, ¿no? Porque a mí me interesa, ¿viste?
4: No falta, no. Puede faltar de pronto si te ve dermatóloga acá, que no es el caso, la dermatóloga te ve en Rocha, alguna pomada, alguna cosa que esté faltando en Rocha. Pero no, por lo general no.
3: Lo piden para tal, hay medicamentos que se piden para tal paciente, con nombre, cédula, dedicada a ese paciente.
2: Ustedes que están en contacto con las altas autoridades o medias autoridades, ¿cómo ven la perspectiva de resolver estos, no, yo no diría pequeños problemas, yo diría problemas que tenemos con ustedes ven con optimismo, ven que hay recepción, hay voluntad, ¿cómo lo ven?
1: Sí, por lo menos hay escucha. Por lo menos te están escuchando, que es súper importante. Estás planteando de primera mano cuáles son las necesidades locales en lo que es la salud. Todos apostamos a que esto pueda llegar a mejore. Tanto la movilidad de las personas, que es parte de tu salud, como muchas otras cosas que tiene el sistema y que quedaron por el camino, como quien dice. Ustedes recién hablaban de violencia y yo me acuerdo los protocolos de intervención que había en el primer nivel de atención. Había un grupo en el hospital o en la policlínica que trabajaba en violencia doméstica. Entonces yo detectaba a un paciente o veía una situación o miraba una situación y tenía quien ir a referirme y que esa persona se involucrara y tratara de solucionar el problema. Bueno, últimamente yo había visto que esto no pasaba. Los problemas por lo general tratábamos de arreglarlos por fuera, pero vimos muchos problemas relacionados con violencia doméstica dentro de lo que es la salud.
2: Claro, ¿cómo? Porque ahí es uno de los lugares que saltan, ¿no?
1: Ahí está, personas con cáncer, personas con otro tipo de enfermedades, mujeres mayores de 40 o 50 años que te abandonan un tratamiento. Y siempre hay una pregunta que va más allá de por qué usted deja el tratamiento, ¿no? Me parecía importante y quedaron ahí como en responder.
3: Sí, ellos recepcionan todo.
1: Hubo 103 equipos.
3: Realmente recepcionan todo, se hace un acta con todo lo que planteamos, sea uno, sea otro. A nosotros nos piden, por ejemplo, que a la Julosa vayamos más o menos 4 personas, 2 de ACE y 2 de Gomero. Y está bien para no que sea, si es mucha cantidad de usuarios que vamos, ¿viste? Por eso vamos representando a... Claro. Nosotros primero hacemos la asamblea y después vamos a la reunión.
1: Llevamos los puntos, ¿no? Teníamos todo puntuado, claro. Que era lo que íbamos

0: Me asombro lo que nosotros pedimos, que es el ómnibus que está en la alcaldía, el municipio, ¿verdad? Que se transforme en un policlínico, ambulatorio.
1: Ambulatorio.
0: Y fue una sorpresa para la policlínica de
2: la ciudad. No, porque ellos sabían.
0: Sí. Ellos tienen el proyecto, pero sí para el director departamental de salud. Por eso es importante que ellos concurran, que ellos estén. Porque no pueden decir, no me enteré, yo no escuché, a mí nadie me informó. Eso no va. Eso no va porque nosotros se lo decimos frente a frente. Mira, esto es así, asasa. Como nos quejábamos de que no había ginecólogo y nos quejábamos de que no había asumido la ginecóloga. Llegó el momento que tuvimos que decir, por suerte está la ginecóloga y está trabajando, pero llevó mucho tiempo de... Una cosa que quiero aclarar a la población... porque hay errores conceptuales. La policlínica de Barrio Parque es el único edificio que es de la Intendencia. Vamos por partes, ¿no? La única. La policlínica de Costa Azul fue donada hace 5 años por las monjas a ACE.
1: Sí, eso sabíamos.
0: Con el local que está atrás también. Es de ACE. La policlínica de La Pedrera es de ACE.
1: Sí, esa la hizo ACE.
0: Y por supuesto, la policlínica
1: de La Paloma,
0: importante de La Paloma es de ACE. No, porque nos pasó en una asamblea que vino una persona y nos dijo, porque las policlínicas son de la Intendencia y tienen personal de la Intendencia. No es cierto. No es cierto. Las policlínicas que es de la Intendencia, el edificio que este año vinieron a pintarlo y a arreglar, cambiar una chapa, es nada más que el de Barrio Parque. ¿Ah? Y personal de la Intendencia trabajando en La Paloma, que es algo que estamos estudiando porque es una ley que el municipio debe colaborar con la salud de la población. Tenemos un administrativo en la policlínica de ACE y un enfermero en la policlínica de ACE de La Paloma. Nada más. El otro personal que está distribuido
1: es de ACE.
0: Es todo de ACE.
2: Sí, ahí se corre el riesgo, que es lo que Virginia comentaba el otro día, de que cuando falta el personal que es de la Intendencia, no tenés cómo cubrir.
1: No tenés cómo cubrir.
2: Porque en ACE vos tenés que hacer un llamado a suplente. Sí. Y eso lleva su tiempo, y cuando querés acordar la persona ya se reintegró. O sea que habría que buscar algún mecanismo para acordar con la Intendencia algún funcionario más. Yo sé que es difícil, que a veces a la gente le cuesta esto de negociar, pero el Sistema Nacional Integrado de Salud era eso, integrado por todas las partes.
1: Por todas las partes, ¿verdad?
2: Y todas las partes poniendo algo de sí, ¿no?
1: Bueno, entonces, ahora ya se integró el Hospital Policial y el Hospital Militar, ¿verdad?
2: Sí, ya estaban hace muchísimo tiempo. Sí,
1: pero ahora parece que hubo
2: La ley del Sistema Nacional Integrado de Salud es del 2007. O sea que desde el 2007 hay cierto tipo de cosas que ya están integradas. Yo, de alguna forma, no conozco bien cuál es el intercambio que se hace, pero aplaudo la inclusión del Hospital de Clínicas. Pasa, el Hospital de Clínicas, hacer de la UDELAR, no correspondía integrar el sistema. Sin embargo, ahora lo integra.
1: Pero eran
2: dos entes distintos, dos ministerios distintos.
1: ¿Qué hace el Hospital de Clínicas?
2: Exacto, claro. Dos presupuestos distintos.
1: Si uno dijera, es un referente nacional.
2: Hablemos de que eran dos.
1: Es lo que dice Virginia, sí, es el tema de que la burocracia en este país es mortal.
2: Por eso,
0: La ley 18.211 prevé eso.
1: Yo entiendo, son dos, la universidad que tiene su propio presupuesto, todo. Pero perfectamente eso se puede articular. No es tan difícil, pero bueno.
0: Yo creo, Raúl, que con
1: voluntad. No tenemos mucho más tiempo sacar del aire.
0: Yo creo que con voluntad todo se puede articular.
1: Rapidito y nos vamos.
0: Todo se puede articular. Acá en La Paloma hace años que viene funcionando el tema de mapa de ruta con las ambulancias. Y ha funcionado. O sea, si va la ambulancia de Comero porque hay un accidente, avisa a ACE. Yo ya fui. Entonces ACE se queda quieta, claro. Y la ambulancia se va.
1: No se encuentran dos ambulancias.
0: Claro, llegamos al punto hace 3-4 años que iba la ambulancia de Comero, la ambulancia de ACE y la policía. Todos a lo mismo.
1: Todos
0: y quedaba
1: mismo.
0: Todo lo otro acéfalo.
1: Claro, exactamente.
0: Entonces ahora eso.
1: Yo les agradezco porque este es un tema muy sensible. A mí me gustaría que ustedes no perdieran el contacto, lo mismo lo digo por Francisco, que sepan que acá tienen un lugar y que cuando quieran.

0: expresar, solamente coordinen con nuestra productora ejecutiva Camila, y los micrófonos están a disposición, porque la sensibilidad humana todavía existe.
1: Sí.
0: Y tiene que existir. Y sabemos que podemos ayudar a muchos vecinos y vecinas para que tengan una vida un poco mejor.
2: Así yo que, lo voy a mandar un avisito, Raúl. Si alguien quiere integrar el WhatsApp de usuarios de la salud de La Paloma,
0: bueno,
2: sea público o privado, puede comunicarse conmigo, Virginia, 098-355-280. Di tu teléfono.
0: 099-41-80-13.
2: Y nosotros lo incorporamos y ahí puede plantear todas las dudas que tengan respecto a la salud. Y nosotros no nos dividimos, somos salud pública y privada de La Paloma.
0: Muy bueno el aviso, Virginia, exactamente, porque estos teléfonos pueden ayudar a mucha gente y aclararse cosas, a ver qué derechos, porque hay mucha gente que no sabe a veces sus derechos.
1: Muy agradecidas por el
0: y
1: espacio.
0: Ya saben, cuando ustedes quieran comunicar, si están dispuestas a hacer una campaña, cuenten con nosotros, estos micrófonos van a estar a disposición para que este tema sea un tema de todos.
1: Tiene que ser un tema de todos.
0: Tiene que ser.
2: Porque la salud es un derecho, derecho y todos
0: humano,
2: somos usuarios de la salud.
0: Exactamente, y todos somos usuarios.
2: Todos somos
0: les
2: usuarios.
0: Les agradezco que hoy hayan venido con esta inclemencia del tiempo, pero bueno, muchas gracias. A las
2: gracias
0: órdenes,
2: a
0: ya saben, cuando
2: gracias
0: quieran.
2: ¿Cada cuánto se
0: reúne la Julosa?
2: La Julosa
0: ¿tiene una periodicidad? ¿Es una vez por mes, una vez por semana?
2: Nosotros la última vez fue el 13 de agosto. La Dirección Departamental de Salud por mail nos cita.
0: Ah, la Dirección Departamental.
2: Nos cita. Generalmente cada mes y medio, cada dos meses. Cada. Ellos nos citan, nos reunimos
0: cuando
2: en Casa del Mar.
0: Cuando surge alguna cosa media rápida, media urgente.
2: Tenemos opción de llamar
0: convocar.
2: A la... Sí.
0: Perfecto. Y en caso de alguna iniciativa de algún vecino o algo,
1: asamblea
0: transmite a
2: través del mail nosotros podemos
0: se hace
2: pasar.
0: Una asamblea.
1: Sí, del mail y de la asamblea de usuario.
0: Ahí está.
1: Las
0: si llega a haber una piscina acá, que está planteada, ¿no? Pública.
1: Sí.
0: ¿Está planteado, ustedes tienen alguna visión para adelante sobre aplicar alguna de las cuestiones medicinales en esa piscina?
1: No, estaría bueno,
2: pero
0: estaría bueno, pero
1: la
0: ustedes
1: parte
0: no.
1: De rehabilitación,
0: bueno, ustedes
1: no
0: pueden opinar también,
1: sí, lo
0: ¿verdad?
1: Podemos plantear.
0: Ahí está, ustedes lo pueden plantear, por eso lo planteo.
1: Sabemos que en el agua la rehabilitación es mucho
0: por
1: más
0: eso,
1: sencilla.
0: Por eso, lo decía la vecina
1: cuando,
0: que tuvo ahí
1: seguro,
0: mismo sentada.
1: Sí, cuando son problemas óseos y eso es mucho más fácil.
0: Queda hecha la,
1: sí,
0: digamos...
1: Sí.
0: Ustedes pueden
1: se puede,
0: ahí,
1: sí.
2: Leudando.
1: Sí, sí, sí.
0: Mil gracias, Virginia,
1: no,
0: mil gracias, Lorelei.
1: No,
0: ya saben,
1: sí.
0: Cuenten con nosotros.
2: Sí, sí,
0: ¿ah?
2: Te vamos a ocupar.
0: Sí, bueno, muy bien, muchas gracias. Nos tenemos que ir. Perdón, Francisco. Nos vamos, hasta el viernes. Gracias.

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una precursora, ¿no? Una adelantada, porque en esa época que alguien incluyera frases en español, en canciones que eran hechas para el mercado anglosajón, era muy raro. Y Madonna cumplió con todo eso en True Blue, un discazo del año 1986 que tuvo éxitos increíbles como Live to Tell, True Blue, Papa Don't Preach, y obviamente que estaba La Isla Bonita allí dentro de ese disco, que me acuerdo que en una época que era muy diferente, porque conseguir la música era difícil. Quizás por eso cuando agarrabas un disco como este de Madonna, que tenía tantas canciones buenas, lo exprimías, le sacabas el jugo, lo pasabas, empezabas pasando una canción, después agregabas otra, en los lentos obviamente tenía que estar Live to Tell. En definitiva, como que el disco se extendía su uso en el tiempo, se disfrutaba. Y este era el maxi original de Madonna con La Isla Bonita, una versión extendida, tenía otros arreglos y mucho hemos hablado de La Isla Bonita. Hemos hablado de la polémica que siempre se genera respecto a de dónde está hablando. Si está hablando de algún lugar en particular, aunque la conclusión a la que siempre se llega, de acuerdo a lo que dice la letra, es que es una mezcla de cosas. Tira pautas que pueden pertenecer a varios países, a varias islas, por así decirlo, al mismo tiempo, y es muy difícil de identificar una que diga, no, está hablando puntualmente de este lugar. Hay varias especulaciones sobre en qué lugar se inspiró esta letra, pero siempre termina llegando a la misma conclusión. Indefinido, o es imaginaria un lugar, o en realidad se toman elementos de distintos lugares para conformar un punto único. La Isla Bonita de Madonna. Y si vamos a una adelantada, Madonna, decíamos que era adelantada porque en una época donde nadie apostaba a la música en español, ella incluía siempre cositas en sus letras. Y algo similar pasó con alguien que llegó a grabar un disco entero en español. Antes de esto, cuando nadie grababa nada en español, estoy hablando de la gran Gina Easton, que hizo todas sus canciones en español como esta.

Una canción inolvidable que tiene esta versión en español. Bueno, que el original se llamaba 9 to 5, de 9 a 5, que es el horario que donde esta persona de la historia trabajaba, pero coincidía con el nombre de una canción de Dolly Parton, que había sido éxito muy poquito tiempo antes. Entonces, en los Estados Unidos se le cambia el nombre para no generar confusión y queda como The Morning Train, el tren de la mañana. Y cuando llega el momento de hacer compilados, llega el momento ya por los 80, después del gran éxito de Toma Recuerda a Ti, en el año 1984, Gina hace compilados en varios idiomas. Y ahí es donde lanza estas versiones totalmente hechas en español para Latinoamérica. Y ahí es donde viene este otro cambio al título de la canción. Porque en lugar de llamarse El Tren de la Mañana, que quedaría bravo, ¿cómo haces para que entre, para que rime El Tren de la Mañana? Le cambian por El Primer Tren. O sea que podemos decir que la canción llegó a tener tres títulos distintos, ¿no? Esto lo había lanzado el single antes, 9 to 5, Modern Girl. Esto no logró llegar a las listas altas, pero después de la exposición en el documental de la BBC de The Big Time Pop Singer, 9 to 5 y Modern Girl fueron impulsados al top 10 al mismo tiempo, convirtiéndola en la tercera artista femenina, después de Ruby Murley y Shirley Bassey, en lograr esta hazaña. A principios de 1981, Emmy Records decidió lanzar a Easton en los Estados Unidos y lanza esta canción como single oficial, pero les decíamos, llegó al número uno en la lista de pop y contemporáneo para adultos y permaneció allí durante 2 semanas. La canción obviamente trata de otra época, porque esto ya no se da más. Es el hombre que va a trabajar y la mujer que queda en la casa todo el día esperándolo. A ver, era otro mundo. Ustedes se dan cuenta que hoy es muy raro que pase esto. No es que esté mal, ni que esté bien, no, no. Es distinto, cambió. Porque la mujer se independizó, sale a trabajar. Y acá está clarísimo. Una mujer que espera en la casa todo el día a que su marido regrese del trabajo. Y tiene un video musical muy interesante que fue filmado en Bluebell Railway, que es una línea patrimonial que corre en Inglaterra, se hizo el video, entre el este y el oeste de Sussex, en Inglaterra. Esto para los que siguen cábalas y dicen, no, quiero para jugarle. Bueno, está bien. El tren. El tren tiene el número 488, la locomotora que se utilizó para el video de Gina Easton. Número 488. Obviamente que era una locomotora muy antigua, que se conservaba, digamos, en ese momento. Pero el número que tiene es el 488. Me dio por las dudas, porque mucha gente después nos dice, tenés que decirme el número. Bueno, está bien, ya se los decimos. Y de Gina Easton a otro remix extendido de otra mujer.

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1: Con este tema te voy a hacer viajar en el tiempo. Escuchá.

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1: No te lo puedo decir en inglés porque no me sale. Pero te lo quería decir. You are there. Por eso te escribí esto. Escucha.

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